0: Regresamos y seguimos junto a la música que te gusta escuchar.
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Amigas, amigos del Faro Tropical, ¿qué tal? ¿Cómo están? Bienvenidos a compartir un nuevo programa donde vamos a estar, como siempre, para disfrutar de los mejores éxitos de la música tropical de Uruguay. Como siempre, estamos acá en tu emisora favorita, acá en la radio. Y bueno, como siempre, te acompaña las 24 horas con una programación espectacular. Y bueno, por acá nosotros llegando también con lo que es la difusión de todos los artistas tropicales de todo el país. Recorremos el país a través de la música tropical y vos la tenés acá a través del Faro Tropical. Ya más de 15 años compartiendo música con todos ustedes. Amigos, le damos la bienvenida a todos y comenzamos a disfrutar de un programa espectacular para todos ustedes.

clásico comienzo, como siempre, del Faro Tropical es compartir las nuevas canciones, los nuevos temas que nos vienen llegando durante la semana. También tenemos muchísimos saludos. Queremos agradecer a todos los amigos que están a lo largo y ancho de todo el país y siempre están ahí acompañándonos, están siempre mandando su mensaje. Así que bueno, más adelante vamos a dar un saludo general para todos ustedes que están haciendo el apoyo tremendo siempre para nuestro programa. Amigos, vamos a compartir más música, vamos a venir instantes también para reiterarte lo que son los números de comunicación, las redes sociales y todo lo que tenemos para compartir.

Bien, clásico número del Faro Tropical de hace mucho tiempo, 099-405-964. Es 099-405-964, es la comunicación para que ustedes se puedan comunicar con nosotros. Desde cualquier parte lo pueden hacer a través de WhatsApp, a través de mensaje y texto. Nosotros estamos recibiendo por acá siempre todos los mensajes y vamos también de alguna manera contestándolos personalmente a cada uno de ustedes. Amigos, también las redes sociales, Faro Tropical OK, ahí nos encuentran. Estamos a través de Instagram, estamos a través de Facebook, a través de TikTok, estamos en YouTube también con nuestro programa de TV. Así que bueno, están invitados siempre a compartir también nuestras redes sociales, donde vamos tirando algunas novedades de lo que vamos a traer para compartir con ustedes acá en esta jornada. Amigos, la música es lo que sobra acá en el Faro Tropical y aquí en tu radio. Aquí vamos a seguir compartiendo música.

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Bien, qué lindo es recibir el apoyo, recibir los mensajes de mucha gente que está a lo largo y ancho del país. En cada rinconcito del Uruguay hay una emisora que ha tenido la gentileza de compartir nuestro programa. Así que nosotros estamos totalmente agradecidos también para que ustedes puedan tener todo lo que son los nuevos temas, escuchar las nuevas canciones a través de esta radio, que hace posible que nosotros podamos estar por acá. Y el agradecimiento enorme porque la audiencia cada vez es más grande. Al estar en más radios, compartir más el programa, hay muchísima gente en cada punto del país que está sintonizando la FM, está sintonizando la M y que está compartiendo nuestra música. Para todos ustedes, gracias por estar ahí. Vaya el saludo enorme para cada uno de ustedes que están en este momento también mandando su mensaje y bueno, están disfrutando de nuestro programa. Y ahora los voy a complacer con estos temas, no con todo lo que ustedes me piden, pero tenemos música para acá, para compartir con ustedes y bueno, el saludo grande y gracias por estar ahí.

Sin lugar a dudas, una temporada lindísima para compartir música, para escuchar, para entretenernos, mientras aprontás el mate, mientras estás almorzando, cenando. Bueno, este programa sale en diferentes horarios, en diferentes radios del país, en diferentes días. Y bueno, por eso hacemos un saludo medio general para cada uno de ustedes, porque hay serenos también que están escuchando en la noche, hay gente que trabaja y labura en la noche. Y bueno, vaya el saludo para todos ustedes también, los amigos que están en la mañana, al mediodía, en la tardecita. Bueno, en cada uno de estos horarios que sale el programa, el saludo enorme para todos ustedes que están disfrutando de estas lindas canciones que nos hacen llegar los grupos tropicales del país. Vamos a seguir compartiendo música porque ya vamos rumbo al tramo final de nuestro programa.

Sigan comunicándose con nosotros, 099-405-964, 099-405-964. No se olviden de visitar nuestras redes sociales también. Estamos como Faro Tropical OK, ahí nos encuentran. Busquen a través de YouTube, a través de WhatsApp, a través de... Estamos también a través de Instagram, estamos en Facebook. Bueno, ahí nos encuentran en las redes sociales. Amigos, compartimos música y venimos con el cierre del programa de esta jornada que hemos compartido con todos ustedes y de muy buena manera hemos disfrutado de las lindas canciones de nuestros artistas tropicales del país.

Como siempre, amigos, es un verdadero placer llegar por acá para compartir buena música. Ustedes van a quedar en la buena compañía, como siempre, de la programación de esta radio, que siempre acompaña a cada uno de ustedes las 24 horas con lindas propuestas que tiene la emisora. Nosotros vamos a proponer volver en el próximo programa, quizás con algunas canciones nuevas, recordar algunas también que están en la difusión 2026, y bueno, entretenernos juntos y pasarla lindo unos 60 minutos como lo hacemos semanalmente. Amigos, pórtense bien, cuídense, nos encontramos en la próxima. Chao.

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4: Mega FM presenta la hora. Las 22 horas, un minuto.
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Hola, hola, ¿cómo están? Bienvenidos a la Tredimanía Internacional. Estamos arrancando con todo esta edición, una edición más de nuestro programa La Tredimanía Internacional en el aire de AM1430, Radio Durazno, la gigante del interior del país, la 1430 AM. Por sincero.

Estamos también 100% en vivo a través de Renovación FM 95.1 en Melo, Cerro Largo 95.1 FM. Abrazo grande para mis amigos, para Francisco y todo el equipo de 95.1 FM Renovación.

Y para más de 27 emisoras de AM y FM de todo el país que emiten nuestro programa La Tribimanía Internacional, algunas en vivo, otras en formato grabado, llegamos a todo el país con nuestro programa.

Me encanta la versión 2026. Suena y suena muy, pero muy bien esta versión 2026 del tema Cuatro Rosas que hace Martín Segovia junto a Luciano Barrios. Espectacular versión que sonaba aquí en la Tridivanía Internacional. ¿Qué pasa?

0: Comunicate con nuestro programa, comunicate con la Trelemanía Internacional, 098-669-533. 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
0: Te podés comunicar con nosotros también a través de nuestras redes sociales. 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
1: Hoy te vamos a estar regalando dos recargas electrónicas. Dos recargas electrónicas, valor 200 pesos cada una. Se van hoy en nuestro programa 098-669-533. Ahí te comunicas con nosotros. Seguimos con buena música, muy buena música. Hemos traído hoy para compartir con vos aquí en AM 1430, Radio Durazno, la gigante del interior del país, la 1430. Estamos en vivo, sí, te estamos acompañando 100% en vivo con nuestro programa La Tridimanía Internacional.

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La música de Fede Rojas sonaba con este enganchado que está espectacular de estos tres temas, Se te quiso olvidar, Quita esa mujer y Con la misma moneda, los tres temas enganchados de Fede Rojas, este enganchado espectacular que ha hecho Fede Rojas en este 2026.

Comienzan a llegar WhatsApp al 098-669-533. Hola Mati, siempre te escucho, como todos los fines de semana. Saludo grande, Zuli, desde Dolores, departamento de Soriano. Saludo grande para vos, Zuli, también. Gracias por estar.

0: Hola, quiero participar del sorteo de la recarga. Soy el Chelsea329-8. Chelsea, que siempre nos escucha también. Gracias, Chelsea, por estar.
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0: Hola, Mati. Soy Silvia Hernández de Rivera. Quiero participar del sorteo de la recarga 620-2.

Muchos WhatsApp que comienzan a llegar al 098-669-533. Te estamos regalando dos recargas electrónicas, valor 200 pesos cada una. Para participar del sorteo nos escribís al 098-669-533.

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1: Seguimos en la Tribunia Internacional, seguimos compartiendo muy, pero muy buena música aquí en nuestro programa. Seguimos, lo mejor suena aquí para vos en AM1430 Radio Durazno, AM1430 en vivo la Tribunia Internacional.

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0: La música de Lucas, Lucas Hugo, junto a Piso 10, y esta versión 2026 de este clásico, Sabor, Sabor a Menta, sonaba aquí en la Tridimanía Internacional.
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Siguen y siguen llegando WhatsApp por acá, 098-669-533. Recordá que te estamos regalando 12 recargas electrónicas, valor 200 pesos cada una. Por acá me dice buenas noches. Como siempre, estoy en la sintonía, escuchando la Tridimanía Internacional a través de AM1430 Radio Durazno. Lindo programa. Deseo participar del sorteo de la recarga. Gracias, María 382-5. ¡Ahí va!

0: el sabor.
1: Seguimos compartiendo buena música, seguimos transitando juntos aquí en nuestro programa. Seguite comunicando 098-669-533. Ahí te comunicas con nosotros y participás del sorteo. También podés enviarnos mensajes de voz, también los envías al 098-669-533, la Tredimanía Internacional.

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0: La música de Caramelo sonando aquí en la Tradimania Internacional. Un recuerdo de Caramelo. El tema se llama A mí na más. Buenísimo. Lo compartíamos aquí en nuestro programa.
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Y son algunas de las más de 27 emisoras de AM y FM de todo el país que emiten nuestro programa La Tridimanía Internacional. También nos podés escuchar a través de nuestra página, a través de nuestro streaming, La Tridimanía Internacional Radio. Ahí nos buscás, nos encontrás, estamos en todas las páginas y en todas las aplicaciones de radios del Uruguay. En Melo Cerro Largo estamos a través de Renovación FM 95.1 los sábados a la noche en vivo. Sí, porque estamos en vivo a través de 95.1 FM Renovación.

Los sábados a la noche también, desde las 21 horas, 100% en vivo a través de AM1430 Radio Durazno, en vivo y en exclusiva para el centro del país a través de AM1430 Radio Durazno, la Tridimanía Internacional. Comunicate con nosotros, 098-669-533, escribinos, contanos desde dónde nos estás escuchando en este momento, 098-669-533, seguimos compartiendo muy buena música.

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0: Carlos Chacho Ramos, junto a Sonido Caracol, y este recuerdo se llama Para Decir Adiós, lo que estaba sonando aquí en la Trevibania.
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0: Hola, los escucho, muy buena la radio, ando trabajando y escuchándolos, me dice Félix. Félix, que suponemos que anda en el camión, Félix. Abrazo grande, gracias por estar, por acompañarnos a través de AM 1430.

Seguimos en La Tribimanía compartiendo muy buena música. Seguite comunicando, escribinos, mandanos tu mensaje de voz al 098-669-533. Y si querés participar del sorteo de las dos recargas electrónicas, nos mandás tu nombre y terminación de cédula. Seguimos con otro recuerdo. Vamos con este tema que se llama Tienes que olvidarla, un recuerdo de la música argentina aquí en La Tribimanía Internacional. Olvidar.

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La música de la pandilla de Montana, sonando aquí en la Tridimanía Internacional, y este tema se llama No me lo pidas, no me lo pidas con un beso.

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Muy pero muy buena versión 2026 que hace Enzo y la Sub-21 de este tema que se llama Vuelve, sonaba aquí en la Tribanía Internacional. Buenísima, buenísima versión, lo nuevo, lo último de Enzo y la Sub-21 sonando en la Tribanía Internacional.

está muy buena la versión 2026 del tema Vuelve, que la hace y la hace de muy buena manera Enzo y la Sub 21.

Estamos en vivo, estamos con vos, te estamos acompañando a través de AM1430, Radio Durazno, la gigante del interior del país, la 1430 AM.

Comunicate con nosotros 098-669-533 y participa del sorteo de las dos recargas electrónicas, valor 200 pesos. Hoy se van los ganadores. Terminado nuestro programa, hacemos el sorteo y ahí justamente hacemos las dos recargas electrónicas, las hacemos efectivas en el momento.

siguen y siguen llegando WhatsApp. Es impresionante. Impresionante la cantidad de WhatsApp que siguen y siguen llegando. 098-669-533 para comunicarte con la Tridimania Internacional. Y bueno, y escuchando este tema de Enzo y la Sub-21, me dio muchísimas ganas de escuchar la versión de Los Fatales de este tema. Es una versión que tiene muchísimos años, pero que está buenísima. Y que bueno, Enzo y la Sub-21 justamente hicieron su versión 2026 de este clásico de Los Fatales. Justamente aquí está Los Fatales y el tema se llama Vuelve. Lo compartimos, un recuerdo tropical de oro que suena aquí en la Tridimania Internacional.

Ahí estaba la música de Los Fatales, impresionante Los Fatales, qué buen recuerdo. La verdad que me encanta esta versión de Los Fatales que sonaba por acá en la Trimanía Internacional. Buenísima, buenísima versión.

Dale, comunicate con nosotros, escribinos 098-669-533, la Tridimanía Internacional en el aire de AM1430, la gigante del interior del país, la 1430.

Estamos en vivo también a través de 95.1 FM Renovación, la más tropicalera del departamento de Cerro Largo. Hoy te estamos regalando dos recargas electrónicas. Dos recargas se van hoy, 098-669-533. Ahí nos escribís y participás del sorteo. Nos envías tu nombre, terminación de cédula y estás participando. 098-669-533. Seguimos con la mejor música tropical en la Tridimanía Internacional.

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La música de Tambo Tambo, lo que estaba sonando por acá en la Trimanía Internacional, el tema se llama Falsas Promesas.

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0: La música de la mafia, ahí sonaba la mafia, qué buen recuerdo de la mafia que sonaba este tema, se llama Un Millón de Rosas.
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0: Y ya que estamos con recuerdos, llega el Chili Fernández, desde Argentina llega con su música. En este caso el Chili junto a Mensajeros del Amor grabó este tema hace muchísimos años atrás y se llama Ven, acércate. Lo escuchamos aquí en la Tredimanía Internacional. Seguite comunicando 098-669-533 y participás del sorteo. Sorteo que haremos efectivo hoy, finalizado nuestro programa.

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0: La música de Palabras de Amor, Palabras de Amor desde Argentina. Este tema se llama Te Amo, lo que sonaba en la Tridimanía Internacional.
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0: La Tridimanía Internacional, 100% en vivo. Estamos con vos, te estamos acompañando. Estamos a través de AM1430 Radio Durazno. Estamos en vivo también a través de Renovación FM 95.1 en Melo, Cerro Largo. También en vivo a través de nuestra página. 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Ahí nos buscás, nos encontrás. 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

Muy buena música, estamos compartiendo con vos, estamos en vivo, te estamos acompañando, la mejor música está sonando aquí en la Tridimanía Internacional, sonaba Chocolate, Chocolate y este recuerdo que se llama No Me Debes, y después sonaba El Guacho desde Argentina con este clásico también que se llama Tu Traición.

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Mega FM presenta la hora. La 1 de la mañana. 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

Ahora sí.

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0: Mega FM presenta la hora. Son las 2:02.
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0: Mega FM presenta la hora. Las 3 de la mañana.
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0: Mega FM presenta la hora. Las 4 de la mañana.
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Y bueno, nos vamos con candombe. Dale, Mario, dale.

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Mega FM presenta la hora. Las 5 de la mañana. 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Fue un gusto haberlos acompañado en la noche. Ya se viene todo el folclore nacional e internacional. Nos reencontramos mañana en otra trasnoche.

está Mariana? ¿Dónde está Simón? 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

0: Conozcamos nuestra legislación de la mano del abogado Edgar Casariego.
1: Por la ley 18.412 se creó la responsabilidad civil por daños corporales causados a terceros por determinados vehículos de circulación terrestres y maquinarias y el establecimiento de un seguro obligatorio, el conocido SOA. Por el artículo 1 de la mencionada ley se creó un seguro obligatorio que cubre los daños que sufran terceras personas como consecuencia de accidentes causados por vehículos automotores y acoplados remolcados. En el artículo 2 de la mencionada ley se definen los accidentes diciendo que accidente es todo hecho del cual resulte un daño personal de lesión o muerte sufrido por un tercero, determinado en forma cierta, aun en los supuestos de caso fortuito o fuerza mayor. Si usted sufre un accidente de tránsito, aun cuando fuere un peatón, consulte inmediatamente a un profesional o abogado, porque los lesionados o en caso de muerte sus familiares tienen derecho a reclamar directamente contra el SOA una indemnización monetaria.
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2: 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Se despereza el cebollatí en un despertar sereno y vaporoso, y rompiendo la tranquilidad del agua, en un bote agujereado calafateado con bleque y alpillera, sale el nutriero. 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
1: Muy buenos días, oyentes de Mega FM. Desde este momento les llevamos lo que va a estar sucediendo en la mañana de hoy, en lo que va a ser esta edición 2026. Verdad y Federado Coco Cuadrado sobre 90 kilómetros. Está previsto se largue a las 7:30 de la mañana de hoy. Buenos días, Karina, bienvenida.
2: Buenos días, Vicky. Buenos días a todos los compañeros. Bueno, ya estamos todos preparados, ¿no? Ya por subir a los móviles. Para salir en esta mañana, ¿no? A recorrer esos 90 kilómetros, que bueno, como cada año Mega FM le llevará todo lo que suceda minuto a minuto durante la transmisión. Así que bueno, nada, agradecerle como siempre, ¿no? A todos los comercios que hacen posible esta transmisión. La mañana que no amaneció tan fría, ¿no, Vicky? La verdad que bastante agradable.
1: Hay una neblina empalagosa, vamos a decir. Pero bueno, espero que bueno se disipe en los próximos minutos para que se pueda alargar el raid con normalidad. Digamos, igual se va a alargar, ¿no? Pero digo, para que no sea tan pesada la mañana, ¿no?
2: Sí, no sé si estuvo lloviendo o bueno, es la neblina. Está todo mojado, ¿no? Yo me levanté hace un ratito y estaba todo mojado.
1: Yo si le digo le miento, pero creo que después de medianoche estuvo lloviznando, me parece. Sí, porque estaba bastante mojado en la madrugada.
2: Bien, ¿cómo estuvo la actividad bailable por allí?
1: Bien, linda. A mi entender, creo que había más gente que ayer. Muchos raidistas por ahí que se arrimaron para ver al menos la largada, ¿no? Supongo que después se van a ir a Mimil. Pero no, yo creo que estuvo más lindo que ayer, me parece, en cuanto al marco de público. Pero bien, bien. Bastante parejo igual, no mucho más que ayer tampoco. Pero lindo, lindo, lindo.
2: Muchos raidistas que bueno que llegan justamente hoy, ¿no? Que llegaron ayer para lo que es el raid de hoy. Así que bueno, siempre es más esperado que haya más gente la jornada de sábado, ¿no? Que bueno. Pero bueno, muy bien. 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
1: La invitación a la audiencia, Karina, a seguirnos allí en Facebook, también Mega FM 91.9 Vergara, que en un ratito nada más van a estar viendo en vivo lo que va a ser la largada y bueno, durante todo el raid, ¿no? Los 90 kilómetros que los vamos a seguir por allí. Va a haber un mapa también en el cual pueden ir observando el recorrido, ¿no? En vivo.
2: Sí, así es, Vicky. 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

se viene. 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
2: Adelante, Cristian.
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2: Ya, Martín, vení.
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1: De tiempo se confundió.
3: Amigos oyentes de Mega FM, qué placer enorme. Otro amanecer de domingo a pata de caballos. Qué placer enorme volver a Vergara aquí a 33 con este gran grupo humano y profesionales de Mega FM, la radio locataria, la del pueblo, la que hoy, como ya hace unos cuantos años, le va a contar la historia que viene construyendo el Coco Cuadrado, que hoy llega a su edición 37, y que ya no es novedad aquí en Vergara de que haya más de 30 en la tropilla. Con eso nos vamos a encontrar. 38 fueron los que marcaron, 5 no van a estar. O sea que son 33 los que en minutos, nada más para ser más exactos, a las 7 y media de la mañana van a poner en marcha la prueba. Y nosotros, ya como es habitual, listos para contarles y para vivir juntos esta nueva historia. Bienvenidos a esta mañana de hipismo. Bienvenidos a la mañana de Mega FM.
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3: Vamos a ir incorporando a nuestros compañeros, Vicky Silvera y Karina, allí en Estudios Centrales. Un gusto estar compartiendo también con ustedes esta mañana a todo el mismo. Chiquito Maguna, que tuve hacer unos kilómetros, unos cuantos, para que hoy pudiéramos estar con ustedes viviendo y contándoles, pero por sobre todo palpitando. Eduardo Silva, que también nos acompaña y que va a hacer su aporte aquí en la mañana. Y la señora técnica, buenos días.
4: Prensa acá. Ahí tiene
3: uno. Bueno, nosotros ya estamos listos, en plena ruta 18. Ya les voy a comentar el recorrido, por supuesto que estamos con la luz del celular. No se usa la linterna, pero sí el celular, o la linterna del celular. La primera etapa tendrá una extensión de 60 kilómetros. La largada está prevista para las 7 y media de la mañana, aproximadamente, y sin aproximadamente, 7 y media, se baja la cuadriculada. Desde la rotonda de acceso a Vergara, aquí donde ya estamos, los competidores tomarán ruta Palme con el antiguo trazado de la ruta, pasando la zona de los Arroyitos. Desde allí continuarán hasta el ingreso del camino Rosal 33, recorriendo unos 30 kilómetros antes de emprender el retorno por el mismo trayecto. Al regresar, continuarán hasta el kilómetro 340 de la ruta 18, frente al local El Parado, donde ingresarán nuevamente al antiguo trazado de ruta 18 para culminar la primera etapa en el punto de neutralización ubicado frente a Mevir 4, lo mismo del año pasado, ¿verdad? Se estima que los competidores estarán arribando a este punto aproximadamente, digo, para la gente que todavía se quedó entre las cobijas, aguardando un poquito más, no está frío, hay un alto porcentaje de humedad, hay una niebla, una cerrazón que por momentos moja, y bueno, con esa expectativa y con ese tiempo es que nos vamos a ir moviendo. En cuanto al tránsito de vehículos, acompañantes y vecinos que deseen sumarse a la caravana, el desvío estará ubicado en la rotonda de acceso a la ciudad, ingresando a contramano hacia la rotonda de la bandera. Los acompañantes de equinos podrán acceder hasta el campo de neutralización. Esto es lo que va a ocurrir en esta primera etapa, donde ya hay varios equinos que están en el Valle de Venga. Eduardo Silva, un gustazo compartir contigo también la mañana y la fiesta de acá del Coco Cuadrado, del Uruguay de Vergara. Comienza a despuntar el día lentamente, ya prácticamente no se larga más de noche, ¿verdad? Y que hoy creo que no va a ser la excepción, más allá de que está raro el día. Si mirás la ruta vas a ver que está bien mojada, como si hubiera llovido, y no ha sido más que una llovizna gruesa. ¿Qué nos vamos a encontrar hoy? ¿Qué te parece? ¿Qué puede llegar a ser el raid?
5: Buenos días, Martín, buenos días, compañero Móvil 2. Una linda tropilla, 33, marcaron. Anoche anduvimos por los remates. Favorito. La locataria, la Catamoli. El enano Pepo. Un juego fluido, muy buen juego. Yo creo que la carrera se va a dar entre 3 o 4 caballos ahí de punta.
3: Vos sabés que yo tengo la misma impresión, lo vi correr el último raid al enano Pepo y peleó de ahí hasta los últimos kilómetros, y hoy en los previos ya aparece como candidato. Él informa y comenzamos a repasar la tropilla.
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3: El uno en planilla es el tostado Sor, es de Gladys Gianelli, va con la propia Gladys Gianelli, Sociedad Criolla, los 33. El dos en planilla es Lucifer, el de Víctor Barrios con Cristian Sosa, representando al Deportivo Club Olimpia. Número 3 para Ícaro, el de Fidencio González, lo corre Tadeo González y representan a la institución organizadora.
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3: Sigo repasando la planilla. Pues estamos acomodando en el móvil también. Número 4, Gata Moli, la de Ricardo Telis, con el propio Telis en las riendas. Locatario, uno de los favoritos. El número 5 es el talentoso, el de Alejandro Cicerón. Matías Moreira va a las riendas representando al club Barrio Colla de Varela. El 6 en planilla, el gallego GS, el de Lalo Soria con Pablito Balsa, representando por supuesto al Uruguay de Vergara. 7 en planilla, para Soy Sureña, Andrea Nalerio, propietaria, lo corre Javier Laus esta mañana. Miren de Rocha, el fogón de Lascano. Aparece en planilla con el 8 Lunarejo, el de Daniel Cardoso con Leonardo Novo, Club Uruguay, Baile Muerto. Número 9, LR Dinamo, el de Robert Abogadro, con Darío Abogadro, Club Olimar Artigas, de Río Branco. Voy con el número 10 repasando, los que quedaron, que son exactamente 33 los que van a largar la prueba. Número 10 para la tordilla Manuelita, de Agustina Correa, con la propia Agus en las riendas, Club Barrio Colla de Varela. Saltamos al número 12, en la Picasa Erika, la de Johnny Cuadrado, con Johnny Cuadrado, Sociedad de Criolla, los 33.
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3: Sigo repasando la planilla, número 13 para Cardenal, Humberto Batallas, el propietario, Maicon Sosa, lo corre Maicon con N, Maicon Sosa, Club Ecuestre de Río Branco. El 14 para el tobillo Soy Oreja, el que monta Wellington Miravalles, el de Delfín, al revés, lo corre Delfina Miravalles, es de Wellington Miravalles, representan al Club Uruguay de Vergara. Salto número 16, Orizoy, Daniel Borges propietario, Lucas Prochasca en las riendas, Unión Barrio Colla de Varela. Número 17 para el Tornado, Pamela Núñez, propietaria, de quien la corre, que es Elías Méndez, del Club Olimar Artigas. Oh, mucha gente de Río Branco, Número 18 para Soy Temporal, el de Andrés Lindemann, con la monta de Jefferson Costa, representando al Club Hípico Los Potros de Noblía.
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3: 9 para Eo Aliquemar. Esos nombres árabes que nos complican a veces. Eo Aliquemar. Facundo Espejo es el propietario. Lo corre el propio Facu. Sociedad de Criolla en los 33. Voy al número 20 en planilla. El Enano Pepo. El de Alejandro Álvarez con Nacho Álvarez. Vienen del sur, representan al 12 de octubre de Sarandí Grande. 21 para Mi Deseada. Lo corre María José García. Unas cuantas yuquetas hoy. María José García, córrele Soledad Díaz, representando al Unión Barrio Colla. El 22 es Pablín, el de Agustín Sosa, con Julio Sosa en la rienda, Club La Valleja de Rocha, número 22.
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3: 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Número 23 en planilla. Estamos a través de Mega FM con el Coco Cuadrado, edición número 36. Sigo repasando la planilla y nos vamos al número 23 en planilla, el Zaino Capataz. El de Sandro Rivero lo va a correr Agustín Barreto, Club Unión Barrio Colla. Número 24, HC Acril, es de Roberto Rodríguez, la corre Aldito Rodríguez, la gente del Club Sarandí. Número 25 para el tordillo, qué peluche, el de Marcelo Batalla, lo corre el propio Batalla, Club Uruguay de Vergara.
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3: Número 26 en planilla. Para Soy Farid, Matías Sánchez el dueño. En las riendas va a ir Lautaro Sánchez, representando al Uruguay de Vergara. Número 27 para la tortilla Balita, Sociedad No Me Gusta. Lo corre Federica Cabrera, otra yo que te van unas cuantas, ¿eh? Del Club Sarandí. Número 28 para la Lola Fernández, Justino Silveira el dueño. Oriana Fernández lo corre Democrático de Cerro Chato.
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3: Sigo repasando la planilla, los que ya están en el Vaya y Venga, fuera de la faja fácil, la verdad, en la paralela, haciendo el calentamiento preliminar, 7:30 se larga la prueba. Voy con el número 30, la tostada cabulera, la de Francisco Calvelo con Guillermo Vecchio, de la épica de Flores. El 31 es el Zaino Serentridai, de Mercedes Fernández con Mercedes Fernández del Club Nacional de Fútbol. 32 para el tostado Soldadito con Luciano Alemán, o mejor dicho, es de Luciano Alemán, va con Juan Sousa, Uruguay de Fraile Muerto.
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3: El número 32 en planilla es el tostado Soldadito, el de Luciano Alemán con Juan Sousa en la rienda del Club Uruguay de Fraile Muerto. El 33, Barranquero, el Valle de Pilar Sarabia, con la monta de la propia Pilar, Sociedad, los 33. 37, 35, 35, para el Toro Dicho Changuero, les dije, con Elías Lago del Club Unión Barrio Coya. Y después los dos últimos en planilla, que son el número 37, HL Messi, el de Jordi Danieli, con Diego Danieli del Uruguay de Vergara, y el número 38 es el tortillo AM Canela, Sociedad de los Tres, Alejandro Matiaba, van las riendas representando a la Sociedad Flores, a la hípica de Flores, vienen de Durazno. Son los 33 que ya están, repito, en el calentamiento preliminar, todos ellos, todos ellos con el arribo. Los favoritos, nos dice nuestro compañero acá, en las apuestas, ¿verdad? A ver si logro ver la planilla. Los favoritos, como era de esperar, son los que vienen precedidos de mejores antecedentes. La Gata Moli, que además de haber sido ganadora en un General Artigas en Río Branco, tiene también clasificaciones. Fue tercero en el Aparicio Saravia este año en Cerro Chato, un antecedente más que presentación de carta de crédito. El número 5, el talentoso, ganó el Volviendo a Galopar en Bichadero el año pasado. No placé en las instrucciones del año 13 en Sarandí y allí en esta temporada. Otro ganador que tiene la prueba y que esto también lo hace entre los favoritos. Está el número 7, Soy Sureña, también ganadora. La Soy Sureña, la de Nalerio, que corre Javier Laus, llegó a que supo ganar el General Artigas de Río Branco el año pasado. Y aparece el número 20, que yo lo vi precioso, más allá de que es chiquito, y que de repente por ahí no tiene muchos medios para definir con los puros, con los grandes, pero caballo guapo, un caballo que siempre se muestra, siempre es protagonista. Y hablamos del número 20.

0: Estamos a 8 minutos de que se largue la prueba.
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0: 7:30 de la mañana se larga la prueba y así entraremos a marcar los tiempos.
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0: Nos decían que la pista está preciosa, esto va a permitir que tengamos un muy buen promedio.
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0: Los que estén a lo largo y ancho del país podrán comunicarse, podrán enviar saludos. Estaremos comentando además los mensajes, los saludos que estén llegando. ¿Quién nos presenta esa parte de la prueba?
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0: Ruta Nacional número 18. Ahí estamos, justo en la rotonda, ahí es la referencia.
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0: Ahí estamos a 6 minutos menos ahora de que se marque el top, el primero de la mañana.
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0: Mega FM 91.9 en el dial, desde Vergara viviendo la fiesta de la comunidad. Sin ninguna duda, el Coco Cuadrado es buena parte de la historia de lo que es la comunidad vergarense, que hoy se vuelve a vestir de fiesta y que, como decimos siempre, ¿verdad?, cuando hay gente que trabaja y que trabaja en serio, los resultados se dan. No es casualidad, aunque es de los que ha tenido mayor cantidad en lo que va del año, los 30 y pico de equinos que ya están, repito, para ser protagonistas en la prueba esta mañana.
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0: Expectativa enorme en torno a lo que va a ser el Coco Cuadrado, edición número 37. Ya despuntó el día, ya se ve claramente. Más allá de que conversábamos anoche con nuestros compañeros, con Chiquito, dice, va a haber cerrazón, y no estaba tan errado. De todas formas, no es muy espesa, digamos. Se puede llegar a ver 60, 70 metros, lo que no va a dificultar para nada lo que en algún momento podía ser riesgoso, que era largar en una ruta nacional, y como es la 18 de mucho movimiento, viendo poco y nada. Pero no es así, hay una humedad bárbara, no está frío, teniendo en cuenta el frío de días anteriores, de jornadas anteriores, que el buzo y el saco no daban para soportar esas bajas temperaturas. Hoy no sé, pero los compañeros me van a auxiliar de estudios, pero calculo que 7, 8 grados la temperatura actual en esta zona del país. Y bueno, bajo esas circunstancias se va a alargar la prueba. Mirá qué imagen, toda la tropilla ahí en la paralela haciendo la previa, para que en segundos nada más, para serles más exactos, estamos a menos de 3 minutos para que se largue la prueba. Miren el cronómetro, lo que les decía, no está frío, hay 13 grados, está nublado y se anuncia jornada totalmente nubosa, por lo menos hasta el mediodía, alguna gotita de lluvia sobre el mediodía en esta zona del país, pero les vuelvo a reiterar, 9 grados la temperatura, 13 es la máxima prevista para hoy. 9 grados, con relación a los 2-3 grados bajo cero que tuvimos.

0: hace algunos días prácticamente estamos en una jornada casi que primaveral. Fernando, ¿qué expectativa?
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0: Vamos a saludar, por supuesto, a integrarlo, es un gran placer y él lo sabe. Que es así, por la amistad que nos une con otro compañero, Cristian, que ya está ahí, en la línea de largada, donde se va a marcar el toque respectivo en un minuto y fracción. Cristian, qué placer estar compartiendo emisión de Raíz contigo, de directamente desde aquí, desde Vergara. Buenos días.
3: Buenos días, Valentín. Buenos días, audiencia de Mega FM. Un gusto reencontrarnos nuevamente en esta 37ª edición del Coco Cuadrado. Los muy buenos días para el Chiquito Maguna. También para Pedrito Miravalle, que va en el móvil número 12, presentado por Almacén El Batallón. 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Valentín, bueno, 33 participantes, que Martín lo va a confirmar de un momento a otro, a ver si son de la partida los 33, vamos a empezar a vivir lo que son los primeros kilómetros de competencia. Un saludo para Karina Verdán, Estudios Centrales, Vicky Silveira, para Leticia Batalla, para Silva, bueno, para Martín, para toda la barra que está trabajando para cubrir lo que es esta cobertura de Mega FM para llevarle a nuestra audiencia y contarles que esta primera etapa se denomina Susana Varela, la segunda etapa Carlos Barrio Paturzú, y contarles también que pueden participar con el ganador de la primera etapa por una grapa miel y el ganador del raí por una grapa miel en whisky, participando por la página de la radio. Un gustazo, Valentín, compartir una edición más de Coco Cuadrado.
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0: Perfecto, el número 22, no, el 22, sí, Julio Sosa. Ojo que puede ser importante, Martín, este dato. No dijo presente porque estaban pasando lista, no sé si llegaron a captar a través de los micrófonos. Estaban pasando lista, ahora sí los están haciendo subir a ruta, los están poniendo, los están en... para que se largue la prueba, edición 37 del Coco Cuadrado. Ruta 18, salimos hacia Dragón, ¿verdad? Por ruta 18, salimos hacia Dragón y en el empalme así tomamos el camino de la Rosal y después todo el recorrido será por allí. Mirá qué linda imagen, ahí están, atención, vamos a ver si los 33, faltaba Julio Sosa, los demás ya están todos arriba de la ruta, la bandera cuadriculada que va arriba, ¡top! ¡Largaron país!
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0: 099-932-934. Bien, y ya en plena ruta, ¿verdad? Te van acomodando los distintos equinos. Distintos criterios, además, porque hay unos que salieron ya desde el vamos a tocar y otros muy criteriosos para este primer tramo de la prueba, donde les repito, hay 9 grados, no está frío, no está ahí, esto permite de que aprovechen tal vez este fresquito de la mañana, más allá de que el pronóstico indica de que vamos a tener una mañana nublada durante toda la jornada. El Tordillo Cardenal, el de Batalla, con Maicon Sosa, es de los más haraganes en salir a hacer el recorrido. Ya estamos sobre encima del puente, No nos olvidemos que enseguidita tomaremos el camino de la Rosal y nos vamos a desplazar por este hasta los 30 kilómetros, donde allí nos van a estar indicando puntos de retorno de la prueba.
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0: Bueno, los números fueron anotados con amarillo, un amarillo clarito, entonces no es mucho lo que podemos ver. Allí está el número 25, el tordillo que peluche con la monta de Marcelo Batalla del Club Uruguay. Nos vamos a ir yendo hacia adelante, la caravana recién se va acomodando, son muchos, la tropilla es de 33, y esto de alguna forma, después que entremos al camino, se va a estar dificultando un poquitito más. Ahí tengo el número 33, es un bayo, el barranquero Pilar Sarabia, Sociedad Criolla. Los 33 son prácticamente los que van cerrando el grupo.
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0: Todavía por Ruta 18... venimos marcando precisamente de los que van a la izquierda del camino, ¿verdad? Allí tengo el número, creo que es el 17, el Tornado, con Elías Méndez. Allí aparece, sí señor, el 17 y el 10. Estos son los más remolones. En Manuelita venimos de atrás hacia adelante. Otra choqueta, Agustina Rodríguez, número 26. Vemos por allí, soy Farid, con Lautaro Sánchez del Uruguay de Vergara. Una larga fila india por la derecha, número 2, se la ve allí la Picasa, la de Johnny Cuadrado, con el propio Cuadrado, Erika, se llama la yegua, y por supuesto muchos acompañantes que se adelantaron para irse enganchando con eso. Ahí hay un tostado precioso, Aldito, creo que es Aldo Rodríguez, sí señor, Aldo Rodríguez en las riendas, este jockey que ya supo ganar una copa de oro, ¿verdad? El número 2 aparece, vengo repasando de atrás hacia adelante, Cristian Sosa con la casaca del Sportivo Club Olimpia, el número 2, Cristian Sosa con la casaca del Sportivo Club Olimpia. Está mal, hay algo que está mal ahí, esa camiseta verde no es del Olimpia, la verde es de la celeste. La celeste, perdón, de Olimpia. Y acá figura como del Olimpia. Vamos a ver qué pasa con este. Calentando las cabalgaduras. Y allí aparecen más equipos, lentamente, pero ya de una. El criterio es desparramarse. Estoy en la posición del número 27, la tordilla Balita, Sociedad No Me Gusta. Federica Cabrera en la rienda, representando al Club Sarandí. Ruta 18, primera etapa de la 37ª edición del Coco Cuadrado.
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0: Estamos repasando lo que pasa, Arroyo Arroyito, el cartel indicador a la derecha del camino. Ahí están los que prácticamente vienen cerrando el grupo este, el que viene cerrando el grupo, viene en caballo por la derecha.
3: Siete, cuatro.
0: Cristian, ¿cuál es tu posición? Siete. ¡Vamos! ¡Se escucha el país! Bien. ¡Nos vamos a la otra unidad móvil!
3: Bien, Valentín. Ahí giraron en la rotonda, cuatro punteros, aparece la Gata Molly, aparece la Tordilla con Ricardo Telli del Uruguay de Vergara, aparece el Tostado, el Talentoso, el de Alejandro Cicerón, el de con Matías Moreira del Club Unión Barrio Coya, aparecía ahí en los cuatro, el número 16, la Colorada Orizoy, la de Daniel Borges que corre Lucas Prochaska del Club Barrio Coya de Varela. También aparecía Soy Sureña, la número 7, la Tostada, con Javier Lau de los Fogos de Las Canas. Son los cuatro punteros.
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3: 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Valentín Borba, los cuatro punteros que salieron a marcar la diferencia en la primera de cambio, aparecía la favorita también de la pizarra, aparecía la Tostazo y Sureña con el número 7, la de Andrés Nalerio, con Javier Laus en la rienda de los Fogones de Lascano. Aparece la Tordilla Gatamoli, la Locataria, con Ricardito Telis en la rienda. Talentoso el número 5, el Tostado, el de Alejandro Cicerón con Matías Moreira del Club Unión Barrio Coya de Varela. Aparecía en los cuatro punteros la número 16, la Colorada Orizoy, la de Daniel Borges con Lucas Prochaska del Club Barrio Coya de Varela. Recorremos camino de Arrozal 33, cuando de un momento a otro lo vamos a dejar a la vera del camino con los punteros de la competencia. Esos son los cuatro punteros, Valentín. Más atrás aparecía el número 13, ahí aparecía el Tostado Icario, el de Fidencio González con Tadeo González del Club Uruguay de Vergara. Aparecía la pata, el número 38, ahí aparecía el Tordillo de M. Canela. Ahí aparecía de la Sociedad Los Tres con la de Alejandro Matiauda de la Hípica de Flores. Aparecía también ahí el número 37, el Zaino HL Messi, con Diego Daniele del Uruguay de Vergara. También aparece ahí el número 19, aparece la Malacara, aparece Facundo Espejo, la gente de la Sociedad Criolla de 33. Ahí aparecía más atrás el número 24, ahí aparecía la Colorada HC Acril, Roberto Rodríguez con Aldo Rodríguez en la rienda. Aparece también ahí más atrás el número 26, Zaino Soy Faride, el de Matías Sánchez con Lautaro Sánchez, el Uruguay de Vergara. aparece el número 15 a las patas, no, el número 15 no va, aparece el número 30, también ahí, en la tostada cabulera de Francisco Calvedo, con Guillermo Vecchio en la rienda, aparece la número 13, el tordillo cardenal, el de Humberto Batalla con Maicon Sosa, del Club Ecuestre de Río Branco, aparece las patas el número 9, el Colorado LR Dinámico, el de Robert Abogadro con Darío Abogadro del Olimar Artiga de Río Branco. A las patas está el número 23, el Zaino Capastaga, el de Sandro Rivero con Agustín Barreto. Ahí, más atrás aparece el número 20, el Colorado de Enano Pepo, el de Alejandro Álvarez con Ignacio Álvarez del Club 12 de Octubre, cuando dejamos Molino Arrozal 33 a la izquierda. Ahí aparece también el número 32, el Tostado Soldadito, el de Luciano Alemán con Juan Sousa en la rienda. Ahí más atrás aparece el número 21, ahí trabaja la Zaina Mideciada, la de Soledad Díaz, con María José García en la rienda del Club Unión Barrio Coya. Aparecía ahí también ese grupo, la número 14, el Tordillo Soy Oreja, el de Wilton Miravalle con Delfina Miravalle del Uruguay de Vergara. Aparecía el número 12, el Tostado Lucifer, con el de Víctor Barrios con Cristian Sosa, del Esportivo Club Olimpia. También ahí apareció el número 31, el Zaino Sereniti. Ahí el de Mercedes Fernández, con Mercedes Fernández la rienda del Club Nacional. Ahí aparecía el número 33, el Bayo Barranquero, el de Pilar Salavia, con Pilar Salavia en la rienda, Sociedad Criolla, los 33. Más atrás aparece el número 12, la Picasa Erika, Johnny Cuadrado con Johnny Cuadrado. Ahí aparece también el número 16, aparece la colorada Orizoy en la punta de la competencia, como decíamos, Valentín. Aparecía más adelante, más atrás, el número 25, el Tordillo que peluche, el de Marcelo Batalla con Marcelo Batalla, el Uruguay de Vergara. Y cierra la nómina el número 10, la Tordilla Manolita, Agustín Correa con Agustín Correa en la rienda del Club Barrio Coya de Varela. 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Valentín Borba, el país te escucha.
0: Gracias, Cristian. Lentamente nos vamos acomodando en la ruta, al igual que la tropilla numerosísima, fueron 33. Los de las 3 y media de la mañana. En marcha esta edición del Coco Cuadrado. Lentamente comenzamos a mirar a la parte. Este camino está muy mejor, actualmente acá, o lo vi antes. Prácticamente imposible de arreglar. Está trabajado, está ensanchado un poquito más.
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3: Bien, cuando ya recorremos camino de Arrozal 33, cuando dejamos el molino a la izquierda, le contamos a la audiencia que los punteros era la número 4, la Tordilla Gatamoli con Ricardo Telli del Uruguay de Vergara. Aparecía el talentoso con Matías Moreira del Club Unión Barrio Coya. Aparecía también el número 16, la colorada Orizoyla de Daniel Borges con Luca Prochaska del Club Unión Barrio Coya de Varela. Son los punteros, con ellos la Tostazo y Sureña, la de Andrés Nalerio, la de Javier Laus de los Fogones de Lascano. Son los cuatro punteros que salieron a marcar la diferencia, Karina.
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3: 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Los competidores van a marcar un tiempo.
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3: El tiempo va a marcar un promedio en la mañana de hoy.
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3: Y toda la gente, la parcería, van a ir a los comentarios.
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3: Y Valentín Borba va a cantar el top en los primeros 10.000.
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3: Y nosotros vamos a seguir informando.
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3: Bien, cuando ya recorremos camino a Rosal 33, vamos a dejar a la izquierda lo que va a ser el puesto 4 de los Zuluaga. De un momento a otro va a quedar a la izquierda primero. Vamos a pasar por acá por lo que es lo de Norio Zuluaga, ya lo dejamos a la izquierda con los punteros, pero vamos a convocar a la otra unidad móvil de Agroveterinaria La Alborada, con atención 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
3: Bien, le seguimos contando a la audiencia mientras Valentín puede solucionar el problema en la unidad número 1 de Agroveterinaria de Alborada. Le contamos que el que cerraba el grupo era el número 10, la Tordilla Manolita, el Agustín Correa, con Agustín Correa del Club Unión Barrio Colla de Varela. Más adelante aparecía el Tordillo Cardenal, el Humberto Batalla, con Maicon Sosa del Club Ecuestre de Río Branco. Aparecía más adelante el número 25, ahí estaba el Tordillo que es peluche, el de Marcelo Batalla con Marcelo.
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0: Ya estamos 6. Atención, compañeros. Top en este instante. Cuando se abre la marcha, 10 kilómetros recorridos, primeras dos leguas de competencia. Cobramos total en el carro sin pista, los favoritos manejando el promedio y la punta de la prueba. Y el resto, comienzan ya a mirarlos de lejos. Repito, para los que abren la marcha, 10 kilómetros ya recorridos.
4: 10 kilómetros recorridos en un tiempo, Karina.
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4: 28 kilómetros, 571 metros en la hora.
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0: Cristian, te vamos a escuchar a nosotros.
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3: 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Como le contábamos, audiencia de Mega FM, le veníamos contando de atrás hacia adelante los competidores que venían trabajando de buena forma. Ahí aparecía el número 33, el Mayo Barranquero, el de Pilar Sarabia, con Pilar Sarabia de Sociedad Criolla.
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1: Bien, seguimos contando a la audiencia de Mega FM. Ahí aparecía, como decíamos, en el número 33, el Valle Barranquero, con Pilar Sarabia, de la criolla de 33, aparecía más adelante el 31, el Taíno, el Serenity Day, el de Mercedes Fernández, con Mercedes Fernández, del Club Nacional de Fútbol, aparecía más adelante el número 31, ya lo dijimos, el número 12, el Colorado Lucifer, el de Víctor Barrio, con Cristian Sosa en la rienda, ahí más adelante aparece el número 27, la Tordilla Balita de Sociedad, No Me Va a Gustar, de Federico Cabrera en la rienda, de Cruz Arandí, de Sarandí Belchi, ahí aparece el número 14, el Tordillo Soy Oreja, el de Wilton Miravalle con Delfina Miravalle en la rienda del Club Uruguay de Vergara, cuando ya dejamos lo de Zuluaga de izquierda con la tropilla en busca del retorno de esta primera etapa. Ahí apareció el 21 de Zaina, mi deseada de Soledad Díaz con María José García del Club Unión Barrio Coya de Varela. Aparece el 32, el Tostado Soldadito, el de Luciano Alemán con Juan Sousa, en la rienda del Club Uruguay de Flaire Muerto. Ahí aparecía el número 20, el Colorado del Enano Pepo, el de Alejandro Álvarez con Ignacio Álvarez del Club 12 de Octubre. Más adelante del Enano Pepo aparece el número 23, el de Zaino Capataz, el de Sandro Rivero, con Agustín Barreto en la rienda del Club Unión Barrio Coya de Varela. Más adelante aparece el número 9, ahí está el Colorado LR Dinámico, el de Robert Abogadro con Darío Abogadro, del Club Olimar Artiga. Aparece más adelante el número 30, la Tostada, la Cabulera de Francisco Calvedo, con Guillermo Vecchio en la rienda, va adelante de Vecchio. Ahí aparece el número 26, el Zaino Soy Farid, el de Matías Sánchez, con Lautaro Sánchez, del Uruguay de Vergara. Aparece el número 19, ahí aparece la Malacara Oli Kemal, la de Facundo Espejo, con Facundo Espejo de Sociedad Criolla 33. Ahí más adelante aparece el número 37, ahí aparece lo que es el Zaino, aparece el HL Messi, el de Jordi Danieli, con Diego Danieli en la rienda. Más adelante aparece el 38, el Tordillo AM Canela, de Sociedad Los Tres, con Alejandro Matiauda en la rienda de la Hípica de Flores. Aparece más adelante el número 13, ahí aparece el Tostado, el Cario, de Silencio González, con Tadeo González, del Club Uruguay de Vergara. Aparece más adelante el número 22, ahí el Tordillo Pablín, el Agustín Sosa con Julio Sosa en la rienda del Club La Vasija de Rota. Después aparecen los punteros, la Gata Mori, la Ricardo Pérez del Uruguay de Vergara. Aparece el talentoso con Alejandro Cicerón, el de Matías, con Matías Moreira, la rienda del Club León Barrio Coya de Varela. Aparece Soy Sureña, la Tostada, de Andrés Alenio, con Javier Laos en la rienda de los Fogones de Lascano. Aparece en los punteros el número 16, la Colada Borisori, la de Daniel Borges, con Luca Perchasca, del Club Unión Barrio Coya de Varela. Y ahí está toda la tropilla. 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Me voy a la otra unidad móvil, lo convoco. 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Me voy, Valentín Borba, el país te escucha.
0: ¿No? 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
2: La gente de Rincón es la que enseña el canto. Se forma punta de la prueba. Los 12 avisan nuevamente, así marcamos los 10 y...
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2: Bien, estamos ya buscando una nueva referencia, atención compañeras, cuando estemos exactamente en 17 kilómetros de competencia, allí les vamos a cantar el top. El Ícaro, el de Silencio González del Club Uruguay de Vergara, es el que viene haciendo la punta en forma solitaria. Con este debutante ratito, haciendo la punta, allí están prácticamente así, ¡toma! 17 kilómetros recorridos por el puntero de la prueba.
3: 17 kilómetros recorridos en un tiempo.
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3: 31 minutos 47 segundos, lo que marcó un promedio.
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3: 32 kilómetros 92 metros en la hora.
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2: Deseamos el puntero absoluto de la prueba Ícaro, con la monta de Tadeo González del Uruguay de Vergara, este debutante de Rincón. A 200 metros aproximadamente, aparecen los primeros escoltas. Ahí está el talentoso, el de Cicerón con Matías Moreira, Rindal, Unión Barrio Collas de Varela. Entre los que escoltan al puntero, aparece Soy Suriña, la de Andrea Galínico con Javier Ramos, el fogón de las Cano. O qué pasa, son los más inmediatos por seguir bajo cola, son casi los menos de lo que se veía allí en el punto de largada de la prueba. Y esto se le con nube y agua, temperatura, inestabilidad, en algún momento una lloviznita, y si no digo que no veo moja. Sigo repasando lo que tienen detrás del que abre la marcha. Les dije el número 7, su chirina, hasta la casita del club de Madera, la gata Moli, una de las favoritas, la de Pérez con el propio Ricardo Pérez, lo que está diciendo hoy, la gata Moli buscando triunfo en casa. En ese grupo son los que persiguen al puntero. Cabulera, Guillermo Vecchio, casaca de la hípica de Flores, que está a días de la Copa de Oro, formación de Flores. Aparece, repito, Guillermo Vecchio también en ese grupo, con la cabulera, la de Calvelo, tiene unos cuatro antecedentes también. Ganó el Democrático, el Efectivo, un cuarto puesto en los amarillos, este año, que es el punto previo que viene, por eso hoy se quiere llevar, como ya alguna vez lo he dicho, la versión 36 de cuadrado. Parece entonces, en el grupo que persiguen al puntero en la cabulera, pero no están solos. Más equinos que aparecen en este grupo. Número 24, HG Acril, Aldo Rodríguez, con el de Roberto Rodríguez, casaca verde del Club Sarandí, y un poquito más atrás, ahí se vino Orizoy, Daniel Borges, propietario del Colorado que lo monta, Lucas Prochasca, del Unión Barrio Colla, los seis que, repito, están escoltando al actual puntero de la prueba, el Ícaro, que en forma solitaria la gente del Rincón salió a ser protagonistas en la mañana de Vergara.
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2: Saludos, el amigo. Escuchando ya por Cañadas y Blanca. Comentarios, mensajes y saludos presentados.
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2: Nos vamos en busca de la referencia.
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2: Cuando lleguemos con el actual puntero, la nueva referencia, sí voy a dar el top.
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2: Bueno, el promedio que venía manejando y con el otro puntero hizo de que esos 200 metros que no eran nada de los más inmediatos procedentes se hayan espiado. Vino para los caballos, la pincha está espectacular. Está mucho más ensanchado, nos ha tocado sufrir en este camino, con mucho barro, con mucha agua, con dificultades, pero hoy no ha sido así. Creo que dijo que tomás el cinto de la compañía, esa razón que no nos permite volver hasta allá de 120 metros. Con ese panorama, nos estamos moviendo aquí en la punta de la prueba, ya rumbo a los primeros 20 kilómetros de competencia. ¿Qué pasa atrás? Dije el puntero, hay un grupito de seis que nos cuentan ahí ahora, a prácticamente 300 metros. ¿Qué pasa con el resto de la tropilla? Reposa desde allí, Cristian Rodríguez, me voy a la otra unidad móvil.
1: Bien, Valentín, acá trabajamos de la unidad móvil cuando dejamos lo de Zuluaga, lo de Nicolás Zuluaga a la izquierda con el número 18. Ahí aparece el tornillo, soy temporal. El 37, el Zaino, el HL Messi, el de Jordi Daniele con Diego Daniele, Club Uruguay de Vergara. Ahí aparece también el número 30. Ahí aparece la tostada cabulera de Francisco Calvedo con Guillermo Vecchio que se va hacia adelante. Allá aparece el número 21. Allá trabaja la Zaina Mideciada, la de Soledad Díaz, con María José García de Club Unión, Barrio Colla de Varela. Ahí aparece el tordillo, también trabajando de muy buena forma. Venía medio complicadito el de Danieli. Ahí está el colorado también, el R dinámico, el de Robert Abogado, con Darío Abogado en la rienda. Ahí está el número 21, está la gente de Sarandí del G. Ahí está también el número 26. Ahí aparece el Zaino, soy Fariel de Matías Sánchez, con Octavio Sánchez en la rienda. La gente que se va de atrás hacia adelante cuando se estiraron la fila, Valentín. En un momento a otro vamos a dejar el puente angosto, lo vamos a dejar y nos vamos a ir a buscar el retorno de competencia.
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2: Trabajando desde esta unidad móvil.
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2: Bien, prácticamente nos venimos aproximando los primeros 20 kilómetros de competencia con el puntero absoluto, con el tostado Ícaro, La monta de Tadeo González es un debutante, pero salió a desafiar un ritmo de marcha realmente bien interesante. Y esto le permite que ni los propios favoritos se den una pelea en el promedio de una prueba. Lo están contando ahí, a 300 metros largos. Es una situación que ahora nos permite dar prácticamente a los que persiguen, que tal cual indicaba Cristian, se va sumando alguno más a ese grupo que está detrás del puntero. Queda mucha tela por cortar. Mañana gris, inestable, llovinita, llovina fina, pero si no anda con algún abrigo o algún piloto, la va a pasar mal. No tanto frío. Son 9 grados la temperatura cuando a las 7:30 de la mañana se puso en marcha esta 36ª edición del Cojo Cuadrado, que lo vivimos a través de la 91.9, como siempre, en la radio del pueblo. ¡Mega FM!
0: 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El móvil 1.
2: Nos posicionamos a nuestro compañero Cristian para contarles qué pasa más que el resto de la tropilla. Tranquilidad absoluta, pero acá no hay que dar muchas ventajas, por eso que...
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1: Bien, le seguimos contando a la audiencia. De atrás hacia adelante, lo que van a pasar desde el puente angosto, de un momento a otro, el número 9, el Colorado, el R Dinámico, el de Robert Abogadro con Darío Abogadro del Club Orimar Artigas. Y más adelante está el número 21, la Zaina Mideciada de Soledad Díaz, con María José García del Club Unión Barrio Coya. Ahí más adelante aparece el Tordillo Paulín, el Agustín Sosa con Julio Sosa del Club La Valleja de Rocha. Ahí también aparecía el número 27, la tornilla balita. Eso ya no me va a gustar, de con Federica Cabrera, la rienda de Cruz Arandía y Sarandielchi. Ahí aparece el número 38. Ahí aparece el tornillo AM Canela, asociado a los tres, con Alejandro Matilaudi en la rienda de la Hípica de Flores. Y aparece más adelante el número 19, la Malacara, la de Facundo Espejo, con Facundo Espejo de Sociedad Criolla, los 33 del grupo. Está en este momento pasando lo que es el puente angosto, cuando se empezaron a estirar la fila, cuando empezó realmente a sacar diferencia a los punteros, como lo contaba Valentín Borba, lo que era Tadeo González, con el tostado Icario, el de Club Uruguay de Vergara, ahí aparecía la Gatamoli, el tostado talentoso, aparecía la Soy Sureña. Y bueno, nosotros seguimos de atrás hacia adelante con ese grupo que pasó en este momento lo que es el puente angosto, audiencia de Mega FM. 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
2: Gracias, Cristian. Se van sumando a la punta de la prueba más equino, tal cual lo indicaba tu unidad móvil. Además de Ícaro, y venía en forma solitaria, lo tienen a tiro y van a compartir la punta de la prueba. Número 5, el talentoso, el de Cicerón, con Matías Moreira. En Barrio Coya, la mayoría, 30% de los clientes van con el abrigo, no se pierde todavía la camiseta. Dios, está el número 7, Soy Sureña, la de Andrea Malerio con Javier Laus, el Juan Velascano. Prácticamente se van a juntar en la punta de la prueba y serán tres los que en forma conjunta irán cuatro, se viene un pase, Se viene uno más, que ya lo vamos a identificar, buscando el punto de retorno de primera etapa, donde anotaron para la edición 36, Coco Cuadrado, 38 equipos, 13 hasta descartados de la tarde, dos quedaron descartados más tarde, y luego nos confirmaron las autoridades que en definitiva fueron 33 los que largaron esta primera etapa del Coco Cuadrado.
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2: Provisión 37 del Coco Cuadrado. No quería quedar tan viejo, porque hace todos años que vengo, me bajé una edición. Edición 37 del Coco Cuadrado, y a través de Mega FM se lo estamos contando al estilo de nuestro equipo. Decía, tres punteros que puede llegar a ser un cuarto. Se van adelantando las distintas unidades móviles. 30.
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2: Por nuestro móvil, 23 kilómetros llevamos ya recorridos esta primera etapa, donde prácticamente 7:30 de la mañana se largó la prueba, ¿verdad? A las 7:30 de la mañana se puso en marcha la misma. Y estamos viviendo la hora 8:17, casi una hora de competencia. Para los que vienen abriendo la marcha, se desparramó enseguida la tropilla. Y esto facilitó en buena parte lo que es precisamente el trajinar de la caravana, mucha prensa, mucha gente, los integrantes del jurado y los favoritos que prácticamente están ahí, están ahí, escondidos, pero en la punta de la prueba.
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2: Nos venimos aproximando lentamente a lo que va a ser el punto de retorno de esta primera etapa. La entrada fue de Sanaforo, sembrado en ruta 18, hacemos la rotonda, seguimos de largo, y allá, unos 1000 metros para adelante, está la paralela donde giran en 180 grados para tomar hacia atrás, hacia el campo de neutralización, el habitual. Allí estará el recreo de una hora, y los que queden habitados se darán para lo que va a ser a media mañana la segunda etapa de la edición número 37 del Coco Cuadrado.
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1: Bien, seguimos, audiencia de Mega FM. Valentina, acá trabaja el número 20, el número 38, trabaja el número 38, ahí trabaja lo que es el número 38, el tordillo de Mecanela, de Sociedad Los Tres, el Alejandro Bateauda de la Hípica de Flores, ahí trabaja. Nos vamos más adelante, ahí aparece el número 24, ahí aparece la corrada acril, la de Roberto Rodríguez, Colando Rodríguez, de Cruz Arandí, San Miguel, sí, aparece el enano Pepo. Aparece el enano Pepo, ahí también aparece el número 23, ahí aparece el Jaino Capataz, el de Sandro Rivero con Agustín Barreto en la rienda. Más adelante aparece la gata Molly. En esta tropilla que estamos contando a la audiencia, Valentín, tiene unos 100 metros de los punteros de la competencia. Ahí está lo que es el enano Pepo, ahí está también el número 20, ahí aparece el enano Pepo, aparece el número 23, el Capataz. Los dos favoritos también en la pizarra, los tres favoritos. Ahí aparece la gata Molly, más adelante. Esos son los tres que tienen ahí mirando de lejos, no muy de lejos, sino que relojeando los punteros de la competencia. 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Así están las cosas. Como le decíamos a la audiencia, veníamos de atrás hacia adelante, contándoles, pero se estiraba la fila realmente antes del retorno a esta primera etapa, denominada Susana Varela, en la primera etapa de esta 37ª edición del Coco Cuadrado.
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2: Estamos abordando una próxima referencia, será la última previa al retorno, ¿verdad? En el retorno estaremos en los 30 kilómetros de esta primera etapa, donde repito que fueron 33.
1: No, allá adelante.
2: Los que largaron, estamos recorriendo prácticamente casi 22 ahí, ¿verdad? O sea que van a ir 26 kilómetros cuando les estemos cantando la referencia. 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En este instante, 26 kilómetros recorridos por el puntero de la prueba.
3: 26 kilómetros corridos en un tiempo.
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3: 50 minutos 37 segundos, lo que marca un promedio.
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3: 30 kilómetros, 820 metros en la hora.
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2: Hasta se puso un poquitito más complicado la visualización, ¿verdad? La cerrazón es muy especial.

0: orejeando el punto de retorno. Recuerden, largamos en la rotonda, pero en la llegada de la primera etapa pasamos de largo por la rotonda, hacemos un kilómetro fracción, cruzamos las viviendas, retornamos el 180 grados y por la paralela hacemos esos 500, 600 metros para llegar al campo de neutralización. Ya lo indicaba Cristian, los favoritos o parte de los favoritos están ahí, peleando la punta de la prueba. No se interesan por el promedio, que a mí me da la sensación que a esta altura es elevado. Va a seguir bajando, va a seguir bajando, no tengan la menor duda. Nos vamos hacia el punto de retorno.
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0: ¿Qué decíamos, verdad, en el grupo puntero? Aparece Ícaro, el de Fidencio González, pero no está solo. El talentoso aparece allí con Matías Moreira. Está también el número 7, Soy Sureña, con Javier Laus. Aparece en ese grupo la Tordilla, la Gata Moli, con Ricardo Telis. Está también en el grupo principal, número 21 en planilla. Soy el de Soledad Díaz, María José García, con Mi Deseada. Aparece en ese grupo, estaba allí el número 30 también, Serenity Day, con la monta de Mercedes Fernández. Del Nacional de Fútbol de Sarandí del G. Se van adelantando también las distintas camionetas acompañantes. Amigos oyentes de Mega FM, estamos a punto de emprender el retorno hacia Barrigara para lo que va a ser en un rato nada más la neutralización de esta 37ª edición del Coco Cuadrado, la fiesta del Club Uruguay.
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0: ¿Qué forma? Muy espesa la cerrazón, no se ve prácticamente nada. Más allá de 50, 60 metros, pero sabedores de todo esto, ¿verdad? Y teniendo en cuenta precisamente 9 grados la temperatura. Eduardo, ¿qué te va dejando el raíz? Los favoritos ahí peleando la punta, como era de esperar, los que vienen precedidos de mejores, de menos antecedentes, e incluso algunos debutantes, como el que venía a la punta tratando de hacer promedio. Falta mucho todavía, ¿no?
2: Sí, todavía no hay nada dicho, pero creo que por lo que puedo visibilizar, el Ícaro vuelve a cortar distancia. Empieza la nieve, se ve muy poco allá.
0: Bueno, eso es importante, ¿verdad? Aparece el Ícaro como puntero, pero los de atrás no tienen a nadie a tiro de lazo. Van a manejar, van a ir desandando el camino para que de una forma u otra empiece a aparecer el comodín. ¿Quién lo tendrá esta mañana? ¿Quién festejará? ¿Quién se llevará el triunfo? El Coco Cuadrado lo vamos a ir develando en el transcurso de la competencia. Mañana gris, con una lloviznita que por momentos moja, con una cerrazón que no nos permite ver más allá de 70, 80 metros, con 33 seguinos, que a las 7:30 de la mañana fueron los que pusieron en marcha esta edición 37 del Coco Cuadrado, que ya está prácticamente a punto de retornar en esta primera etapa.
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0: Bien, cuando ya vamos buscando el retorno, estamos en la unidad número 2 de almacén El Batallón. 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Ahí están trabajando, como le decíamos, aparece el enano Pepo, aparece también el número 23, el capataz, el zaino con Agustín Barreto en la rienda, aparece la gata Moli, el enano Pepo, soy sureña, y el gran colado Valentín Borba en esta primera etapa, Tadeo González con Icaro, el tostado de Fidencio González Uruguay de Vergara, son los que van en la punta de la competencia. Nosotros vamos a ir buscándolos para lo que va a ser el retorno. Ahí van, prácticamente muy poquita diferencia de los punteros. Están todos los favoritos de la pizarra acá en la punta de la competencia.
2: Perfecto, cuidado a la caravana porque la vamos a topar de frente, ¿verdad? Cuidado a la caravana, allí está la gente del retorno. Allí está la gente de Caminera indicando también a la caravana que ya quedó de cara hacia la ciudad de Vergara. Punto de finalización de esta primera etapa.
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2: ¿Le da 30?
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2: Viene ya de retorno, haciéndolo imposible, ¿verdad? Porque los números se ven poco y nada. Tendríamos que esperar este grupito, ¿7?
3: 16. Agatamoli, 4.
2: Agatamoli, 4.
3: El 20.
2: El 20, estamos tomando nota. Este es el grupo puntero.
3: 23. Se me escapó uno.
2: Se escapó uno de los punteros. Pero les repito, vamos a ver si ahora ellos están retornando. Está ahora cuando los tengamos acá, los dejamos pasar para ver si logramos sacar todos los números. Tengo 6, me faltaría uno entonces. Del grupo de adelante. Vende, Karina, sacamos nota de los punteros y ya estamos de nuevo.
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2: Ahora sí, sacamos el grupo puntero. Ya de cara hacia Vergara, punto de finalización de esta primera etapa del Coco Cuadrado. 91.9 Mega FM, a su estilo, contándole a toda la región qué es lo que está pasando aquí en la ruta, donde el desparramo fue total, pero donde el puntero de la prueba no aparece solo. Completó los primeros 29 allí en el punto de retorno, Ícaro, con Tadeo González, el del Club Uruguay de Vergara. Detrás de él, ahí muy cerquita, aparecía número 5, el talentoso, el de Cicerón, con Matías Moreira. Unión Barrio Colla de Varela. Detrás del puntero trabaja el número 7, la tostada Soy Sureña, con Javier Laus, el fogón de Lascano. Está en el grupo principal, número 16, Odisoy, el de Daniel Borges, con Lucas Prochasca. Unión Barrio Colla, quien más aparece en el grupo puntero son 7. Les dije el número 16, sí les dije. Allí aparece la Gato Amoli. Número 4, la Tordilla, quiere triunfo en casa esta mañana. ¿Quién más en el grupo? Son 7 en total, ¿eh? Allí está el número 20, el Colorado, no podía faltar, ¿eh? En ese grupo, el Enano Pepo, el que monta al Nacho Álvarez del 12 de octubre. Y completa la nómina, repito, ese grupo que trabaja en la punta. Número 23, Capataz, con Agustín Barreto, también del Unión Barrio Coya. Son los 7 que están de punta marcando los tiempos.
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2: Vamos a ver qué nos indica la próxima referencia para los promedios.
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2: Los comentarios, los saludos, también están en la mañana de Vega.
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2: Bueno, la próxima referencia, Karina Vicky, va a ser cuando llevemos recorridos 31 kilómetros, ¿verdad? Cuando llevemos recorridos 31 kilómetros de competencia, allí les vamos a cantar 29 hasta el retorno. Se suma ese kilómetro, ¿verdad? Porque tenemos que seguir de largo a lo que fue el punto de largada de la prueba para estar en el campo de neutralización. En ese momento le voy a cantar el top.
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2: ¡Top en este instante! 31 kilómetros recorridos por el grupo puntero.
4: Fueron 31 kilómetros recorridos en un tiempo.
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4: 1:04:22, lo que marcó un promedio.
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4: 28:897 en la hora.
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2: Glowfit. Ahora sí, ¿eh? Ahora sí las camionetas van pasando hacia adelante, ¿verdad? Después que retornaron, hay un puntero. Yo le sumé los otros ahí porque están ahí prácticamente por comodidad. No están todos pegados en la punta de la prueba. El camino está espectacular, principalmente para los equinos, muy bien trabajado, más anchado, no se vio, y esto es buena cosa porque se puede arrimar a la banquina principalmente para rebasar, y esto está haciendo realmente un gran espectáculo. El que no se está sumando es el tiempo, porque la temperatura está en 9 grados, pero hay mucha humedad, y eso también se paga allí en el campo de neutralización. Mega FM 91.9, Vergara, y la fiesta del Coco Cuadrado, que la vivimos junto a nuestra gente.
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2: En la punta está el Ícaro. Más atrás, ahí aparece Catamori, el talentoso, aparece por allí Orizoy, el de Daniel Borges, los que les decía los 7 punteros, pero el resto de la tropilla corre y está en carrera, y por eso nos vamos al contacto con la otra unidad móvil.
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2: Cristian, te escucha el país, ¡vamos!
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2: ¡Ahora sí, vamos!
0: Bien, Valentín y audiencia de Mega FM. Como decíamos, los punteros de la competencia parecía la número 7, la tostada sur sureña, la andena Lerio con Javier Lado y los fogones de Lascano. A las patas parecía el tostado y caro. Y caró el de Fidencio González con Tadeo González del Club Uruguay de Vergara. Aparecía también en ese grupo la número 4, la tordilla Gatamoli, la de Ricardo Telli con Ricardo Telli en la rienda. Aparecía en el grupo puntero el número 5, el tostado talentoso de Alejandro Cicerone, de Matías Moreira en la rienda. Y el Club León Barrio Cosa, apareció el número 16, el La Colorada Orizoy, el Ariel Bosque con Luca Prochasca, la rienda del Barrio Cosa de Varela. Aparecía, ahí era el puntero el número 20, ahí estaba lo que es el Colorado de Nanopepo, el Alejandro Álvarez con Ignacio Álvarez, la rienda del Club 12 de Octubre. Son los punteros que retornaron en esta primera etapa. Nosotros nos vamos a ir moviendo en el camino. Ahí aparecía a 8 segundos el número 23. Ahí aparecía lo que es el Zaino Capatal de Sandro Rivero con Agustín Barreto de Club Unión Barrio Coya de Varela. Aparecía un minuto el número 24. Ahí estaba el Colorado HS Acril, el de Roberto Rodríguez, Coraldo Rodríguez, la rienda de Cruz Arandí. De Sarandí Belcí, aparecía ahí también lo que era el número 38, el tordillo AM Canela, de Sociedad Los Tres, con Alejandro Matilau de la rienda, de la Ítica de Flores. Eso a un minuto de los punteros de esta competencia, en esta primera etapa en el retorno. Después, a 2 minutos 12, aparecía el número 30, la tostada cabulera, la de Francisco Calvero, con Guillermo Vecchio en la rienda de la Ítica de Flores. Aparecía ahí con ella el número 19, la Malacara, Eo Ali Kemal, la de Facundo Espejo, con Facundo Espejo en la rienda de la Sociedad Quiroya 33. Esos a 2 minutos 12, a 2:23, aparecía la número 27, la tornilla balista de Sociedad No Me Va a Gustar, con Federico Cabrera, rienda de Cruz Sarandí, de Sarandí, el sí, a 2:23 de los punteros. Después aparecía a 2:31 el número 2, ahí aparecía el Colorado Lucifer, el de Víctor Barrios con Cristian Sosa, del Esportivo Club Olimpia. Ahí apareció el número 21, la Zaina Mideciada, la de Soledad Díaz, con María José García, del Club Unión Barrio Coya, a 2:31, le seguimos contando, Valentín.
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0: A 2 minutos 44, aparecía el número 18, el tornillo Soy Temporal, el de Andrés Linderman, con Jefferson Costa en la rienda de Club Hípico Los Potros, de Noblía. Ahí apareció el número 35, el tordillo changuero, el de José Luis Lago, con Elian Lagos en la rienda del Barrio Coya de Varela. Ahí con él apareció el número 31, Serenetti Tai, la de Mercedes Fernández, con la misma la rienda del Club Nacional. A 2:44 aparecía el tordillo gallego GS, el de Lalo Soria, con Pablo Alfa del Club Uruguay de Vergara. Ahí con él apareció el número 14, el tornillo sobre oreja, el de Wilton Miravalle con Delfina Miravalle en Uruguay de Vergara. De atrás adelante, hacia adelante, audiencia Mega FM, a 2:44 los punteros, y seguimos contando.
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0: A 3:05 aparecía la número 8, el tostado Lunarejo, el de Daniel Cardoso con Leonardo Novo en la rienda del Club Flaire Muerto. Ahí aparecía 3:05. A 3:23 aparecía el número 22, el tordillo Pablín, el Agustín Sosa con Julio Sosa del Club La Valleja de Rocha. Aparecía ahí junto con él el número 37, el Zaino HL Messi, el de Jordi Danieli con Diego Danieli del Club Uruguay de Vergara. Ahí aparecía con ellos el número 9, el Colorado LR Dinámico, el de Roberto Bogadro con Darío Bogadro del Club Imar Artiga. Ahí aparecían a 3 minutos 23 de los punteros y seguimos contando.
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0: A 4.20, apareció el número 3 del tornillo cardenal de Humberto Batalla, con Maicon Sosa en la rienda del club ecuestre de Río Branco, a 4.20. 4.40, apareció el número 26, ahí aparecía el Zaino Soy Farid, el de Matías Sánchez con Lautaro Sánchez del club Uruguay de Vergara. Ahí aparecía 4.40, 4.52, aparecía el número 33 del Valle de Barranquero, el de Pilar Sarabia con la misma Pilar Sarabia, la rienda de la Sociedad Criolla a los 33. Ahí apareció el número 12, la Picasa Esca, la de Johnny Cuadrado, con Johnny Cuadrado en la rienda Sociedad Criolla a los 33. A 4.52 le seguimos contando, audiencia.
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0: Del puntero, ahí apareció el número 25, el tornillo que es peluche, el de Marcelo Batalla, con el mismo Marcelo Batalla, el Uruguay de Vergara, a 5.15 de los punteros. A 5.33 aparecía el número 17 del Codado del Tornado, el de Pamela Núñez con Elía Méndez en la rienda del club Rimar Artigas. Aparecía el número 17, como decíamos, el Codado Tornado, el de Pamela Núñez con Elía Méndez, del club Rimar Artigas, a 5.33 y a 6.20, aparecía el número 10, ahí aparecía Manuelita, la Agustina Correa, con la Agustina Correa del Club Unión Barrio Cosa, a 6.20 de los punteros, Valentín Borba, el país te escucha, cómo viene la mano en la punta.
2: 3 horas, Cristian, y audiencia de Mega FM. Los que están manejando el promedio de la prueba, cuando ya estamos en 30 y pico, ¿cuántos llevamos ahí? 7. 36 kilómetros. 36 ya recorridos, y hay 3 del grupo puntero que comienzan a sacar aún mayores diferencias. 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Allí están los 3 punteros. Soy Sureña, Javier Laos en las riendas, la gente del Fogón de la Cano, así que cierra el grupito de 3. Más adelante trabaja el talentoso con Matías Moreira del Unión Barrio Coya, y el que enseña el camino, les dije el 16, les dije el 7, Soy Sureña, ahí aparece también el talentoso y Soy Sureña. Javier Laos en las riendas, son los que aparecen, repito, comandando la batuta aquí en el grupo en busca de los primeros 40 kilómetros de competencia. Detrás de ellos, 100, 150 metros, ahora tal vez un poquitito más, aparece Nícaro, el de González, con Tadeo González del Uruguay de Vergara, y junto con él la Gatamoli, lo tiene ahí, no se quiere mostrar, pero viene ahí, la torbilla que monta Ricardo Telis, hoy más locataria que nunca. Ya les cuento, el segundo grupo detrás de los puntos.
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2: 3 punteros, persiguen, ahí muy cerquita, y después, tras esos, que prácticamente, repito, se manejan en la punta de la prueba, más allá de
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2: Marta, ¿verdad? Tres punteros, después dos más, el hecho de la gata Moli, después dos más, donde estaba el enano Pepo y el capataz, con Agustín Barreto del Unión Barrio Coya, aparecían tres más. Acril, con Aldito Rodríguez del Club Sarandí, aparecía en ese segundo grupo la Sociedad Los Tres, con Mateado en las riendas de AM Canela, y estaba...
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2: Top 38 kilómetros recorridos por los que abren la marcha. Primera etapa, repito, ya los primeros 38 kilómetros de los 60 a recorrer. Ruta 18, le guiñamos en un cuadrado a la quedó en la izquierda, seguimos por el Nacional 18, unos 1000 metros aproximadamente, y allí retornamos por la paralela para estar neutralizando en un ratito. Tres son los punteros y el resto del grupo, que ya cruzó la referencia de los 38 kilómetros.
4: Fueron 38 kilómetros recorridos en un tiempo, Karina.
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4: 1:18:18, lo que marcó un promedio.
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4: 29 kilómetros, 119 metros en la hora.
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2: Creo que es lo que vamos a tener durante toda la mañana. Vamos a ver, creo que favoritos están prácticamente escondidos, están desandando el camino, barajamos y damos de nuevo un equipo de actualización. Crece la expectativa porque los favoritos, si bien no le han perdido pisada a los que vienen marcando el promedio, no hay ninguno que haya salido a partir de la cancha. Estos 28 monedas de la última referencia, creo que va a ser buena parte de la mañana.
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2: Del grupo de tres que abre la marcha. El que va cerrando el grupo es precisamente el colorado Orizoy, el número 16, repito, con Lucas Prochaska, del Unión Barrio Collas, el que cierra el grupito de tres. Allá adelante, comandando la batuta, aparece el de Nalerio, la solcireña, y aparece también el talentoso con Matías Moreira, que ahora son los dos binomios que manejan el promedio de la prueba. Cuando les repito, ya estamos para ingresar a los últimos 20 kilómetros, las últimas cuatro leguas que nos están separando del campo de neutralización. Mañana de gris, con llovina, con una cerrazón que no nos permite ver más allá de 20 a 25 metros. Normal, la carrera para una pista que para los equinos, que son los protagonistas de la fiesta, está realmente espectacular.
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2: 40 kilómetros llevamos en este momento recorrido para que la gente se vaya arrimando más allá del frío, 9 grados. La temperatura cuando se bajaba la bandera a cuadro, puede haber bajado algún gradito más, ¿verdad? No volaba, si bien está frío, nada que ver con días anteriores, donde por lo menos en la capital arachana se registraron 2, 3, 4 grados bajo cero. Ayer cuando llegamos con nuestro amigo acá, con el chiquito, hablamos justamente de eso, de que no estaba frío, estaba fresco, esto permitió, y me enteré, no por el chiquito, chiquito, sé que está contó temprano, pero hubo mucha gente que fue a la carpa de la plaza, que bailaron con palitos y estaba lleno, lleno total, y creo que eso fue lo que permitió de que no estuviera tan frío, ¿verdad? No podemos pedir otra cosa en el mes de julio que frío, lluvia, barro. En este caso fue la excepción, la lluvia y el barro que no fue tal, y que estamos disfrutando de una pista que nos permite todo, que nos permite absolutamente todo. Y a eso le sumamos de que la carpa, ¿verdad?, que está instalada allí en el corazón mismo de la ciudad de Vergara, la gente se abrigara tal vez un poquito más de lo habitual para poder ir a presenciar no solo Palito, que fue la estrella de la noche, sino además otro montón de artistas locales y nacionales que están este fin de semana allí en la plaza dando el deleite en todo lo que tiene que ver con la parte cultural. Y ni hablar, otro tema que lo hablábamos ayer con el contexto también, de la feria, ¿verdad? La feria que es parte del folclore que entorna al Coco Cuadrado, al Raíl y a esta fiesta, ¿verdad? La cantidad de puestos que se instalan allí en la feria, que para muchos es de compra, para muchos es de paseo, pero lo cierto es que es buena parte el folclore que tiene Vergara para recibir al país entero cada vez que el Coco Cuadrado los llama. 33 fueron los que largaron la prueba de los 38 que habían anotados en la lista previa, 3 de ellos en la punta de la prueba, y después 4 o 5 más entre ellos los favoritos que están ahí, trabajando así en 150 metros todavía por el camino a la Rosal. En un ratito ya vamos a tomar contacto con la ruta 18 para irnos a la última legua, prácticamente, que nos va a estar separando del recreo, del campo de neutralización. Ahí la interrogante, ver qué pasa con los 33 que están en competencia. Como escucharon ustedes atentamente a Cristian, hasta el puesto número 15, 20, no hay más de 2-3 minutos, no es mucha diferencia por todo lo que queda recorrer, o sea que la expectativa en el Coco Cuadrado comienza a aumentar kilómetro a kilómetro.
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2: Otra unidad móvil. Con eso buscamos el cambio, nos vamos, reporta Cristian Rodríguez desde el otro móvil.
0: 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Le contamos a audiencia de Mega FM, ahí dejamos lo que es el puente sin baranda con el número 22. Ahí trabajaba el tordillo Paulín, ahí trabajaba el número 37 también, ahí trabajaba el Zaino HL Messi, el de Jordi Danieli con Diego Danieli y el Uruguay de Vergara, que desde que largó venía malo, venía el de Jordi Danieli, viene el caballo que participa del Club Uruguay de Vergara, con el número 37. Ahí a las patas estaba el número 9, el colado LR Dinámico, el de Robert Abogadro, con Darío Abogadro, el Club Olimar Artiga. Estaba con ellos el número 27, ahí aparecía la yoqueta, aparecía lo que es el número 27, no, el número 28, el colorado, la Lola Fernandino, el de Justino Silvera, Coloriano Fernández, del Democrático de Cerro Chato, que habían retornado a 3.23 los punteros. Más adelante aparecía el número 8, ahí aparecía el tostado Lunarejo, el Daniel Cardoso con Leandro Novo, la rienda del Club Fraile Muerto, que había retornado a 3.05, tranquila la tropilla realmente. Y ahí más adelante, audiencia de Mega FM, aparecía el tordillo Soy Oreja, el de Wilton Miravalle con Delfina Miravalles en la rienda. Aparecía ahí también el número 6, el tordillo gallego GS, el de Dado Soria con Pablo Ángel, rienda del Club Uruguay de Vergara. Aparece en ese grupo el número 35, el tordillo changuero, el de José Luis Lago con Elian Lagos del Club Barrio Colla de Varela. Ahí con ellos también apareció el número 31, el Zaino Serenity Dai, el de Mercedes Fernández con la misma yoqueta en la rienda que habían retornado.
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2: La planilla y entra a mirar los que están prácticamente comandando la batuta, y son los que vienen precedidos de buenos antecedentes, ¿verdad? Hablamos del número 5, el talentoso, con Matías Moreira, el del barrio Coya, que es el que maneja la punta de la prueba. Fue primero en el volviendo a galopar el año pasado en Bichadero, o sea, ya sabe lo que son los duros, en este caso 80 de Bichadero el año pasado, una pista mucho más dura de la de este año, pero el talentoso se está haciendo valer como tal y es uno de los que maneja la punta de la prueba. Hablando de la punta de la prueba, además del talentoso, aparece Soy Sureña, la que monta Javier Laus del Fogón de Lascano, que viene de ganar el año pasado el General Artigas en Río Branco. Estamos hablando de otro de los equipos ganadores. Está el número 16, Orizoy, el que monta Prochasca. Viene de un tercer puesto en José Pedro Varela el año pasado. O sea que estamos hablando, el más colado es el Ícaro, que figura como debutante en la planilla y que ha estado toda la mañana en este grupo principal. Ni hablar de la Gatamoli, que está también aquí en la punta de la prueba, que ganó en General Artigas, en Río Branco. Tiene muchos antecedentes. Un tercer puesto en el Aparicio Sarabia, en Cerro Chato, este año, entregando la carrera prácticamente en los últimos kilómetros, lo que habla claramente de que este es el grupo que va a manejar de aquí en más la punta de la prueba hasta dentro de un rato cuando estemos arribando al campo de neutralización. En definitiva, la mayoría de ellos, por no decir todos, los que han sido ganadores o los que vienen precedidos de buenos antecedentes, son los que están manejando la punta del coco cuadrado a esa altura de la mañana.
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2: Bien, nos venimos aproximando con el puntero, los punteros, a los primeros 46 kilómetros de competencia. Cuando nos esté cantando nuestro compañero Chiquito Maguna, los kilómetros desde allí, les vamos a cantar nosotros el topo para saber cuál es el promedio, que el último estuvo mucho más dentro de la realidad y creo que por ahí se va a mantener de 28 kilómetros y monedas.
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2: Entraremos cuando les cante el topo respectivo a los últimos 14 kilómetros de competencia. No cambian las cosas aquí en la punta de la prueba, como se lo decíamos. Aparece la Soy Sureña, aparece también en ese grupo el talentoso, y cerrando a cuánto, 8 o 10 cuerpos, más que nada por comodidad, para que trabaje la camioneta acompañante el de Borges. Orizoy, número 16, con Lucas Prochasca en las riendas, la gente del Unión Barrio Coya, que allí en Varela obtuvo el año pasado un tercer puesto en la distancia. Son los tres que enseñan el camino, los de atrás, más que nada por comodidad, hay 50 metros, 100 metros, 120, arrimándonos lentamente a la nacional número 18. Ya estamos en los, todavía no, falta un poquitito para llegar a los 46, con estos tres que les mencionaban, que van a ser los primeros que entrarán a recorrer los últimos 14 kilómetros que nos están separando del punto de neutralización de esta 37ª edición del Coco Cuadrado. Allí va a estar la referencia, atención compañeras, Llevaremos recorridos 46 en la referencia. Este fin de semana Vergara vive la emoción del raíz Coco Cuadrado. Juliema quiere ser parte de esta gran fiesta. Allí está la referencia, ya se los vamos a cantar para nuestros compañeros, a ver qué dice el cronómetro, a ver qué marcan los tiempos de competencia. Los favoritos están en la punta, va creciendo lentamente la expectativa del Coco Cuadrado, la gente del Club Uruguay, que trajo el país entero con una tropilla de más de 30 para que Vergara y el país estemos disfrutando de una edición más del Coco Cuadrado.
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4: Fueron 46 kilómetros recorridos en un tiempo, Karina.
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4: 1:32:39, lo que marcó un promedio.
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4: 29 kilómetros, 790 metros en la hora.
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2: Vuelve a aumentar el ritmo de marcha, crece la expectativa. Con los que abren la marcha, que ya repito, están recorriendo prácticamente las últimas 2.5 leguas que nos están separando del campo de neutralización. ¿Qué pasa con el resto de la tropilla? Me voy al contacto con Cristian Rodríguez desde la otra unidad móvil.
0: 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Vamos, quedando poca cosa para llegar a lo que es el punto terminal de la primera etapa denominada Susana Varela. Nosotros vamos acá con lo que fue, lo dejamos atrás, Guillermo Vecchio, que viene con la tostada cabulera, Francisco Calvedo con Guillermo Vecchio de la hípica de Flores, que había retornado a 2 minutos 12, y también el número 19, que había retornado junto con él, con la malacara de Facundo Espejo, con Facundo Espejo, o sea, criolla a los 33. Se empezaron a estirar las diferencias después del retorno. Nosotros vamos a ir buscando la primera referencia de este fin de semana. Vergara vive la emoción del rey Coco Cuadrado. Juliema quiere ser parte de esta gran fiesta y va a marcar la referencia. De un momento a otro vamos a dejar a la derecha Molino de Arrozal, 33 con los punteros, como decía Valentín Borba. Tranquilidad en el fondo del grupo, nos vienen a tomar contacto con el puntero de principio, Valentín, y bueno, queda poca tela para cortar de esta primera etapa.
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2: Ayer lo conversamos con Cristian Rodríguez en torno a estas cosas que tienen los clubes, ¿verdad? Y que es lindo a los que están y a los que en algún momento estuvieron, y los llevamos en el mejor de los recuerdos. Y hoy la institución organizadora ha querido homenajear a dos personas. La primera etapa es un homenaje a Susana Varela, Cristian, y la segunda a Carlos Barrios, a Paturuzú. Homenaje más que merecido, ¿verdad?
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2: Primera etapa que va a llegar a los 50 kilómetros de competencia en instantes nada más. Entraremos a recorrer, amigos oyentes de Mega FM, para la región, los últimos 10 kilómetros, las últimas dos leguas que nos separan en el planillero del Coco Cuadrado. Ya llegaron 33 número 18, a la altura de la Rocón de Ledo y camino a la Rosal. Ya de retorno, fueron 2-3 ahora los que se colaron en la punta de la prueba y que han sido ellos los encargados de ir marcando el promedio de la prueba. La no fue fría, tampoco de alta temperatura, 9 grados, teniendo en cuenta la jornada anterior, creo que un poquitito más arriba, de todas formas, estaba fresca la mañana. Que por momentos buscaba, que sí, había el limpio parabrisa, en el parabrisa, mejor dicho, hay que usar el limpio parabrisa, por cierta niebla, esta cerrazón, que cuando más hacia el retorno íbamos, si hacía más espesa, que no nos permitía ver, que no nos permite ver más allá de 100 metros. Varela se prepara, el campo de neutralización también. Entraremos, amigos oyentes, a las últimas dos leguas.
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0: 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Contarles que con este grupo dejamos lo que es los Uluaga, dejamos los Uluaga ahí a la derecha, dejamos los Uluaga a la derecha con la Gata Moli, dejamos con Ícaro el tostado de Fidencio González con Tadeo González, dejamos con el enano Pepo, dejamos ahí lo que es los Uluaga con los más inmediatos perseguidores. Tenemos dos más que los podemos identificar a la distancia, pero deben ser talentosos, si no me equivoco, el caballito también, el número 5, el tostado, o el Matías Moreira, se lo vamos a confirmar a la audiencia de Mega FM. Ahí dejamos, como decía Polo Carlos Zuluaga, dejamos el 4 ahí con los más inmediatos perseguidores. Audiencia de Mega FM, nos vamos al punto terminal de la primera etapa denominada Susana Varela. Con esta intervención de Susana, una gran colaboradora social, Susana, el doctor Riolón, que se le hizo ese gran homenaje con un mural con Horacio, ahí lo que es pegado al muro de la pared de Radio Libertadores, el doctor Riolón, que toda su vida viviendo en Vergara, su señora, siempre colaboradores sociales en todas las actividades que se hacen en Vergara y con todas las instituciones. Susana Varela, la primera etapa, después tenemos la segunda etapa de Carlos Barrio Paturuzú, también un gran colaborador en la típica, en los asados, en la carneada, que se lo vamos a contar en lo que va a ser el trayecto de la segunda etapa. Así están las cosas, audiencia de Mega FM. 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Vea, Valentín, el país te escucha.
2: Bien, gracias, Cristian. Ahora sí, no sé si las compañeras lograron tratar de captar el topo respectivo. Pero ya nos metimos en los últimos 10 kilómetros que nos están separando del campo de neutralización.
4: Perdón, Valentín, ¿cuántos kilómetros?
2: 50 kilómetros. Cuando estábamos el top, iban 50 kilómetros.
4: Bien.
2: Gente, las compañeras tomaron nota del riesgo y ahora sí nos van a dar los 50. Repito, ya estamos en los últimos 10, aquí no cambia la cosa. La punta la hace el de Valerio, la soy sureña número 7, en la segunda posición, mojando casi que continuo. Venga, ese rato vienen ahí en los 29, rezando los 29. Ahí aparece el talentoso en la segunda posición, 3-4 cuerpos de puntero, y 3-4 cuerpos cerrando este grupito de 3 ahora. Aparece Urizoy, el que monta Lucas por el chasca la gente de la Unión Barrio Cuya. El Colorado viene escapándose, mirá las orejitas, las riendritas ahí, casi que atrás de la oreja. Mira bien la tropilla, lo moja casi que de continuo, a la solchureña que busca sumar un triunfo más, como el de Río Blanco el año pasado. Varios ganadores que están aquí, en el pico de la caldera.
4: Fueron 50 kilómetros recorridos en un tiempo, Karina.
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4: 1:40:30, lo que marcó un promedio.
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4: 29:851 en la hora.
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2: 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Las informaciones esta mañana.
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2: Estamos a menos de 9.000 de la neutralización. Aquí marcaremos los tiempos.
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2: Harán 29 para la primera etapa. Allí sabrán el promedio.
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2: En un instante estaremos en la última referencia previo a la de llegada. Dije referencia.
1: Referencia de Juliema. Este fin de semana Vergara vive la emoción del raíz Coco Cuadrado. Juliema quiere ser parte de esta gran fiesta.
2: En los 55, allí marcaremos el top.
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2: 91.9, Mega FM de Vergara al Mundo, con la 37ª edición del Raíl Coco Cuadrado organizado por el Club Uruguay de Vergara, donde fueron 33 los protagonistas de los 38 anotados que se hicieron a ruta en esta mañana de domingo inestable con llovina, con mucha cerrazón, a recorrer los primeros 60 kilómetros que ya prácticamente van a ser historia. Lo importante, tal cual indicamos, con Cristian, de que los favoritos, los que vienen que serían los mejores antecedentes, los ganadores y algunos que han tenido clasificaciones importantes, están acá en el grupo principal, sin regalar nada. Y eso lo sabremos en un instante en el campo de neutralización, las respectivas diferencias horarias y ver en qué condiciones, que comienza a trabajar el cuerpo médico veterinario. Crece la expectativa. Quedará en casa, se lo llevará la gente de Vergara, son varios, el tronco es uno solo. De la arena, la incógnita de antes.
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0: Bien, cuando ya vamos arribando a lo que es Molino Arrozal 33, ya vas ahí un poco más atrás, el número 38, ahí aparecía el tordillo AM Canela, asociado a los tres con Alejandro Mateaula de la Hípica de Flores, ahí a la pata aparecía el número 24, el colado HC Acril, el de Roberto Rodríguez, Conaldo Rodríguez del Club Sarandí. Más adelante aparece el costado Ícaro, el de Fidencio González con Tadeo González, Club Uruguay de Vergara. Ahí aparece Tadeo, va por la derecha. Ahora cambió para la izquierda. Pagata Moli con Telito, con Ricardo Telo y Uruguay Vergara por la derecha. Ahí trabaja la tortilla locataria. Trabaja también, como le decíamos, Tadeo González con el Ícaro, el de Fidencio González por la izquierda. Ahí a la pata, ahí aparece el enano Pepo. Ahí está el colado, el enano Pepo, el de Alejandro Álvarez con Ignacio Álvarez en la rienda. Ahí aparece el Zaino Capata, el de Sandro Rivero con Agustín Barreto, del Club Unión Barrio Colla de Varela. Y ahí aparece la colada Orizoy, el de Daniel Borges con Luca Prochasca, del Club Barrio Colla de Varela. Lo que podemos ver a la distancia, sin temor a equivocarnos, Valentín, usted tiene dos punteros en la punta de la competencia. Referencia en el camino, Karina.
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0: Referencia, Molino Arrozal 33 a la derecha con los más inmediatos perseguidores. 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Top. Ahí dejamos Molino Arrozal 33, con provisionalito. 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Valentín, ¿qué pasa con el puntero?
2: Gracias, Cristian. Entramos a recorrer la última legua. El top respectivo para los tres punteros para cuando completaron los 55 kilómetros. Repito, ya estamos recorriendo los últimos 5.000 metros.
4: Fueron 55 kilómetros recorridos en un tiempo.
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4: 1:49:38, lo que marcó un promedio.
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4: 30 kilómetros, 100 metros en la hora.
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2: En este instante, junto a los tres punteros, girando hacia la izquierda, tomando contacto con la Nacional 18. Para los conocedores, para la gente, ya se va arrimando, eche mano al abrigo, eche mano al abrigo y véngase, porque estamos para aquí. Si miran la ruta, parece que hubiera llovido, ¿no? La cerrazón y la niebla fue tan gruesa, tan intensa, que si mirás el asfalto prácticamente da la sensación de que hubiera llovido. La máquina espectacular para estos 13 kilómetros, repito, ya comienzan en plena ruta nacional número 18 a recorrer los últimos 4.000 y monedas que les están separando del campo de la actualización.
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2: El fogón de Lascano con Javier Laus y la tostada. Soy sureña, es la que enseña el camino. Todos los jinetes todavía con el abrigo, ¿verdad? La mañana está fresquita. En la segunda posición de la soy sureña, la que enseña el camino. Estamos encima del puente, lo que nos indica que prácticamente entramos a ver la rotonda Vergara Latinera a nuestra izquierda. En la segunda posición ahí está el talentoso Unión Barrio Cocha de Varela con la monta de Matías Morena. Y cerrando este grupito de tres aparece Orlizoy, el de Daniel Borges con Lucas Prochó.

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1: La pizzería, cronómetro. No dejar escapar un solo detalle porque nos venimos aprontando. Para lo que hace, Eduardo se agarró dos lapiceras por las dudas, porque si no, se nos escapa ninguno siempre. Así en la llegada de lo que va a ser, ¿verdad? Las respectivas diferencias horarias. Una mañana gris en esta zona del país, pero para nada, o sea, gris para la gente, para salir a disfrutarlo, porque está fresquito y además está nublado, hay una cerración muy espesa, y me parece que no va a levantar por lo menos hasta el mediodía. Estaba previsto un día nublado para la jornada de hoy, sin lluvias, tal vez alguna gotita sobre la tardecita. Los conocedores, Mojón 344, a la izquierda, ya transitando el último tramo de la ruta 18, hacia el campo de neutralización, ¡vamos!
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2: Bien, ya entramos en la ruta, estamos ya cerquita acá de Chávez, con los más inmediatos perseguidores. Como le contábamos a la audiencia, un saludo grande para toda la gente de Calaguatá, desde acá los micrófonos de Mega FM, para Carlito Faría, para el Johnny, para el Guato, para todos los compañeros que están enganchaditos a la transmisión de esta prueba hípica de la 37ª edición de Coco Cuadrado. Le contamos a la audiencia, ahí está la Gatamoli, con Ricardo Telis del Uruguay de Vergara, está también Tadeo González con el tostado Ícaro del Club Uruguay de Vergara. Ahí está también el número 23, el Zaino Capataz, con Agustín Barreto en la rienda. Ahí está trabajando también lo que es el número 20, el favorito de la pizarra, también el colorado del enano Pepo, el de Alejandro Álvarez con Ignacio Álvarez en la rienda. Son los cuatro más inmediatos perseguidores, los tres punteros. Audiencia de Mega FM. Vamos punto al terminal. Nos vamos al punto terminal de la primera etapa para el campo de neutralización. Para ver qué es lo que nos deja el filtro en la mañana de esta 37ª edición del Coco Cuadrado. Las camisetas de Vergara, las camperas que han sido protagonistas. Allá va un poco más adelante la Gatamoli con Telito. Ahí a 50 metros aparece Ícaro, el tostado de Fidencio González con Tadeo González. No debutando en la mañana de hoy en esta 37ª edición. 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Ahí aparece a las patas el enano Pepo, el favorito de la pizarra con dos segundos puestos. Aparece a las patas, ahí aparece lo que es el número 23, el Zaino Capataz con Agustín Barreto, que apareció para esta edición del Coco Cuadrado. 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
1: Gracias, Cristian. Cartel indicador que abraza la Nacional 18 para meternos dentro mismo de la ciudad de Vergara. El caserío a la izquierda. Ya estamos en la zona de la rotonda. Vamos a seguir de largo, ¿verdad? Un tramo más y luego giramos en 180 grados para ingresar por la paralela. Momentos finales. Escuchaba atentamente a Cristian y ustedes me imagino que también...

0: favoritos, los candidatos, los que en lo previo aparecían en la preferencia del público, están ahí en el pico de la caldera. Hablábamos de tres punteros, pero los demás están ahí, respirándoles en la nuca. Va a ser importante echar a andar el cronómetro para saber el que no miente, el reloj, el que nos va a indicar las respectivas diferencias horarias y luego esa gran interrogante que deberá de develar el campo de neutralización para saber cuáles, por lo menos de los favoritos de este grupo, donde se vinieron al pico de la caldera los que tenían que estar, los que marcaron el otro raid, los que partieron la prueba y ya desde el vamos salieron a buscar la diferencia. Autos, autos y más autos a la vera del camino, con una imagen espectacular de Vergara y de la gente hacia la ruta para presenciar precisamente el pasaje de la tropilla. Hubo que echar mano al abrigo, 9 grados de temperatura y una cerrazón enorme que no levantó nunca y que no nos permite ver más allá de 80, 100 metros. Allá se preparan las autoridades, allá se prepara la gente del Club Uruguay para lo que va a ser en minutos nada más el arribo al campo de neutralización.
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0: Bien, allá, mirá lo que es la llegada allí. Impresionante la cantidad de vehículos que ya están para presenciar en instantes nada más. Ya estamos prácticamente en la paralela, o para ingresar a la paralela, pero divisando lo que va a ser el punto de neutralización de la prueba, donde da la sensación que la sureña, que está preciosa, que galopea por abajo, que mantiene esos 29 y que parece que ni se levanta, está haciendo la punta de la prueba, que va a ser la primera en girar hacia el punto de finalización de la prueba. Cuidado porque la curva es peligrosa, ahora hace una curva en 180 grados, vienen realmente fuertes, y el planchazo este puede ser fundamental. Cuidado, precaución, les están indicando, y allí las autoridades, que ahora sí, las señas son claras de que deben de girar hacia la izquierda para entrar al tramo de Balasto, donde allí le bajarán la cuadriculada indicándoles a los participantes, primero 60 kilómetros del coco cuadrado, que pasarán a ser historia. Echamos mano al cronómetro. ¡Expectativa aquí en Vergara!
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0: Prácticamente juntos, ¿eh? Los tres prácticamente juntos. En la primera, en arribar, va a ser la Soy Sureña. Por ahí, a 8 o 10 cuerpos, aparece el talentoso y pegadito al talentoso Orizoy, con la monta de Lucas Prochasca del Unión Barrio Colla de Varela. Tenemos que estacionar a la izquierda, no te olvides, antes de la llegada, así podemos con nuestros compañeros desde el móvil ir chequeando que no se nos escape ningún arribo. Vamos a echar a andar el cronómetro. Atención, allá flamea la cuadriculada. Van a culminar para buena parte de la tropilla los primeros 60 kilómetros de la prueba. Ahí nos vamos ubicando para cantar el toto respectivo. Y después decirles quiénes son los más arribos que vamos a tener. Repito, el punto de finalización de la prueba. Allí está para arribar todo. Arriban primero, el segundo, el 16, y tercero arribó el número 5. Voy a tomar nota y ya les cuento quiénes son y en qué orden. ¿Quiénes más van a arribar? Tengo 12 segundos ya del arribo del puntero. A ver si le podemos pedir a Chiquito que nos abra el vidrio, para ver si podemos ir localizando la diferencia con los próximos arribos, donde entre otros estaba precisamente la gata Molly, ¿verdad? Nos vamos a morir de frío, pero no importa, así la visualización es otra. Está nuestro compañero también, Eduardo Silva, también con la piscina y para la niña, para que no se nos escape nada. Moja prácticamente las cerrazones. Llevo 41, 42, 43, 44 segundos ya del arribo de los tres punteros. Ganador de la primera etapa soy sureña, el de Andrea Valerio con Javier Lauce del Fogón de las Cano. En las patas arribó el número 16, Orizoy con Lucas Prochasca, la gente del Unión Barrio Coya, y en la tercera el tostado del talentoso con Matías Moreira, también del Unión Barrio Coya. Tres arribos, vamos a tener más arribos. Vende, Karina, y nosotros a planilla para sacar las respectivas diferencias.
2: Fueron 60 kilómetros recorridos en un tiempo, Karina.
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2: 2 horas, 1 minuto, 51 segundos, lo que marcó un promedio.
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2: 29 kilómetros, 545 metros en la hora.
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0: En los tres primeros arribos, el cuarto arribo fue para la tortilla Gatamoli, la de Ricardo Telijo, la monta del mismo Club Uruguay de Vergara. Arribó a 1:23. Quinto y sexto arribo, 1:55 para el número 20. Tengo más arribos, número.
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0: Pues estábamos tomando nota, perdón compañeros, estábamos tomando nota, ¿verdad? Para que no se nos escape ninguno.
5: Decíamos
0: que el quinto y sexto arribo, a 1:55 arribaron el Colorado, el enano Pepo, con Ignacio Álvarez del 12 de octubre, y con la misma diferencia el número 23, el Zaino Capataz con Agustín Barreto del Unión Barrio Coya. Tres arribos en este momento, séptimo, octavo y noveno, 2:41 para el 28. La Lola Fernández con... Oriana Fernández, sí, te escucho.
5: El próximo arribo que estuvo ahí ahora fue el número 3, Tadeo, el 38, que es el Tordillo, con Alejandro Matiaula, y el número 24.
0: Perfecto, los tres que tú mencionabas, Cristian, arribaron ya al punto de finalización de la primera etapa. 2:41, precisamente para el Colorado. La Colorada, la Lola Fernández... Para el número 24, el Colorado HC Acril, con Aldito Rodríguez de Cruz Arambi. Y para el número 3, el tostado Ícaro, el de Fidencio, con la monta de Tadeo González del Uruguay de Vergara. Por mi planilla, tengo 9 arribos hasta el momento de los 23 que están en competencia.
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0: Ajustando todos los detalles, no dejando escapar un solo dato. Tenemos 9 arribos hasta el momento. 2 horas, 1 minuto, 56 segundos. Y acá está la aplicación, ¿verdad? De que ya se han arribado solo 9. Y de los 9 están todos los favoritos acá. Los que ya en lo previo aparecían como los grandes candidatos a llevarse el coco cuadrado. 2:01:56 el tiempo de carrera, lo que arroja un promedio de 29 kilómetros, 529 metros a la hora. La pista está bien, pero a veces los caballos necesitan madurar, necesitan hacer kilómetros, y si no, pueden pasar estas cosas. Vamos a ver, ya llevo de mi cronómetro 5 minutos 37 del arribo del ganador. Ya vamos a estar repasando los arribos que tenemos hasta el momento, pero les repito, son 9 de los 33 que están en competencia, son 9. En los tres últimos arribaron a 2.41, o sea que estamos hablando de prácticamente un kilómetro y medio de diferencia del puntero. Y ya llevo 6 minutos y no tengo más arribos. O sea que las cartas dan la sensación de que están echadas. Vamos a ver si no hay sorpresas en el campo de neutralización. Más arribos al punto de finalización de la prueba. Tomamos nota y vamos a seguir trabajando desde aquí, desde el campo de neutralización.
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6: Bien, saludar al veterano Bañuelo, nuestro compañero de trabajo de la Mega. Buen día, Pulguita, excelente grupete y transmisión, vamos bien arriba la FM Mega 91.9, gracias por ser integrante. Un abrazo para Ricardo, Dael y toda la familia que estaba enganchadita a la transmisión. Por supuesto, compañero de trabajo. Lo decía Valentín, arribaron 9 al punto terminal de la competencia. Vamos a ver que viene el más arribo para contarle a la audiencia de Mega FM. Realmente hay una neblina, más que una niebla, que deja de visar muy poco lo que es este... los equinos. Ahí va a girar Guillermo Vecchio con el número 30, va a girar Vecchio ahí está la cabulera, la de Francisco Calvedo, ahí está, va Guillermo Vecchio al punto terminal, va el 19 al punto terminal también, ahí la de Facundo Espejo, va el número 2 también, el Lucifer, el de Víctor Barrios, con Cristian Sosa en las riendas, se me escapó uno ahí, Valentín, del grupo que va a arribar al punto terminal de la competencia, si no me equivoco es el 27, pero usted lo va a confirmar ahí los arribos a esta primera etapa al punto terminal.
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0: Bien, teníamos 13 arribos. El 22 está arribando en este momento. hay un grupo importante que acaba de arribar, este lo hizo a 10:31, como veis ya las diferencias comienzan a ser bien importantes, pero vamos, informa.
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0: Arribaron en el décimo segundo y décimo tercer lugar, a 8:38, número 2. Arribando el 8 en este momento también, tenemos que tomar nota, ir anotando los tiempos, 11:03, con esta la diferencia, no deben de quedar muchos ahora. Porque decía, a 8:38, allí habían arribado el número 2, Lucifer, con la monta de Cristian Sosa, de Deportivo Club Olimpia. Arribaba en ese grupo, 8:38, estoy diciendo bien, el número 2, ya les dije. El número 35 arribó el Tordillo Changuero con Elian Lagos de Unión Barrio Coya. Y arribó el número 21. Hablamos de la Zaina Mi Deseada con María José García del Unión Barrio Coya. Y el 30 la tostada cabulera con Guillermo Vecchio. Estos arribaron entre el undécimo y el decimocuarto lugar a 8:38. Después, a 9:30 arribaron del lugar 14 al 17. El número 21, la Zaina Mi Deseada con María José. Está arribando el 13 ahora. Voy a tomar nota. Moja la llovinita esta, ¿eh? 12:10, la diferencia con este. Para el número 13. Bien, sigo repasando. Dije, a 9:30 estuvieron. Número 21, Mi Deseada, con María José García. Número 18, el Tordillo Soy Temporal, con Jefferson Costa. Número 26, acaba de arribar también. 17 y 1. Y 25, 12:40. Y 25. 12:40, la diferencia con este grupo. Ya vamos a tomar nota de todos los arribos registrados. Hasta el momento, decía que a 8:38 también estuvo el número 35, ¿verdad? El Tordillo Changuero con Elías Lago. Ya vamos a tener tiempo de repasar. Después arribaron a 9:30, les decía, el número 21, ya vi ese grupo. Después, en el otro grupo, más atrás, arriba de los 10 minutos, estuvieron. Número 32, el Tostado Soldadito con Juan Sousa. Vamos a hacer lo siguiente, Karina. Vendé tú, yo con Cristian repaso todos los arribos y después vamos dando los respectivos tiempos.
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0: Bueno, por mi planilla, con Cristian estábamos chequeando acá. Tenemos 29 arribos hasta el momento. O sea que estarían faltando 4 equinos en ruta. Repito, tengo 29 hasta el momento. Llevo casi 16 minutos. Casi 16 minutos ya del arribo del puntero. O sea que están a 4 minutos de que comience a trabajar el cuerpo médico veterinario en torno a qué podrá pasar para la segunda etapa. Creo que hubieron dos raídos, ¿verdad? Los primeros 8 o 9 que arribaron en los 3 minutos, donde están todos los favoritos, y después ya nos fuimos hasta los 8 minutos 38, que estamos hablando de prácticamente 3-4 kilómetros. Y el resto de la tropa y ya los últimos que arribaron arriba de los 12-40. Vamos a esperar algún arribo más y vamos a ir repasando todos los arribos con sus respectivas diferencias horarias.
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0: Bien, vamos a repasar la planilla junto a Karina y a Vicky. Primera etapa, 60 kilómetros recorridos en 2 horas, 1 minuto, 56 segundos, lo que arrojó un promedio de 29 kilómetros, 529 metros a la hora. El ganador fue el número 7, la tostada soy sureña, la de Andrea Nalerio con Javier Laus del Fogón de Lascano. Arribaron ahí prácticamente a cuerpo. El número 16, Orizoy. El de Daniel Borges con Lucas Prochaca del Unión Barrio Coya. Y el tercer arribo, con el mismo tiempo, los puse. El número 5, el tostado, el talentoso con Matías Moreira del Unión Barrio Coya. El cuarto arribo fue para el número 4, la tortilla Gatamoni con Ricardo Telis del Uruguay de Vergara. Un minuto 23 la diferencia. Quinto y sexto arribos. Número 20, el colorado, el enano Pepo, con Ignacio Álvarez del 12 de octubre, y arriba con él el número 20, el enano Pepo, y el número 23, Capataz, con Agustín Barreto del Unión Barrio Coya. Estos dos arribaron a 1 minuto 55. Después arriban en el séptimo, octavo y noveno lugar, a 2 minutos 41, el 28, la colorada, la Lola Fernández, con Oriana Fernández del Democrático de Cerro Chato. Arriba, con la misma diferencia, HC Acril con Aldo Rodríguez de Cruz Arandí, 2.41. Y con la misma diferencia, el número 3, Ícaro, el de Fidencio González con Tadeo González del Uruguay de Vergara. En el décimo lugar, arribaba el número 2, Lucifer, con Cristian Sosa del Deportivo Club Olimpia. Arribó en el celote el número 27, la tortilla Balita con Federica Cabrera. Arriba en ese grupo el número 2, Lucifer, les dije. Arriba el número 35, el tordillo Changuero con Elian Lagos. Arriba también a 8 minutos 38, el 19, Eo Aliquemal con Facundo Espejo de la Sociedad Criolla, los 33. Arriba a 8.38, el número 30, la tostada Cabulera de la de Cabero con Guillermo Vecchio, 8.38, repito, con ellos la diferencia de amigo, el amigo Manolo Camejo, pasando el trabajo en la llega. buen trabajo. Decía el número 21, la Zaina Mideseada con María José García. Arriba el 18, el tordillo Soy Temporal con Jefferson Costa. Arriba el número 31, el Zaino Serenity Day, y arriba el número 6, el Tordillo Gallego GS, con Pablito Balsa del Club Uruguay, todos estos a 9 minutos con 30. Después el otro grupo, arriba de 10 minutos, estuvieron número 32, el Tostado Soldadito con Juan Sousa del Club Uruguay de Fraile Muerto, el número 37, el Zaino LH Messi, con Diego Danieli del Club Uruguay de Vergara, arriba de los 10 minutos el número 14, el Sotillo Soy Oreja con Delfina Miravalles, arriba en el lugar 22 el número 26, el Zaino Soy Farid con la monta de Lautaro Sánchez, arriba también, ahora ya a 10.01, el número 9, el Colorado LR Dinámico, con Darío Abogadro, la gente de Olimar Artigas. A 10.31, arriba el número 22, el Tordillo Pablín, con Julio Sosa del Club La Valleja de Rocha. A 11.03, arribó el número 8, el Tostado Lunarejo, con Leonardo Novo del Club Fraile Muerto, Uruguay de Fraile Muerto. A 12 minutos 10, arriba el número 3, el Tordillo Cardenal, con Michael Sosa, del Ecuestre de Río Branco. Y con el mismo tiempo, arriba el número 26, el Zaino Soy Farid, con Lautaro Sánchez. Lo tengo repetido, el 26 ya había arribado más arriba. Después, los últimos arribos que tengo hasta el momento. Número 17, el Colorado, el Tornado, con la monta de Elías Méndez del Club Urimar Artigas. Estos a 12.40. Arriba en ese grupo, el número 1, Sor, con Gladys Gianelli. Arriba también a 12 minutos 40, el número 25, que es el Tordillo Que Peluche, con Marcelo Batalla, del Uruguay de Vergara. Y el último arribo, a 16.57, fue para el número 33, el Bayo Barraquero, con Pilar Sarabia, de la Sociedad Criolla Los 33. Por mi planilla estarían quedando uno o dos en ruta, cuando llevo 23 minutos del arribo de Diana Duro, o sea que ya comenzó a trabajar el cuerpo médico veterinario.
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5: Bien, la tostada soy sureña, tiene 56 de pulso, Valentín. El talentoso tiene 52 de pulso.
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5: Thank you.
1: 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Adelante, Cristian.
5: Bien, el número 20-56.
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5: Bien, no vale Gatamoli, tiene 72 de pulso.
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0: Nosotros ahora sí ya estamos enganchados de nuevo, Cristian. No voy a hacer.
5: Está libre.
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5: El número 23, el Zaino Capataz, el Sandro Rivero, tiene 56 de pulso. 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
1: 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Adelante, Cristian.
5: Bien, el 38, el Tordillo AM Canela, asociado a los tres con Alejandro Matiauda, tiene 52 de pulso y barro chequeo.
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1: Adelante.
5: Bien, el colorado de Roberto Rodríguez con Aldo Rodríguez tiene 46 de pulso.
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5: Bien, Valentín, el 24, el de Aldo Rodríguez, tiene 46 barres, chequeo.
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0: Cristian, si te parece, vamos a ir repasando todos los arribos. Nos habíamos bajado un poquitito, ¿verdad? Perdimos contacto con la transmisión. Pero ya estamos de nuevo pronto para la segunda etapa. Los pulsos que ya tenemos hasta el momento, principalmente de los de arriba.
5: Bien, Gatamoli tiene 72 de pulso, Nova.
0: ¿Cuánto tiene la Gata?
5: 72. ¿Me copió ahí, Valentín?
0: Seguimos.
5: Bien, el número 5, Talentoso, tiene 52 de pulso.
0: A ver.
5: El Tostado Talentoso tiene 52 de pulso.
0: ¿Qué número?
5: El número 5.
0: ¿El número 5 cuánto tiene de pulso?
5: 52.
0: Sí, 52 y larga, ¿verdad?
5: Sí.
0: ¿Qué pasó con el número 7? Soy Sureña, la ganadora 50, de la primera etapa.
5: 56 de pulso.
0: 56 y larga.
5: Larga.
0: Perfecto. Después, el 16, Orizoy, que fue el que arribó también en primer término.
5: Ese me está faltando, Valentín. El otro que tengo es el enano Pepo.
0: El enano Pepo, ¿cuánto tiene el enano Pepo? A ver.
5: 56 y larga. Libre.
0: 56 y está habilitado. Bueno, no va la Gatamoli, está confirmado, estaba pasada de pulso. La Gatamoli me faltaría de los de arriba. El 16, ¿verdad?
5: Sí, el 23.
0: El 23, sí, el capataz con Agustín Barreto.
5: 56 iba libre.
0: 56 iba libre. Le falta de Celote, el Enano Pepo ya está. El Gatamulin no va. Le falta el 16, el Colorado Orizoy, el de Daniel Borges del Barrio Colla, con Lucas Prochasca, que era el que había arribado los tres primeros, ¿verdad? Entre los tres primeros me falta ese pulso.
5: 42 el 16.
0: ¿Cómo?
5: 42 de pulso.
0: 42 de pulso el 16, y aparece más que nunca como candidato a llevarse, por lo menos a pelear la prueba. Vamos al número 28.
5: El 38.
0: ¿Cuánto?
5: El 38 tiene 52 y va rechequeo.
0: 52 y va rechequeo, sí. Seguimos.
5: El 38, el tordillo AM Canela. Después, sí. El 24, el de Roberto Rodríguez, tiene 46 y va rechequeo.
0: Sí, señor.
5: Vamos. Seguimos. Por ahí.
0: Ah, perfecto. Quedamos por ahí, entonces. Así que vamos a reiterar. El número 7, el ganador de la primera etapa, la Soy Sureña. Llegó a ganador, no, ya ganó en Río Branco el año pasado. La de Andrea Nalerio con Javier Laus, del Fogón de Lascano. 56 de pulso y está habilitada. Va a ser la primera en darse a ruta y lo va a hacer exactamente en 28 minutos. Quien arribó en segundo lugar, número 16... el Colorado Orizoy, el de Daniel Borges, Lucas Prochasca del Barrio Colla, 42 de pulso y larga. Orizoy, el número 16, miro los antecedentes, acá tiene un tercer puesto en Varela el año pasado. Saldrá de perdedora, número 16. Y el número 3, el tostado, el talentoso, con Matías Moreira del Barrio Colla, que fueron los tres que arribaron juntos en primer lugar, tiene 52 de pulso y también larga sin inconveniente. Quien arribó cuarto a 1.23 estaba pasada de pulso y no va a abrir. Después, a 1:55 larga el Enano Pepo, que acusó solo 56 de pulso. Y el número 23, el Zaino Capataz, con Agustín Barreto de la Unión Barrio Goya, con 56 de pulso, estos dos últimos, a 1:55. Después ya a 2:41, larga el 28, el Colorado, la Lola Fernández, no tengo todavía el pulso de ese grupo. El 24 va a rechequeo, con 46 de pulso, si larga, lo hará a 2:41. Y el número 3, el tostado Ícaro, el de Fidencio González, que tampoco tomó pulso todavía. Bueno, por ahí están planteadas las cosas, en pleno campo de neutralización, cuando... Por mi cronómetro, estamos a 26 minutos de que se largue la segunda etapa. Te escuchamos.
5: Informa.
2: Adelante, Cristian.
5: Bien, Valentín, el número 2, Lucifer, tiene 52 de pulso.
0: Déjeme anotar, número 2, 52 de pulso, larga.
5: Sí, larga.
0: Sí, señor. Seguimos.
5: El número 14, el tordillo Soy Oreja, tiene 56 de pulso, el de Delfino Miravalle.
0: 56 de pulso, el de Miravalle, y larga también. Seguimos.
5: Larga también. El 38, el tordillo Soy Temporal, tiene 48 pulso y larga.
0: No, el 38 me lo habías dado, Cristian.
5: El 18,
0: con
5: 50... el 18.
0: Ah, 18, perdón, 18. Tengo poca recepción de ahí. Del 18, el tordillo Soy Temporal, ¿cuánto cursó?
5: 48.
0: 48, bajitos ahora,
5: el 19.
0: El 19, Evo Aliquemal, el de Facundo Espejo, con el propio Espejo de la Sociedad Criolla, los 33.
5: 56 de pulso y larga.
0: 56 y larga. Seguimos.
5: La de Becchio, la número 30, la cabulera, tiene 52 de pulso y larga.
0: 52 de pulso y larga, Guillermo Becchio, de la Hípica de Flores, con la cabulera. Seguimos.
5: 35, 52 de pulso el changuero, el de José Luis Lago, 52 de pulso y larga.
0: Perfecto, este grupo que estamos mencionando está arriba de los 8 minutos, ¿verdad? Están lejos de la punta. Sí. Seguimos.
5: Vamos por ahí, seguimos buscando lo que son los pulsos de los que están tomando.
0: Perfecto, gracias. Trabaja Cristian Rodríguez allá en el campo de neutralización. Nuestras compañeras Vicky Silveira y Karina Bernada desde cabina central de emisión. Nosotros desde los móviles es Mega FM, llevándoles a ustedes a nuestro estilo la fiesta de la edición 37 del Coco Cuadrado.
1: Bien, Vicky, mucha gente prendida a la transmisión online de Mega FM, ¿no? Mucha gente comentando por allí, así que bueno, el abrazo grande para todos ellos, a su mamá por allí que está enganchada a la transmisión, un beso grande. Dice, desde Solimar los estoy mirando, dice, suerte para todos, muy buena la transmisión, felicitaciones, dice, felicitaciones a Pilar Sarabia por su retorno a ruta, dice, muy buena la transmisión, saludos desde Tupambaé, dice, soy sureña, la ganadora, dice por allí. Muy buena la transmisión, lo sigo desde Mina, dice otro mensaje, saludos desde Melo, la verdad que muy lindo, dice, suerte para todos, dice, gana el talentoso, dice Nilsa, buenos días, dice otro por allí, saludo para usted también, suerte para el Cardenal, le deseamos mucha suerte, dice, saludo para Nilsa que está enganchadita a la transmisión, saludos desde 33, dice otro mensaje, bueno, alguno de los mensajes que me deja ver por allí en la transmisión, muchos más mensajes que llegaron y bueno, ahora no me aparecen, pero bueno, estuvimos mirando que mucha gente se estuvo comunicando a través de Facebook, a través de las redes sociales, que bueno, que están mirando la transmisión. En este momento estamos viendo en vivo lo que está sucediendo allí en el campo de neutralización que están nuestros compañeros trabajando. 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
0: El amigo de Aer también, déjame sumar algún saludo. Buen día, Valentín, felicitaciones por integrar FM 91.9, super transmisión, vamos por más, éxito, abrazote. Tengo otro por acá, el amigo Fabricio, se te encontré por Mega, sabía que estaba relatando esta mañana. Bueno, muchísimos mensajes, ¿verdad? No me quiero distraer por ahí, pero sí agradecer, y es lo que siempre les digo cada mañana temprano cuando tomamos el micrófono para cada uno de nuestros trabajos, donde quiera que sea, gracias por estar. Creo que la forma más linda de empujarnos, de que pongamos la mejor voluntad en todo y en todos. Soy de los que me gusta valorar muchísimo el trabajo de los compañeros, es fundamental, no se imaginan ustedes. A veces los que estamos al frente del micrófono o la responsabilidad de hablar somos uno o dos, pero para que ese uno o dos puedan hablar, hay mucha gente trabajando detrás de todo esto. Así que a este equipazo que hoy estamos compartiendo el trabajo de Coco Cuadrado también, un abrazo grande y el agradecimiento, porque todas esas cosas nos permiten y va en pos de la transmisión, de que tengamos un muy buen trabajo debido a todo eso, ¿verdad? Al que queda en estudio, al que va al móvil, al que está en el campo de neutralización, al que no deja escapar algún detalle que a la postre puede ser importante, como nos indicaba Cristian, que no deja de ser importante. La gata Muli, donde había gran expectativa en ella y donde aparecía como la gran candidata a lo previo, se queda en el campo de neutralización. Cristian, te escuchamos.
5: Bien, el Ícaro, el de Tadeo González, no entró a tomar el pulso.
7: Sí, nosotros cuando vayan saliendo se lo vamos a cambiar.

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1: Bien, nos confirma Cristian entonces el abandono, ¿verdad? Al no entrar al campo de neutralización para la toma de pulso, retiro voluntario, en este caso para Ícaro, el tostado de Fidencio González con la monta de Tadeo González del Club Uruguay de Vergara. Hasta el momento tenemos solo dos de los pulsos que ha tomado Cristian así, o que ha rescatado Cristian. Hay solo dos abandonos, el número 13, el Ícaro, que no entró a la toma de pulso, y el número 4, la gata Muli, que estaba pasada de pulso.
2: Informa.
1: Sí, señor, escucho.
2: Bien, lo decíamos que el Tadeo no entró a tomar el pulso. Después, el número 6, el de Pablo Alza, corre Pablo Alza, tiene 52 de pulso y va a rechequeo.
1: El que monta Pablito Alza, déjeme ver el número por acá. El número 6, ¿cuánto tiene de pulso?
2: 52 va a rechequeo.
1: 52, y es otro de los que va a rechequeo.
2: El número 8.
1: Y el número 8, sí señor, el Lunarejo, el que 60, monta Leonardo Novo.
2: 60 pulso y va.
1: 60 de pulso y va.
2: El 9, 44 de pulso y va.
1: 44 de pulso y a pista el de Abogadro, el que monta Darío, el de Robert, el LR Dinámico del Olimar Artigas, bajito, 44 de pulso y larga.
2: El número 13, el Tordillo Cardenal.
1: El número 13, el Tordillo, que monta Maicon Sosa, la gente del Ecuestre de Río Branco.
2: 62 de pulso y va.
1: 62 de pulso y va, venimos bien.
2: El 14.
1: El 14, el Tordillo, Soy Oreja. Yo lo tenía con 56, ¿puede ser?
2: Sí, 56 va.
1: Perfecto, el que monta Delfina Miravalles.
2: El 16, que corre Prochaska, Luca Prochaska, 42 y va.
1: 42 y va, sí señor.
2: El número 18, el Soy Temporal, 48 y va.
1: 48 y va, sí señor.
2: El 19, 56 de pulso y va.
1: Hablamos del de que monta Facundo Espejo, Eo Alí Kemal. Ese larga, repito, la segunda etapa con 56 de pulso.
2: Está el enano Pepo con 56 y va.
1: El enano Pepo con 56 y va.
2: El número 23, el Zaino Capataz, con Agustín Barreto, 56 y va.
1: Sí, señor.
2: El 24, el colorado de Roberto Rodríguez, 46 de pulso y barrechequeo.
1: Barrechequeo, sí señor.
2: El 25, el Tordillo, que peluche, de Marcelo Batalla, no va.
1: No va el 25.
2: No va el 25, no va el 26.
1: Cuatro abandonos tenemos acá con el 25 y 26, sí señor.
2: El 28, tiene 44 de pulso, la colorada que corre Oriana Fernández, 44 de pulso y va.
1: La Lola Fernández, perfecto, 44 y va, seguimos.
2: La 30 tiene 52 de pulso y va.
1: Perfecto, sí.
2: Después estamos con el 32.
1: Sí, el tostado
2: soldadito.
1: Sí, señor.
2: 52 de pulso y va rechequeo.
1: 52 y aparece otro rechequeo, creo que es el cuarto o el quinto.
2: Quinto.
1: Seguimos.
2: El, el 33, el Vallo Barranquero, 56 de pulso y va.
1: 56 y va. Sí.
2: Después el 35, el Tordillo, el Canguero, 52 de pulso y va.
1: 52 y va, y nos quedan los dos últimos.
2: El 37, la de Jordi Dañali, no va a pasar de pulso.
1: No va el Zaino ATL Messi con Diego Dañali. ¿Y qué pasa con el Tordillo y Canela?
2: 52 de pulso y va rechequeo.
1: 52 de pulso y rechequeo, o sea que yo por mi planilla tengo 1, 2, 3, 3, 4, 4, 5 rechequeos, por ahí estamos, ¿verdad?
2: 5
1: rechequeos, perfecto. Confirmado, y no van para la segunda etapa de los que arribaron Número 3, Ícaro, el de Fidencio González, no se presentó. Número 4, la tordilla Gata Molis, estaba pasada Gata Moli, estaba pasada de pulso, no va. Y abandono también para el número 25, el tordillo Qué Peluche, con Marcelo Batalla. Y número 26, el zaino Soy Farid, con Lautaro Sánchez del Uruguay de Vergara. Las cuatro deserciones que tiene la prueba para la segunda etapa. Queda saber qué pasa con los 4-5-5 rechequeos. Estamos a 15 minutos de que se largue la segunda etapa.
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1: Bueno, vamos a ir reiterando, vamos a barajar y dar de nuevo. La Gata Moli no hay, creo que la noticia más importante en el campo de neutralización, ¿verdad? Por sus antecedentes y porque aparecía como la gran favorita. Buen dato que nos aporta nuestro compañero Chiquito Caice. Los cuatro que abandonaron son los cuatro de Vergara. Pero vamos a repasar los que van y en qué condiciones. El número 7, ganador de la primera etapa, la tostada, Soy Sureña, la de Andrea Nadirio. Sí, te escucho.
2: Bien, ahí vamos a el número 25, el tordillo, el peluche de Marcelo Batalla. Estaba mala información, ahí tiene 60 de pulso y va.
1: ¿Cuál? ¿Hablábamos el 20?
2: El 25.
1: Ah, ¿cuánto tiene de pulso?
2: 60.
1: 60 y va.
2: Sí. No va. Perfecto. El 26.
1: No va el 26, Soy Farid. O sea que tenemos tres abandonos confirmados, ¿verdad?
2: El 21.
1: Sí.
2: La mide ya tiene 56 de pulso y va.
1: 56 y va.
2: El 31, el zaino Serenity Day, tiene 60 de pulso y va.
1: 60 de pulso y va. Sí.
2: Y no llegó el número 10 y el número 12.
1: El 19 fue el único que no llegó.
2: El 10 y el 12.
1: El 10 y el 12 no llegaron.
2: No. El 19 tiene 56.
1: Perfecto.
2: ¿Qué no estaría faltando ahí?
1: Y yo tengo todo ahora. Si el 10 y el 12 no llegaron, la tordilla Manuelita y la Picasa Erika, la de Agustina Correa y la de Johnny Cuadrado, son los que no lograron completar el recorrido. Quedamos por ahí, Cristian.
2: Bien, va a ser el primero rechequeo, el tordillo que marcó 52 iba a rechequeo, y el 27 estaría faltando ahí, que tiene 60, Valentín, y va.
1: 27, tiene razón, tiene 60 de pulso y va. Como ven, y aún al promedio, no fueron mayores las novedades en el campo de neutralización, ¿verdad? Terminan quedando, eran cinco los que habíamos, cuatro habíamos dado como abandono, el tordillo no había abandonado, va con 60 a la pista, pero sí se confirma el 10 y el 12 que no los teníamos como abandonos. Así que tenemos 1, 2, 3, 4, 5, 6 abandonos en el campo de neutralización y entre los que no lograron el recorrido de la primera etapa. Mire el cronómetro, 11 minutos nos separan de la segunda etapa. Crece la expectativa, ya repasamos los primeros que se van a dar la ruta.
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1: Número 7, la tostada Soy Sureña. La de Andrea Nalerio con Javier Lauso del Fogón de Lascano, 56 de pulso y larga. Número 16, Colorado Orizoy, con el de Daniel Borges con Lucas Prochaska, 42 de pulso y larga. Y el número 3, el tostado El Talentoso, el de Alejandro Cisterón con Matías Moreira del Unión Barrio Coya, 52 y larga. Estos van a ser los tres primeros en darse a ruta. Habían llegado los tres juntos. Largan prácticamente los tres juntos. El cuarto, que había arribado a 1.23, que fue la gata Molly, no va. Después van a alargar dos binomios a 1:55. Son ellos, el 20, Enano Pepo, repito, tiene que descontar ese 1:55 que le llevan. Y el número 23, el Zaino Capataz, con Agustín Barreto del Barrio Coya. A 2:41 también van a alargar el número 28.
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1: La colorada, la Lola Fernández, con 44 de pulso. Y el número 24, HC Acril, que va a rechequeo, pero que está con 46 de pulso. Al llamado, escucho.
2: Bien, Valentín, no pasó el tordillo el número 38, AM Canela. No va a la segunda etapa.
1: Perfecto. Aparece ya de los cinco el primer rechequeo. ¿Vale? No va el tordillo Canela, el de Alejandro Matiauda, escucho.
2: Atento, Valentín.
1: Te escucho.
2: El 24 va libre.
1: Va libre el 24, que estaba en rechequeo. Hablamos de CH Grill con Aldo Rodríguez.
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1: Aldo Rodríguez, que recién decía Cristian que va libre, larga a 2:41 en el sexto lugar, ¿eh? Así que ojo, con él va a largar la colorada Lola Fernández con 44 de pulso a 2:41. Después ya nos vamos a 8:38, donde allí larga Lucifer con 52, larga en ese grupo Changuero con 52, larga en ese grupo el número 23, el Zaino Capataz, con Agustín Barreto, larga el número 19, Eo Ali Kemal, con Facundo Espejo, 8:38 también para el número 21, mi deseada, con María José García. Larga también el número 6, el tordillo gallego, que ese también estaba para rechequeo. Ya están en el calentamiento preliminar, cuenta regresiva para la segunda etapa, donde están todos los favoritos, con excepción de la gata Molly, que estaba pasada de pulso y no...

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1: Repito que de los de arriba, ¿verdad? De los más importantes, de los 10 primeros puestos, donde hay solo una diferencia de 2 minutos 41, no va la Gata Muli y no va el Ícaro. El de Fidencio González con Tadeo González. Los demás van todos. Abandono confirmado, tenemos 1, 2, 3, 4, 5, 6, 7 que no largan y algún rechequeo que está faltando. Hay varios con el GPS poniéndolo a cero. Ahí aparece Javier Laus con la Soy Sureña, 56 de pulso para hacerse ruta. Estamos en la cuenta regresiva. ¿Cuánto? Están faltando 7 minutos y monedas.
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1: Una llovinita que por momentos moja, realmente, pero la gran expectativa, donde solo la Gata Moli, ¿verdad?, de los de arriba, de los favoritos, de lo que decía hoy nuestro compañero Eduardo Silva, de que habían sido de la preferencia del público, la única que se baja es la Gata Moli, el resto de la tropilla está toda, están en buenas condiciones. El de Aldito, que va a largar a 2 minutos 41, que nos preguntaban recién por teléfono, pasó el rechequeo, o sea, va libre el de Aldo, el número 24, y con 46 de pulso. Prácticamente la mesa está servida para tener una gran segunda etapa que se va a estar largando exactamente en 6 minutos.
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1: 5 minutos y fracción para que se largue la segunda etapa, donde los tres que habían arribado prácticamente juntos, con el mismo tiempo, están en perfectas condiciones y van a ser los tres primeros en el salir a desafiar los 30 kilómetros de esta segunda etapa denominada Carlos Paturuzú Barrios. Ahí están los tres, el 7, la tostada Soy Sureña, la de Andrea Nalerio con Javier Lauser del Fogón de Lascano. Había acusado 56 de pulso, va a ser la primera en darse ruta. En sus patas va a largar Orizoy, el de Daniel Borges con Lucas Prochaska, con 42 de pulso, y en las patas va a largar el número 5, el talentoso, con Matías Moreira, de la Unión Barrio Colla, que es, les repito, el que va a largar en tercer lugar. Después ya a 1 minuto 55 hay dos binomios. El número 20, el colorado, el enano Pepo, que acusó 56 de pulso, y el número 23, el zaino Capataz, con la monta de Agustín Barreto de la Unión Barrio Colla, 56 de pulso, y debe esperar 1 minuto 55 para largar la segunda etapa. Son las primeras posiciones, y la cuenta regresiva ya son prácticamente 4 los minutos que hay que aguardar para que se ponga en marcha la segunda parte del Coco Cuadrado.
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1: 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Cuenta regresiva, amigos oyentes de Mega FM, 2, 4,

0: 5, 6, 7 abandonos confirmados para la segunda etapa, incluyendo los dos que lograron la primera parte del recorrido. Hay más de 20 para el desafío de estos 30 kilómetros de la segunda etapa.
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0: segunda
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0: Etapa. Estaría largando aproximadamente a las 10:40. A ver cómo anduvo de cálculo, Martín, ¿qué hora es? Y 28. Bueno, un poquito antes. Segunda etapa. Desde frente a Mevir, 4. Recorrido continuará por tránsito pesado hasta las barreras de ferroviarias, para luego tomar ruta 91 en dirección a la Charqueada durante unos 15 kilómetros. Posteriormente regresarán por ruta 91 y antes de cruzar la vía férrea, doblarán a la derecha en dirección a la planta de saneamiento. Desde allí pasarán por la conocida carnicería El Arno, hasta llegar a la esquina del Puente Viejo. Precisamente en ese punto estará ubicado el desvío para quienes acompañen la caravana en vehículos, los cuales deberán continuar por calle Joaquín Suárez. Desde la organización se informó además que los acompañantes de Quino fueron invitados a utilizar este desvío y dirigirse directamente al estacionamiento exclusivo para ellos, ubicado sobre Joaquín Suárez, desde la estación de servicio hasta la esquina de la seccional, en una calle paralela a la llegada. Aquellos acompañantes de equinos que deseen continuar hasta los últimos 500, tal como lo permite el reglamento, deberán utilizar el desvío ubicado en la intersección. Y ahí se me terminó la hoja, ya voy a buscar la otra parte para lo que va a ser la llegada. Pero lo cierto es que hay un desvío previo para los acompañantes si quieren esperarlos en el punto de llegada de la prueba. Cartas echadas, 1 minuto y medio para que se largue.
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0: La intersección de la calle Marcelo Barreto y Graciana Gómez, conocida por muchos vecinos como la esquina de la Casa de Castro. La llegada al final del Rey Federado será frente a la sede del Club Centro Uruguay, estimándose el arribo de la competencia a las 11:50. Va a ser un poquitito antes. 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Se va a alargar la segunda etapa. Se va a empezar a definir el Coco Cuadrado, edición número 37. Cuenta regresiva. Prácticamente estamos a un minuto, a menos de un minuto ahora, de que se largue la segunda etapa. No hubieron mayores novedades entre los 10 primeros 12 puestos donde están los favoritos, con excepción de la gata Molly, que pasada de pulso se quedó en el recreo, se quedó en el campo de neutralización. Ahora sigue cuenta regresiva, última vueltita del segundero.
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0: Bueno, ahora sí, nuestro compañero nos va a avisar por el retrovisor, porque nos adelantamos un poquitito en el camino para contarles en el momento que se esté bajando la cuadriculada por mi cronómetro. ¡Top! En este instante largaron. ¡Atención! ¡Se puso en marcha, país! ¡La segunda etapa del Coco Cuadrado!
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0: La expectativa que genera sin ninguna duda la definición de un Coco Cuadrado, de que más allá de que había otro raíz, que se está corriendo la fecha del Peñarol Junior. De todas formas, una tropilla impresionante. Son varios nenes, el trompo es uno solo, vamos a ver quién se lo lleva. Mirá qué linda imagen, se adueñaron del camino. Los tres en la misma línea, haciendo este primer tramo en las calles de Vergara y ya haciendo valer ese minuto 23 que le está separando de sus más inmediatos perseguidores. Qué linda imagen, los tres en la misma línea. Ahora claro, ya empiezan los coches a buscar el enganche en plenos caminos vecinales de aquí de la zona, y esto hace de que se pongan otra vez en fila india, donde aparece Soy Sureña, donde aparece Javier Laus comandando la batuta, donde se acomoda en la segunda posición del Prochaska con la de Daniel Borges, el Orisoy, y cerrando el grupo, ahí está el talentoso con Matías Moreira. En ese orden sale ya a recorrer los primeros tramos todavía dentro de Vergara.
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2: Bien, Valentín, y audiencia de Mega FM. Ya va recorriendo los primeros metros el colorado enano Pepo. Y el número 23, el zaino capatal de Sandro Rivero con Agustín Barreto. Ya empezaron a recorrer la segunda etapa.
0: Va a ser importantísimo, Cristian y audiencia, comenzar a jugar con las diferencias para saber qué pasa con ese minuto 23 del que largaron. Aquí están siendo criteriosos. Si bien no vienen paseando, vienen en un 27... 27 y medio, tal vez es este el momento que le permita al enano Pepo, si quiere estar en zona de definición, hacer triza ese minuto 23 que le están separando. Aquí no cambian las cosas, todavía dentro de las calles de Vergara, recorriendo este primer tramo de la segunda etapa, denominada Carlos Paturuzú Barrios. El Uruguay de Vergara le brinda al país hípico su hermosa fiesta en el entorno de la edición 37 del Coco Cuadrado, donde de los 38 anotados largaron 33, donde fueron más de 5 que se quedaron en la neutralización, pero sí más de 20 los que están para desafiar estos 30 kilómetros con tres punteros. Y uno mira los antecedentes y dice, la Soy Sureña está en la punta y viene de ganar un General Artigas el año pasado en Río Branco a 29 y medio de promedio. O sea que perfectamente puede estar en zona de definición, donde está también el número 5, el talentoso que es caballo ganador, también ganó el Bichadero exactamente el año pasado, y donde viene también de una clasificación importante en esta temporada 2026. Y ahí aparece el número 16, Orisoy, con Lucas Prochaska, que tiene como el mejor antecedente el acercamiento más que tuvo a un triunfo, fue un tercer puesto allá por Madera. Con esos antecedentes que van de sobra para que sean ellos en este momento los protagonistas de la prueba. El enano Pepo, que quiere ganar, y en casa, está ahí, arriba del minuto.
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0: Vamos a girar en 90 grados a la derecha. Las viviendas son ahí, ¿no? La vía férrea, ahí está. Antes de llegar a la vía férrea, en la curva 90 grados a la derecha, Cristian. Allí eché a andar el cronómetro para saber qué pasa con el enano Pepo y el capataz, que son los más inmediatos perseguidores, que habían largado a un minuto 23. Vamos a ver qué indica la próxima referencia cuando estén precisamente allí en la curva de 90 grados y enseguida la vía férrea. 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Tres los punteros, bajitos de pulso y sin mayores inconvenientes, haciéndoles valer sus antecedentes. Me armó el ritmo de marcha, ¿eh? Me parece que si el enano Pepo y compañía quieren estar en carrera, es este el momento de hacer triste ese minuto 23.
2: Bien, Valentín, vamos a llegar a la referencia con el enano Pepo y capataz. Van a girar en este momento a la derecha, atento, bien. ¡Pum!
0: 43 segundos, se arrimaron los de atrás, les decía. ¡Es este el momento! ¡Es este el momento! ¡Bajaron segundos importantísimos! ¡Se pusieron a solo 43! ¡Prácticamente lo tienen a tiro! ¡Habían cesado un poquitito el ritmo de marcha aquí en la punta! ¡Sabedores, sabedores que son 90 ahora que están de moda! Los muchos de 80, esos 10 pesan realmente cuando llega el momento de definición. Cesó el ritmo de marcha en la punta. Los de atrás empujan. Los dos binomios que les mencionaban, Cristian, ya están ahí. Arriba de los 43 segundos en la última referencia.
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0: La expectativa está puesta. Repito, los tres que abren la marcha, ganadores, alguno de ellos, lo que le hace pesar aún más el antecedente. Un tercer puesto para el que no, de los tres de punta, ¿no? Que todavía no ha laboreado. Mira el tipo y empuja el enano Pepo, el capataz, el enano acusó 56 de pulso, el capataz también. Los dos que vienen, repito, por debajo del minuto a darle casa. Hay tregua, se cuidan, se miran, uno por la izquierda, el otro por la derecha, se van mirando permanentemente, pero todavía mantienen esos 27 de promedio que vienen haciendo aquí en la punta.
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2: Bien, seguimos en carrera. 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
0: Cristian.
2: 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Cuando vamos a dejar de un momento a otro el local Timbre con los dos más inmediatos
0: perseguidos. Ahí apreté el cronómetro, Cristian.
2: Sí.
0: Ahí apreté el cronómetro. Dame el topo cuando estés cruzando frente al local de feria donde termina la isla de Eucaliptus.
2: Bien, Valentina, ahí está el capataz a cruzar en este momento. Atento. Top.
0: Se mantiene la diferencia. Se mantiene la diferencia, eran 47-49 ahora. Repito, no lograron en esta segunda referencia descontar a los tres que abren la marcha. Se mantienen a 49 segundos, 43 creo que había sido el anterior, lo que indica de que prácticamente los dos binomios que persiguen a los punteros manejan el mismo ritmo de marcha que aquí en la punta, donde se adueñó la Soy Sureña. Y manda ella el ritmo de promedio, se vive el pulso, tiene GPS, va a poner a un 28, me imagino, y ahí o no, estirando la fila porque sus dos escoltas prácticamente no se le despegan. En las patas aparece el talentoso. 3-4 cuerpos para cerrar este grupito de tres. Orizoy, el de Daniel Borges, el que monta Luz Caprochasca. La gente de la Unión Barrio Joya de Varela, los dos que quedaron en condiciones, los tres que quedaron en condiciones, que eran los tres primeros que habían arribado, en cuarto lugar había arribado la ña Loli que no pudo.
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0: ¡Casa a la izquierda! La casa es la referencia para decirte que casi frente a la casa, que está a la izquierda en forma solitaria, hay un embarcadero. Allí en el embarcadero, Cristian, ya debe de estar muy ahí, del embarcadero. Ahí echamos de nuevo a andar el cronómetro cuando acá apretaron un poquitito el acelerador. Ya, a ver, vuelven a descontar los del fondo. Se pusieron a 41 segundos, no hay nada dicho, pese a la expectativa.
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2: Bien, seguimos de la unidad móvil. 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Cuando dejamos lo de Peña a la derecha como referencia en el camino, dije referencia, Karina.
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2: Con el número 20, el colorado de Nano Pepo, el de Alejandro Álvarez. Con Ignacio Álvarez, la rienda también. Con el número 23, el Zaino Capataz, el de Sandro Rivero, con Agustín Barreto en la rienda. Son los más inmediatos perseguidores que vienen descontando la diferencia con el puntero.
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2: 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Hasta la tarde, Valentín Borba. Vamos a buscar una nueva referencia con los tres punteros.
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2: Bien, cuando los punteros de la competencia, la soy sureña, cuando está el número 5, el costado, el talentoso, cuando está el 16, el colorado Orizoy. Ahí a la izquierda, establecimiento de Norio Zuluaga, ahí van los punteros. Nosotros venimos más atrás con lo que es el número 20, el enano Pepo, con Ignacio Álvarez en la rienda. Con el 23, el Zaino Capatá, con Agustín Barreto en la rienda. Cuando se achica la diferencia en esta segunda etapa, cuando vamos a ir a buscar el retorno de esta segunda etapa para ir al punto terminal de la competencia.
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2: Bien, cuando estamos muy cerca a la curva de Pintos, ahí al paso Piri, con los punteros, con la sureña, la soy sureña, que es la que maneja la punta de competencia, la tostada, el de Andrea Nalerio, con Javier Lao en la rienda, con la número 5, la del tostado, el talentoso, con Alejandro, el de Alejandro Cicerón, de Matías Moreira en la rienda. Cuando está el número 16, ahí con ellos el colorado Orizoy, el de Daniel Borges con Lucas Prochaska. para llegar a lo que va a ser el pase de Pini, los punteros de la competencia, para tener una nueva referencia para la audiencia de Mega FM Móvil 2. 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Vamos a llegar a lo que va a ser la curva de Pinto con los punteros de la competencia. Nosotros venimos más atrás con lo que es el número 20, el enano Pepo, con Ignacio Álvarez en la rienda, y el número 23, el Zaino Capatá, con Agustín Barreto en la rienda. Son los más inmediatos perseguidores de los punteros.
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2: Bien, cuando vamos a llegar con los más inmediatos perseguidores a lo que va a ser la curva de Pinto, vamos a dejar el paso de Pini a la izquierda cuando ya pasaron. Allá la vemos a la sureña, van los tres juntos, Va la sureña, la tostada. Soy sureña, la Andrea Nalerio con Javier Laus en la rienda. Cuando va el costado talentoso, el de Alejandro Cicerón con Matías Moreira en la rienda. Cuando va el 16, el colorado Orizoy, el Daniel Borges con Lucas Prochaska en la rienda. Van a ir rumbo al retorno de la competencia. Se tiraron un poquito las filas. Un minuto marcó la diferencia.
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2: Bien, cuando vamos rumbo al retorno de esta segunda etapa, con los tres punteros, como le decíamos, y acá viene el enano Pepo, otro favorito, también el otro favorito, el Zaino Capatá, el con Agustín Barreto en la rienda, van a ir al retorno de esta segunda etapa para ir a buscar el punto terminal de esta competencia. Vamos a ver qué dan la diferencia, vamos a ver si se mantiene la diferencia ahora con los tres punteros. Ahí está el enano Pepo, está también el número 23 Capataz con Agustín Barreto en la rienda. Un minuto, marcó un minuto la diferencia, se mantiene la diferencia con los punteros.
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3: 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Ya dejando el punto de retorno de esta segunda etapa, donde no le quieren aflojar, Pero que Inter por momento, pinchan el acelerador y cuidado. O sea, están bien ahí, custodiando por el capataz. A los tres, que ya no son los mismos. ¿Cuánto llevamos recorrido, chiquitos, a esta altura? ¿Llevamos? 3 kilómetros, o sea que estamos ahí de aprender el retorno, pero no cambian las cosas. Los tres punteros no se saben lo que es morir la miel del triunfo. Dice algo, los obliga, los antecedentes, esos pesados de la carrera, a los que están manejando la punta de la prueba. Si me les vamos a ver a todas las compañeras para saber a qué ritmo de marcha.
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3: 14 kilómetros corridos por los tres punteros. Eso nos indica desde esta unidad móvil para los tres que abren la marca.
2: Alero Valdín.
1: Adelante, Cristian.
2: Bien, audiencia de Mega FM. Acá en la puerta del urbano, entonces curva la diferencia, marcó un minuto Valentín con los tres punteros.
3: Perfecto, como ven, la gran expectativa que le están poniendo tanto el capataz como el enano Pepo. Y ustedes se preguntarán, como nosotros, ¿tendrán con fuerza para venir a pelear la punta? Se están desgastando los punteros, quedarán sin reto para lo que va a ser el muro de los lamentos. Y bueno, este revante que vamos a ir develando a través de Mega FM 91.9. Vergara está de fiesta, se lo cuenta Mega. Y ahí está la imagen, la campera roja, los tres con el abrigo todavía. La campera roja que identifica es Luca Prochaska con el de Daniel Borges. Aparece el Orizoy cerrando el grupito de tres. En la segunda posición, la Soy Sureña. Aparece Javier Laos con la tocada, que viene de ganar el General Artigas en Río Branco en la temporada pasada a muy buen promedio. Y el que enseña el grupo, el que nos está desgastando, el que hace esfuerzo y que por momento realmente pone en un ritmo interesante a la prueba, es el talentoso. Es Matías Moreira, casaca de la Unión Barrio Puebla, que te ganó allá por Vichadero también, allá el móvil de frente, que nos indica, amigos oyentes de Mega FM, que ya estamos para quedar de cara a los 15 kilómetros que marcará la definición del cupo cuadrado.
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3: Prácticamente 16 kilómetros. Cuando le fuimos cantando el top, cuando las autoridades están indicando que ya estaremos emprendiendo el retorno hacia la ciudad de Vergara con esa gran expectativa. Y lo caliente del clima, ¿no? Estaba frío, estaba con llovizna, en la estación casi que nos mojamos un ratito, que nos bajamos así con su largo, y ahora ¡Sorge Santé! 16 kilómetros para los tres punteros, y lo que decía, un momento, hasta sol, y ahora se fue el sol, se nubló, puso realmente frío y muy este. Movieron los tres punteros, se quiere ir el talentoso, quiere raspar el largo, pero no lo dejan, no lo dejan, y allí se le pegó, se le dañan las patas, ahí el talentoso comandando la batuta, la solcireña en los segundos y cerrando el grupo de la sensación, y ahora sí le cuesta un poquito más, parece si soy gol, y están en carrera, están en carrera, cuánta expectativa, a la definición entrando a los 15 finales del grupo cuadrado.
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3: De todas formas, no va a ser fácil, no va a ser fácil para los de atrás descontar, porque el ritmo de marcha aquí a la población está tanto de largo, lo que les decía, tenemos un 28 y medio, 22, ya tienen que ganar arriba de 30, pero de todas formas, la diferencia es realmente poca. Voy a buscar una nueva referencia para que saber con los compañeros qué pasaba con ese minuto, segundo más, segundo menos, a la vuelta del minuto, entre los tres que abren la marcha, y gana la gente del crucero hacia el HC Acril número 24, y viene, pero viene, no está nada dicho todavía, queda mucho, pero y yo tengo que para contarle a la gente que pasa con el capataz chile, pero
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4: Fueron 16 kilómetros de esta segunda etapa recorridos en un tiempo, Karina.
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4: 27 minutos 50 segundos, lo que marca un promedio.
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4: 34 kilómetros, 491 metros en la hora.
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2: Bien, ya retornaron. 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Atento, Valentín. Atento, Valentín. Apreta el cronómetro. Se voy a cantar el topa de los tres punteros de la competencia. Ahí está la solsureña. Ahí están. Atento, bien cerrado. Pasaron los tres punteros. Vamos a ver cuánto marca el cronómetro Valentín con el enano Pepo y el 23, el Zaino Capataz con Agustín Barreto en la rienda. Pasaron los punteros, van realmente de muy buena forma por el punto terminado de la competencia.
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2: cuando empezaron a apurar al enano Pepe Cuna, Ignacio Álvarez la rienda, cuando empezaron a apurar el Zairo Capataz, el de Sandro Rivero, Joaquín Barreto, van a pasar por la referencia de Brigada Móvil número 2, el Basile Batallón de los Relatos de Provisión, el Toto, ahí están los dos, ahí están los dos, vamos a ver si se mantiene la diferencia con los tres punteros que va de muy buena forma, ahí está, lo que se enano Pepe Cuna, ahí pasó el Zairo Capataz, el de Sandro Rivero con el Barreto en la rienda, pasaron los más inmediatos perseguidores, me voy a la unidad número uno de la 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
2: En la audiencia de Mega FM, 1:07, marcó la diferencia, pero...
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0: 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Para su economía comienza a desperdigarse la margarita, ya en el retorno el ritmo de marcha era mucho más interesante, se la jugaron en largo, se lo habíamos dicho, y el que venía prácticamente, el que más le costaba mantener el ritmo de marcha, lo sentó mirar de lejos. ¿Perdió cuánto? 150 metros. Se quedaron solo 12 en la punta de la prueba. ¿Cuántos kilómetros llevamos ya recorridos? ¿Cuántos? 20 kilómetros. Vamos a entrar a las últimas dos leguas. Dos raíles, prácticamente la distancia que hay. Los dos punteros con el resto de la tropilla, que entre ellos vienen muy entreverados, es realmente interesante. Repito, de los tres puntos. Ya llegó punta la que es el Colorado Orizoy, con Lucas Prochaska, la gente del Club Barrio Colla de Varela. Demasiado de ella. Me parece que acá también se están quedando un poco. Le cuesta y le cuesta la tostada. Por un momento lo tiene que buscar Javier Laus para no perderle pisada al talentoso que es, como talentoso y como tal, se ha hecho valer mañana. ha sido uno de los que vino con credenciales suficientes para ser uno de los favoritos de la prueba en lo previo. Era uno de los 3-4 ganadores que tenía el Coco Cuadrado esta mañana, y como tal se está haciendo valer. Viene en el aire, en largo fue buscando, entró a raspar prácticamente desde que se largó la segunda etapa, y eso permitió que de los tres ya sean dos, porque Orizoy los mira realmente cada vez más de lejos. Le pasa lo mismo ahora a Soy Sureña. Le exigen y le exigen, y ahora cuando no le exigen tanto, le entra a sacar varios cuerpos de ventaja. Allá aparece el talentoso, son 25-30 metros. La expectativa, Cristian, puede estar allí en el fondo con los demás arriba, ¿verdad? Porque el talentoso tiene muy bien, más allá del ritmo que le está imprimiendo y que no le afloja, le permitió de que sus compañeros de fuga ya lo comiencen a mirar de lejos.
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0: Bueno, ese es el momento, lo dijo Alejandro Cicerón, para buscar la carrera en el arco. Allá precisamente lo pusieron 35-40, 35-40. Se ha buscado el 40 kilómetros. Y yo que claramente, que Soy Sureña, habla con la camioneta como diciendo, ¿qué quiere que ponga hasta de avión? No, no, inteligente.
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0: Se abre la punta de la prueba.
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0: De todas formas, no tiene, les decía, ¿verdad? Si la jugaron el largo y esto, ¿sí? Y esto a veces también puede llegar a ser sorpresa. Atención, lo pasaron a la Soy Sureña, se vino de atrás, recuperó y otra vez se mete en carrera la barra del Unión Barrio Colla. La parcería de Daniel Borges, se empujan con Brizoy. Allí está el número 16, se colgó ahora en la segunda posición. Empuja y empuja Lucas Provasca. Y lo puso segundo. ¿A cuánto? A 150 metros. Tranquilidad, ahora le piden a Matías Meira con el talentoso, hizo lo que le pareció correcto, la estrategia fue diferente, raspó el largo y ahora que es que quedó solo en la punta, manejará a su libre albedrío, pero los de atrás están ahí, casi a tiro de lazo.
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0: Para Cristian Rodríguez, atención Cristian, porque el desparrado que hay en la punta va a ser importante. Tu trabajo cubriendo las espaldas del puntero, porque se había quedado Barça, y se había colocado en la segunda posición, la había dejado la Soy Sureña en la tercera. El ritmo de marcha ahora baja, ¿verdad? No sé si a consecuencia de los 80 que ha recorrido o si simplemente está dando aire y oxigenando, sabedores ellos de que comienzan a jugar con el talentoso, con esa diferencia que lograron sacar en este último tramo de la prueba. Pero repito, metió a 35-40, se quedó solo en la punta y ahora se maneja conversando con la camioneta sin criterio. Va a ser importante saber quién es y en qué condiciones aparece detrás precisamente del talentoso que en forma solitaria va a comenzar a recorrer la última legua.
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2: Nosotros estamos ubicados. ¿Dónde está Soy Sureña? Aquí está Soy Sureña, ahí está Javier Lao, no le queda más fuerza prácticamente, tampoco al Orizoy, el de Daniel Borges con Lucas Prochaska en la rienda, vamos a ver si le da para venir al Colorado de Lalo Pepo, vamos a ver si le da el capataz para venir a Tomare, contacto con el puntero, el talentoso, para ir a la definición del Coco Cuadrado, acá lo más inmediato para seguidores, Soy Sureña, ahí está trabajando, le da con los talones para ver si puede ser levantado el promedio, pero no le queda mucho, ahí la busca por todos lados, la busca por todos lados de Javier Lao, vamos a ver si se vienen los dos de atrás a tomar contacto con el puntero, ahí vienen atrás, se vienen los de atrás, Valentín Borba, van a pasar a la Soy Sureña, van a pasar también a la Soy, el de Lucas Prochaska, vamos a ver si es el enano Pepo el que viene, vamos a ver si es el capataz el que viene a tomar contacto con el puntero.
0: Perfecto, vamos a buscar una referencia, Cristian Audiencia, para saber qué pasa con estos dos que tú mencionabas, el enano Pepo y el capataz, que da la sensación que venían con mucho más fuerza que la Soy Sureña y el Orizoy, y que se colocan ahora ambos en la segunda posición para venir a pelearle las posiciones al puntero. Le avisaron a Matías Moreira, que ahora me lo puso al total cabina.
2: Viene, va a pasar lo que es el enano Pepo, va a pasar el Colorado con Ignacio Álvarez, va a pasar a la tostada Soy Sureña, va a pasar al Orizoy, va también el 23 César y no va a pasar con Agustín Barreto, van a pasar, vamos a buscar el puntero.
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2: Bien, cuando plantaron realmente a la Soy Sureña, la total con Javier Lau, cuando lo plantaron también al Colorado, el Orizoy de Daniel Borges con Lucas Prochaska, cuando pasó el Colorado el enano Pepo, con Alejandro Álvarez, Ignacio Álvarez en la rienda, cuando pasó el Taino Capatá, el de Sandro Rivero con Agustín Barreto en la rienda, son los más inmediatos pues seguidores del puntero de la competencia, el número 5, el talentoso, ahí con Matías Borges en la rienda, audiencia de Mega FM, segunda etapa, denominada Carlos Barrio, el Patruzú conocido por todos nosotros, un gran colaborador del hipismo, un gran compañero de lo que fueron las hípicas de Vergara, ahí lo íbamos a buscar a Patruzú para que nos diera una mano en la carneada, faltan 5 kilómetros, podemos más inmediato perseguido de Valentín Borba. como le decíamos, Carlos Barrio Petrosú, esta segunda etapa de nominada para él, que fue un colaborador neto en todas las hípicas de Vergara y alrededores. Un saludo grande para toda la familia. Aquí estamos. Valentín Borba, ¿qué pasa con el puntero?
0: Tocar los timbres a la izquierda. Allí echaremos a andar el cronómetro, Cristian. Viene muy bien el talentoso. Tiene recto esta mañana. Dio crédito. Ahí frente al local. Hay dos cables que cruzan la ruta. Ahí, instante. Top. Ahí echa a andar el cronómetro para jugar con la diferencia. Está el cartel que dice que faltan 4.000 metros. 4.000 metros, amigos oyentes, para que el talentoso vuelva a mostrar su talento aquí en el Cojo Cuadrado.
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0: ...que le están poniendo en la parcería a Matías Moreira. Sabedores, ¿verdad? Sabedores de que les dio resultado la estrategia...

0: con una diferencia que a menos de 4.000 ahora de la definición del Cojo Cuadrado no va a ser otra de no ocurrir nada extraño. ¿Cómo lo cuida? ¿Cómo lo mima? ¿Qué tranquilidad le pone al costado Matías Moreira, que se ve que lo conoce muchísimo? A la izquierda, por la izquierda, prácticamente todo en la planta urbana. 1:32 nos da la diferencia. Es mucho para lo que falta. Es mucho para lo que falta. Diferencia ahora.
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0: Mucha gente a la vera del camino que ya va con los brazos arriba. Mucha gente que se identifica tal vez no tanto con el caballo, pero sí con la fiesta. Decir el Cojo Cuadrado, a quien Vergara es sacarse el sombrero, sacarse la boina. Y como tal lo vive la gente, como tal lo palpita. Ya no hay de llovizna, hay algo más de frío del que teníamos esta madrugada cuando nos preparábamos para toda la previa de lo que ha sido esta edición. Pero gracias a Vergara, y lo indicaba Cristian, y qué lindo esto de los reconocimientos, dos personas que se fueron hace muy poco, que dejaron la ciudad de mucho dolor para toda la gente de la zona, y que hoy el club no podía ser de otra manera, pues homenajea a Susana, la primera etapa. Hablamos de Carlos Paturuzú Barrios, esta segunda etapa. Y le preguntás a todo el mundo y todos te dicen lo mismo. Era un capo. Era de esos hombres que siempre estaba con los brazos abiertos y siempre dispuesto a dar una mano. Que cuando se ponían de hablar de caballos, no había ni de tiempo ni de hora. Que cuando se ponían a hablar de raíz, era a los primeros en estar y en colaborar y en todas estas cosas. Y hoy ya no está entre nosotros. Y mucho lo siente la sociedad vergarense, porque fue parte importante de la sociedad con su humildad, pero por sobre todo por ese amor por el caballo. Paturuzú, la fiesta es tuya. Desde ahí controlándonos, pero palpitándonos, junto a todos nosotros, nos recuerda Vergara a través de este homenaje, pero te recuerda el país. Ahí están los galpones de AFE a la izquierda. Giramos en 90 grados a la derecha, prácticamente para meternos, amigos de Mega FM, en los últimos 2000. Entramos a zona de definición del Cojo Cuadrado.
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0: Entramos a los últimos 2000. ¡Pegaditos en esta unidad móvil!
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0: Sabedor de lo que traía y de lo que trae. Aparece en la punta allí el Matías Moreira, quería decir a Villa, el cruce de la vía férrea, lo que decía Jordán, en un momento lo tuvo que buscar para hacer jugándole con las riendas. La punta fue de adorno para la foto. Los talones prácticamente para no perder nunca ese modo de estribar tan profesional que hace precisamente a Matías Moreira. A izquierda y derecha en 90 grados. La característica llegada que nos va a meter en esa larga recta para depositarnos en el centro mismo de Vergara, allí frente a la sede de la institución. Cuidado porque le están indicando la camiseta, ¿verdad? Que no se vaya a cometer el error de los 500 finales, porque habían dos opciones para las camionetas acompañantes. Matías es sabedor que el caballo hoy dio lo que soñaban con que diera. Porque lo que les decía, hicieron un promedio altísimo en la primera etapa. La pista lo permitía, pero había que correr una estrategia por el frente y fue salir a raspar el largo. Y le dio resultado porque prácticamente las últimas dos leguas ya

0: el dueño absoluto de la prueba. Y allí aparece la fruta prácticamente para peinar la bota. Allí estribando con la puntita de las botas. No lo buscó nunca. Lo dejó trabajar cuando tuvo que andar a 35-40 el caballo. Clavó las orejitas y miraba hacia el frente como diciendo, ¿dónde está la llegada? Y ahí. Y ahí giramos. Dejamos la clase de asfalto ya para meternos en el final.
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0: Bueno, y la gente salió a presenciar lo que ha sido una hermosa fiesta. Lo que estamos viviendo aquí a través del Club Uruguay de Vergara. El frío, porque la llovizna se fue. El viejo barba de arriba tenía que estar. Tenía que estar para que la gente no se perdiera esta gran fiesta. Mirá cómo aplaude. Toda gente de boina, gente de bota, gente de tierra adentro. Vergara se caracteriza por estar en el interior profundo de nuestro querido país. Y que hoy como tal le muestra al mundo de a caballo con la tecnología que permite eso. Que puedan estar palpitando junto a toda la sociedad vergarense una edición más del Coco Cuadrado. Allá el tubo, que nos indican que vamos a entrar en los últimos 500, al decir del maestro, ¡se termina país! Se lo va a llevar la gente del Unión Barrio Colla. Todo ese sacrificio del día a día, de la diaria, del sacarlo a pastar, del hacer de kilómetros, de saber de que tenían un caballo que podía perfectamente brindarles una vez más la miel del triunfo. Como lo hizo allá por el Brichadero el año pasado, hoy aparece otra vez el talentoso, este tostado precioso, puro, por donde lo mire, el de Alejandro Cicerón, su parcería que se festeja ya en la llegada, a más no querer. Gracias Matías Moreira, qué lástima el abrigo. Debió lucir la camiseta orgulloso de la Unión Barrio Colla. El talentoso vuelve a saborear la miel del triunfo. El talentoso en esta temporada 2026 vuelve a ser suya. Nada más y nada menos que un Coco Cuadrado. La edición 37 se lo lleva a Varela. Flamea la cuadriculada que caiga. El talentoso con Matías Moreira. Todo tiene el dueño. Coco Cuadrado se lo lleva la gente del Unión Barrio Colla.
1: 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Los relatos del móvil número
0: 2. Va a ser el próximo arribo que vamos a tener al punto de finalización de la prueba. Repito, el excelente ganador fue el número 5, el talentoso, el de Alejandro Cicerón con la monta de Matías Moreira. Te escuchamos.
1: 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Adelante.
2: Bien, cuando iba al punto terminal, el Nano Pepo en el segundo lugar. Valentín Borba van definiendo el 23. El Zaino Capatazzi también el 24. El Colorado con Aldo Rodríguez para el cuarto y quinto lugar. Tercero y cuarto lugar.
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0: El 12 de octubre es el enano Pepo, que ahí está arribando al punto de finalización de la prueba. Era otro de los favoritos, era otro. menos que aparecía en la previa para llevársela. Estuvo al minuto y pico, y bueno, logró el objetivo, logró el gran objetivo de arribar en segundo lugar. 2:05 la diferencia, 2:05 la diferencia con el enano Pepo, que acaba de arribar. Bueno, yo estoy con el ganador de la prueba. Felicitaciones, déjame hacer la nota porque hay varios colegas que lo quieren rapidito. Matías, primero que nada, felicitaciones. Otra satisfacción con este pingo, que hoy lo corrieron diferente, porque lo salieron a buscar en la segunda etapa. Saliste a raspar, hasta que quedaste solo en la punta. Después lograste manejar el objetivo de esas últimas dos leguas, prácticamente a tu criterio. Felicitaciones.
3: Bueno, muchas gracias. La verdad que después de tantas cosas no tan buenas que pasaron, una alegría esta es tremenda.
0: Había una revancha con ustedes mismos.
3: Gracias a Dios, una revancha que se dio y bueno, un montón de sensaciones encontradas.
0: ¿A quién se lo quieres dedicar?
3: Y en especial a mi viejo, que hace posible todo esto, que hemos pasado momentos muy complicados juntos y bueno, y el otro día, el viernes, tuve cumpleaños. Y bueno, se lo quiero dedicar en particular a él, que siempre es el que está en todo.
0: Todas las malas tienen las buenas. Y estoy seguro que todo eso pasó por tu cabeza en un momento tan especial y en un lugar tan especial como es Vergara. Lo importante que es ganar nada menos que un coco cuadrado. ¿Cómo fue el caballo?
3: No, yo siempre digo, después de un repecho y una bajada, bueno, demoró en llegar, pero llegó gracias a Dios y se dio una victoria que es tremenda. El caballo venía muy bien, venía con fuerza todavía, pero bueno, lo manejamos ahí con la diferencia y bueno, y se dio.
0: Que sigan muchos más, les digo.
3: Muchas gracias.
0: Andá, que hay más colegas que quieren llevarte también para hacerse nota. Ahí estaba el ganador de la prueba, repito, el ganador de la prueba. Vamos a estudios y ya estamos con más arribos al punto de finalización.
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0: Vamos a tener más arriba, nos habíamos bajado de la unidad móvil, ¿verdad? Muy extenuado, entregando todo, pero ahí a metros, no le pida, no le hace absolutamente nada, simplemente le pide esto, de que baje la cuadriculada. Allí está, top, acaba de arribar en el cuarto lugar el Zaino Capataz con Agustín Barreto, el de Sandro Rivero, que había acusado 56 de pulso, acaba de arribar en el cuarto lugar. En el tercer lugar lo había hecho cuando estábamos en plena nota, HC Acril, el de Roberto Rodríguez con Aldo Rodríguez, la gente del Club Sarandí, la gente de Sarandí del G, que vino a participar. Aldito fue que ganó Copa de Oro el año pasado. Repito, 4 arribos registrados hasta el momento, aquí en el punto de finalización de esta edición 37 del Coco Cuadrado.
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0: Atento, vamos, Valdir, a reiterar. Sí, señor, te estamos escuchando.
2: Bien, va a arribar el punto terminal, el número 16, Orizoy, con Lucas Prochasca en el quinto lugar. Y va a arribar en el sexto lugar la tostada Soy Sureña, la de Andrés Narerio con Javier Laus.
0: Perfecto, van a ser los próximos arribos que vamos a estar registrando aquí en el punto de finalización de la prueba. Les pedimos a los compañeros en cabina central de emisión para los 30 kilómetros de la segunda etapa tiempo.
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4: 59 minutos 41 segundos, lo que marcó un promedio.
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4: 30 kilómetros, 159 metros en la hora.
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0: Para los 90 kilómetros, tiempo total de competencia. 37ª edición del Coco Cuadrado. Repito, tiempo total para los 90 kilómetros.
4: Tiempo total 3 horas, 1 minuto 37 segundos, lo que marcó un promedio de 29 kilómetros, 733 metros en la hora.
0: Repetime el tiempo total.
4: 3 horas, 1 minuto 37 segundos.
0: 3:01:37. 29, 733, casi 30 de promedio para el ganador de la prueba, les vuelvo a reiterar, para la segunda etapa, 59 minutos 41 segundos a un promedio de 30-159, tiempo total de competencia 3 horas 01 minuto 37 segundos, lo que arroja un promedio general de 29 kilómetros 733 a la hora. Hay dos que definen, allí aparece Orizoy por un lado, y la otra la casaca de Lascano. Ahí están los dos, 16 y 7, vamos a ver si definen o si hacen puesta. Bueno, llegó el 7 primero y el 16 en el sexto lugar, en ese orden los dos últimos arribos, ya arriba de los 7 minutos 50 para estos dos arribos que se acaban de registrar. Lo hicieron el número 7, Soy Sureña, que peleó la carrera, está faltando algunos kilómetros. En el quinto lugar, repito, Soy Sureña, la de Andrea Nalerio con Javier Laus, representando al Fogón de Lascano. Y arriba, en el sexto lugar, el número 16, que fue el protagonista de la segunda etapa también, Orizoy, con la monta de Lucas Prochaska, del Unión Barrio Colla. Hasta el momento, 16 son los arribos registrados en el punto de finalización de la prueba.
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0: Vamos a ir reiterando los arribos registrados hasta el momento. Mega FM 91.9 para el país y el mundo, con la 37ª edición del Raíl, precisamente Coco Cuadrado, brillante ganador de la prueba. Número 5, el tostado, el talentoso, el de Alejandro Cicerón, con Matías Moreira, que empleó representando a la Unión Barrio Colla de Varela. 3 horas 1 minuto 37 segundos para el tiempo total de carrera, arrojando esto un promedio para los 90 kilómetros de 29.733. Casi 30 a la hora para el ganador de la prueba, que ya venía de ganar el año pasado, el volviendo a galopar la prueba federada que se corre allí en Bichadero, en el departamento de Rivera. El segundo arribo fue para el número 20, el enano Pepo, el colorado de Alejandro Álvarez, con la monta de Ignacio Álvarez, representando al 12 de octubre. Tercer arribo fue para el número 24, el colorado HC Acril, el de Roberto Rodríguez, con Aldo Rodríguez del Club Sarandí, de Sarandí de allí. El cuarto arribo para el zaino Capataz, el de Sandro Rivero, con Agustín Barreto de la Unión Barrio Colla de Varela. Quinto arribo para el número 7, la tostada Soy Sureña, la de Andrea Nalerio con Javier Laus del Fogón de Lascano. Y la sexta posición y última hasta el momento para el número 16, Orizoy, el de Daniel Borges con Lucas Prochaska de la Unión Barrio Colla de Varela. Son los arribos que tenemos registrados hasta el momento aquí en el punto de finalización de esta edición número 37 del Raíl Coco Cuadrado.
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0: Bueno, nosotros aguardamos con expectativa, no sé si Cristian sigue en ruta
6: para los próximos arribos. Prácticamente se había partido la tropilla desde que se largó la prueba. Se largó y hubo un raid arriba con los que venían, habían 5 o 6 favoritos que se tenían una fe enorme, no solo por los antecedentes, sino por haber sido ganadores. Habían 3 o 4 ganadores, otros que tenían un tercer puesto, un cuarto puesto, y que todo esto hizo de alguna forma de que justamente hicieran 2 raids, ¿verdad? Uno con los pesos pesados, como decimos, que fueron los que salieron a marcar la cancha, no por casualidad, hicieron casi 30 de promedio general. Para los 90 kilómetros superó los 30 en la segunda etapa, o sea que los números que no mienten nos están diciendo claramente que hemos tenido una gran fiesta y donde los que vinieron a definir no lo hicieron por casualidad. Martín.
2: Le hago el pie para conversar un poquito con el presidente de la comisión organizadora, el señor Dardo Becerra, bueno, que le damos los buenos días, la bienvenida, porque nos cuente un poquito, bueno, balance lo que fue esta edición.
6: Dardo, primero que nada, un gusto. Arremate un poquito más. Un gusto, felicitarte además. Sabemos lo que significa realizar este tipo de fiestas. Sabemos lo que significa abrirle el país, abrirle Vergara, no solo al país, al mundo, porque hoy con la tecnología nos están mirando en distintas partes del mundo y cada vez hay que laburar más y más en serio y poner más ganas para poder mostrar más cosas al país. Orgullosos, me imagino. Buen día, felicitaciones.
7: Bueno, muchas gracias. Bueno, una fiesta impresionante. Y pasando un poco de trabajo para conseguir las tazas y eso que...
6: Nos quedó chico Vergara.
7: Nos queda chico Vergara, verdad. Sí, además, todo impecable. La cantidad de gente, impresionante.
6: ¿Se han dado cuenta ustedes el cariño que le dan a la gente? De que año a año, y casi que como quien no quiere la cosa, siempre es en un año difícil para sumar caballos. Hablar de 38 como que fuera un número normal.
7: Sí, una cosa impresionante, ¿verdad? No lo esperábamos la cantidad de caballos, ¿cierto? Andamos entre los 17 y 18 caballos. Pero hermano, voy...
6: Además lo tuvo todo, porque además del número hubo calidad en la tropilla, que eso también se notó en el juego y que de alguna forma le da otro brillo a la fiesta.
7: Sí, la verdad que sí. La verdad que los caballos impresionantes.
6: La parte social, los bailes, los cortos.
7: Sí, los bailes bien, no concurrimos, pero...
6: No, pero digo porque para la institución, los bailes prácticamente es el nivel para los números del club.
7: Claro que sí, claro que sí. Bueno, y los raíces cortos están buenos también.
6: ¿A qué hora arranca la actividad de tarde los cortos?
7: Y, bueno, ahí no me acuerdo mucho, porque estoy en otra parte, ahí eso... Leonel es el que está más...
6: Dos homenajes espectaculares. Para gente vergarense que ya no está entre nosotros, pero que es lindo de que de alguna forma, y más en esto que tiene un entorno tan especial y con tanta gente, se le recuerda.
7: Sí, la verdad que sí, impresionante.
6: Bueno, un gustazo, ya veo que estás laburando porque estás en el jurado, así que a seguir laburando, felicitaciones, y estoy seguro que el lunes es de descanso, pero que el martes ya están trabajando de nuevo. Muchísimas gracias.
7: Igualmente.
6: Ahí estábamos con el presidente de la comisión, de la subcomisión de raíz, ¿verdad? La parte que organiza toda la fiesta. Acá son muy organizados en el sentido de que... ¡Vienen cuatro! Ahí, bueno, el secretario va a tener que tomar nota para saber quiénes son. Ahí están las imágenes de Mega FM también, para que no se pierdan absolutamente nada. Creo que es otra casaca del Fogón de Lascano para hacer el séptimo arribo que vamos a tener al punto de finalización de la prueba, y llegó prácticamente de media rienda. ¿Qué número es? 28. Número 28 que está arribando. Ya les voy a dar los demás arribos. 21 y 31 hacen puesta en el octavo lugar. Vamos a ver quién es el que arriba en el décimo. Lo que decíamos, ¿verdad? El raíz se partió. Los favoritos, los que venían precedidos de buenos antecedentes, que fueron los que corrieron en la punta y peleando la competencia, y después el resto que ahora comienzan a llegar. Repito, nos habíamos quedado en el quinto arribo, el sexto arribo fue para el número 16, Orizoy, con la monta de Lucas Prochasca de la Unión Barrio Coya. El séptimo arribo para el número 28, la Lola Fernández con Oriana Fernández, el séptimo arribo. El octavo fue compartido. Número 21, la Zaina Mi Deseada con María José García. María José de la Unión Barrio Coya. Y el 31, que fue el Zaino Serenite Day con Mercedes Fernández del Club Nacional de Fútbol. ¿Qué número que arribó ahora? ¿Qué número que arribó ahora? Ah, 27 fue el anterior. Ah, perfecto. 21 ahora. Perfecto. Así que vamos a rectificar. En el octavo lugar que fue compartido, llegaron de la mano, fue el 27, no el 21. El 27, la tortilla Balita de la Sociedad No Me Gusta con Federica Cabrera del Club Sarandí, hizo puesta con el número 31, el Zaino Serenito Bey, con Mercedes Fernández del Club Nacional de Fútbol. Y acaba de arribar, al haber puesto en el octavo, el noveno quedó líder en la décima posición, acaba de arribar el número 21. Ahora sí, la Zaina, mi deseada, la de Soledad Díaz con María García, María José García. O sea que tenemos hasta el momento 10 arribos. Voy a reiterar el tiempo total de competencia. Para la segunda etapa, 30 kilómetros en 59.41. Bajaron la hora para los 30 kilómetros. Esto arrojó un resultado en el promedio de 30 kilómetros, 130 a la hora. Y en el total de competencia, 3.01.37 para los 90 kilómetros, lo que dio un promedio general de 29 kilómetros, 733 metros a la hora. Si a eso le sumamos, que nunca lo buscó, que nunca le pegó con los talones, podía perfectamente haber hecho récord y haber superado los 30 de promedio general. Tengo llamado, vamos a ruta, te escucha el país.
2: Bien, Valentín, va a arribar el número 14, el Tordillo, el Soy Oreja, el de Wilton Miravalle con Delfina Miravalle en la rienda, y va a arribar el punto terminal, el número 30, está Cabulera, la de Francisco Calvedo con Guillermo Vecchio.
6: Perfecto, más arriba que vamos a tener está la gente de la Hípica de Flores, que prepara su Copa de Oro, el Rey del Millón, en dos fines de semana, en este mes de julio, allá por Flores. Está Guillermo Vecchio, supo su campeón nacional, defendiendo la camiseta precisamente de la Hípica de Flores, que es uno de los próximos arribos que vamos a tener aquí al punto de finalización de esta hermosa fiesta que estamos viviendo aquí en Vergara, más allá de que el tiempo no había acompañado. Mañana había una cerrazón bárbara, alguna llovía en el campo de neutralización, pero ahora con el abrigo da para venirse a presenciar lo que es el éxito que ha tenido esta edición 37 del Coco Cuadrado.
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6: Bueno, les quiero mandar un saludo grande para la gente de Plácido Rosas. En dos fines de semana vamos a estar por así con una nueva edición del amado Nene López como porque central casaca de la institución organizadora Club Uruguay, y el aplauso por supuesto es mucho más grande, ¿verdad? Para una de las tantas amazonas que tuvo la prueba, allí está arribando el número 14, repito, el número 14, que es Soy Oreja con Delfina Miravalles, es el undécimo arribo que acabamos de registrar, lo que decíamos, ¿no? Los primeros 4 o 5 que venían perseguidos de buenos antecedentes hicieron una carrera diferente al resto de la tropilla, que, fíjense, llevamos 18, 19 minutos y ya tenemos 11 arribos, 12 arribos al punto de finalización. O sea que esto está indicando claramente de que la tropilla estaba para esto, de que lo que pasó fue que estos 30 no es para cualquiera y fue el ganador de la prueba. Más arriba que vamos a tener al punto de finalización, ahí está Guillermo Vecchio, varias veces campeón nacional, ¿no? Ahí aparece, bajo el aplauso del público, clasificando una vez más a lo que ha sido esta hermosa prueba. Al trote viene llegando, la llevo, el número 30, ¿eh? La cabulera, otro de los créditos que tenía la prueba también, una yegua ganadora, una yegua del centro recreativo, creo que había ganado la cabulera, varios antecedentes además, y ahora acaba de arribar en el 12º lugar. 12 arribos registrados hasta el momento, cuando llevamos 21 minutos del arribo del ganador de la prueba, o sea que hay rato todavía para el resto de la tropilla.
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6: Hablamos de la segunda etapa y no hablamos de la primera. 60 kilómetros de la primera etapa, que se hicieron en 2 horas, 1 minuto, 56 segundos, arrojando un resultado de 29 kilómetros, 524 metros a la hora. La segunda, 59.41, arrojando un promedio arriba de 30.159 para ser más exactos, y el tiempo total de carrera, que vuelvo a reiterar, fue de 3 horas, 1 minuto, 37 segundos, arrojando un promedio general para los 90 de 29 kilómetros, 733 metros a la hora. Si llegar como llegó el tostado, que nunca lo buscó, que hizo los últimos 10 kilómetros a su libre albedrío, perfectamente pudo haber estado arriba de los 30 del promedio de esta mañana. La fiesta del Club Uruguay de Vergara, que la estamos viviendo a través de Mega FM.
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6: Bien, estábamos hablando recién con Martín y con los compañeros acá, ya un poco haciendo un balance a las apuradas, ¿verdad?, de todo lo que hemos vivido a través de Mega, y quiero aprovechar para mandarle un saludo a toda la gente de Plácido Rosas, porque hace ya varias temporadas que venimos a la fiesta que tiene en el entorno del Raíz de 58, denominado Amado Nene López, donde allí vamos a estar, ¿verdad? Eso va a ser el 18 y 19, en Plácido Rosa. Van a haber pruebas cortas sábado y domingo, el gran baile del Raíz. El domingo a la mañana vamos a estar relatando con acuarela de Melo los 58 kilómetros. Después vamos a pernoctar por allí para compartir también en la tarde lo que va a ser las pruebas cortas. Una fiesta que ya se hizo tradicional y que creo que llega a la séptima, octava edición ya de este festival. Y queremos agradecer porque también cuentan con nuestro equipo de Turismo 1, que va a estar precisamente por allí en 2 fines de semana. El fin de semana que viene también tendremos actividad con nuestros compañeros, hoy mirándolos de lejos, de lo que va a ser la actividad. Bueno, así que buena salida y que nos estén esperando por Plácido Rosa, porque por allí vamos a estar en pocos días.
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6: 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Por ahí lo convencemos a Martín y hacemos algún ratito de transmisión también desde Plácido Rosa para toda la gente de esta región. Seguimos con lo que es la fiesta del Coco Cuadrado. Hasta el momento tenemos 12 arribos registrados que lograron completar los 90 kilómetros del recorrido.
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2: Bien, vamos a tener más arriba al punto terminal de la competencia. Ahí va a arribar la casaca de la criolla de 33, el número 1, el Tostado Sur, con Gladys y Cianelli en la rienda, va al punto terminal.
6: Destina Cianelli, arribando, repito, en el 13º lugar, al punto de finalización de la prueba. No lo conocía Destina con la casaca de la criolla, repito, Sor de Destina Cianelli, casaca de la Sociedad Criolla, los 33, acaba de arribar en el 13º lugar, número 1 para los cabalistas.
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6: Bueno, buen porcentaje de arribo, ¿verdad? Más allá de las diferencias, porque ya estamos prácticamente a media hora del arribo del ganador, pero siguen habiendo arribos. Tenemos 13 hasta el momento que lograron completar el recorrido. Vamos a ir repasando lo que fueron las clasificaciones de hoy. Ganador, el número 5, el Tostado, el Talentoso, el de Alejandro.
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6: Vamos y repasamos, brillante ganador de la edición 37 del Coco Cuadrado, el número 5, el Tostado, el Talentoso, el de Alejandro Cicerón, con la monta de Matías Moreira, representando al Club Unión Barrio Colla, que empleó. Para los 90 kilómetros, 3 horas, 1 minuto, 37 segundos, a un promedio de 29 kilómetros, 733 metros a la hora. El segundo arribo fue para el número 20, el Colorado, el Enano Pepo, el que montó Nacho Álvarez del 12 de octubre. Tercer arribo para el número 24, HC Acril, el de Roberto Rodríguez, con la monta de Aldo Rodríguez, representando al Club Sarandí de Sarandí del G. Cuarto arribo para el número 23, Capataz, el de Sandro Rivero, con Agustín Barreto del Unión Barrio Colla. Quinto arribo para el número 7, la Tostada Soy Sureña, la de Andrea Nalerio con Javier Laus del Fogón de Lascano. Sexto arribo para el número 16, Orizoy, el de Daniel Borges con Lucas Prochasca del Unión Barrio Colla. Séptimo arribo para el número 28, la Lola Fernández de Justino Silvera con Oriana Fernández del Democrático de Cerro Chato. Octavo arribo para el número 27, Balita, Sociedad No Me Gusta, la montó Federica Cabrera del Club Sarandí. Décimo arribo, para, hicieron puesta en el octavo lugar, el número 27, que fue Balita con Federica, y el número 31, Serenito Day con Mercedes Fernández del Club Nacional de Fútbol de Sarandí del G. Estos se hicieron puesta en el octavo lugar. El décimo lugar fue para el 21. Ahora sí, la zaina Mi Deseada con María José García del Unión Barrio Colla. Un décimo arribo para el número 14, el Tordillo Soy Oreja, con el de Wellington Miravalle con Delfina Miravalle del Club Uruguay. El décimo segundo arribo para el 20, el 21, perdón. El uno, Gladys Gianelli de la Sociedad Criolla, los 33. Ahí está arribando el Valliño Chico, ahí está arribando la gente de los Potros de Noblía, número 18 para el 14º arribo, ese es Jefferson Costa, con el Soy Temporal, que acaba de arribar en el 14º lugar.
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6: El número 30, la tostada cabulera con Guillermo Vecchio, la de Francisco Calvelo, de la hípica de Flores, era el que había arribado en el 12º lugar, que habíamos repetido el número 20, que fue el enano Pepo, que fue el segundo, ¿verdad? Fue un décimo el número 14, el Soy Oreja, con Delfina Miravalles, y el 12º arribo fue para el número 30, Guillermo Vecchio con la cabulera. 13º arribo para el 1, Sor, con Bettina Gianelli, y el 14º y último arribo para el número 18, Soy Temporal, con Jefferson Costa, defendiendo al club hípico Los Potros de Noria.
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6: Bueno, y seguimos desde el móvil, ya prácticamente momento de este día. Cristian, primero que nada, sabes el placer como amigo y como colega, porque en algún momento nos vamos a cruzar en radios diferentes, lo que significa para mí trabajar contigo por esta amistad. Cada vez que nos vemos nos robamos algunos minutitos para hablar, por supuesto, de raíz y de caballos, y hoy haber compartido un año más la emisión con Mega es realmente para mí un gran placer.
8: Bueno, Valentín, para mí también, sin duda que, bueno, año a año se viene mejorando lo que son estas actividades hípicas. Cada vez, por suerte, vienen más caballos a participar al Coco Cuadrado, o sea, seña que todos los vergarenses y la comisión organizadora los trata de la mejor manera a los que nos visitan. La gente de nuestro pueblo, por supuesto, que colabora un montón para que las cosas salgan, prestando una casa, una caballeriza, en fin, también ayudando a trabajar en el día a día para armar todo. Y bueno, nosotros del lado de la radio, poniendo nuestro granito de arena, en esta ocasión, estando muy lejos, trabajando, hicimos el esfuerzo para poder estar presente acá, en esta actividad, en la 37ª edición del Coco Cuadrado. Y es un gusto, un placer también, porque las firmas comerciales nos colaboran y hacen lo posible.
6: Exactamente, son las que hacen posible que año a año podamos estar. Y un Coco Cuadrado que sigue siendo el Coco Cuadrado.
8: Sin duda que sí, el Coco Cuadrado sigue siendo el Coco Cuadrado. Para nosotros, que toda una vida hemos vivido acá en Vergara, también fuimos partícipes con los gurises de ayudar y andar en el armado caballerizo y todo eso con Leonel y toda la barra. Tenemos muchos amigos acá en Vergara del raíz, no solo del raíz, sino de diferentes también, diferentes actividades como el ciclismo que hacemos. Tenemos mucha amistad. Bueno, nos vieron criar acá en Vergara, me vieron criar a mí, a toda mi familia, a mis hermanos. Y siempre Vergara es un lugar que vengo y me siento muy feliz.
6: Yo tengo que decir lo mismo que me va a decir a mí, buen retorno, porque tenemos que irnos.
8: Sin duda que sí, buen retorno, Valentín. Y bueno, también vamos a ver si en algún momento podemos ir a Melo a disfrutar de alguna de las actividades hípicas, como no hemos encontrado por algún otro lugar, que vamos simplemente a mirar la
6: fiesta. ¿Alguno vamos a hacer juntos por eso?
8: Sin duda que sí, por suerte, bueno, siempre las puertas están abiertas en una u otra radio. Ahora, actualmente, se nos complica mucho con el tema del trabajo, que bueno, no, nos toca andar muy lejos y a veces no dan los medios para venir, y bueno, pero siempre hacemos el esfuerzo para poder estar presente.
6: Gracias, como siempre.
8: Gracias a vos, Valentín, y bueno, un saludo para toda la gente de Melo, y por suerte para allá también, que hace poquito fui y visité a mi hermana que vive en esos pagos.
6: Gracias, soy Cristian Rodríguez, nuestro compañero de relato, nuestro compañero de historia, digamos, porque esto no hace otra cosa que eso, ¿verdad? Marcar historia. Martín, arrimate, porque primero que nada les quiero agradecer. Ah, viste que la cabecita uno con los años ya. Entonces quiero agradecer el nombre de la secretaria, la que estuvo en la parte
9: de Leticia. De Leticia.
6: Letis, Machita, me olvidé hasta del nombre. Es Leticia, Enrique, que estuvo en Estudios Centrales. Ni hablar de Karina, que además es nuestro anfitriona. El chiquito Maduna, que se dio el laburo de ir a Melo a buscarnos tras un inconveniente mecánico. Eduardo Silva, que estuvo nosotros en Moa. Habló poco Eduardo, creo que yo le disculpa, mira, lo dejé yo hablar poco. Y a los demás compañeros, que sabrás vos, Martín, quiénes son, agradecerles enormemente. Lo vuelvo a decir, lo digo desde aquel primer día, cuando todo esto era una locura, una locura. Decir, bueno, hay que hacerlo. Felicitarlos porque la radio año a año ha mejorado. Felicitarlos porque en esto del hipismo, cuando llega la fiesta del Coco Cuadrado, Mega ya es parte de toda esta fiesta. Y estoy seguro que además de los compañeros que mencionaban, que son los compañeros de la radio, querés agradecer a mucha gente que hace posible todo esto.
9: Sin duda, Valentín, y los buenos amigos comerciantes también, ¿no? Que son los que hacen posible, son el pilar de que esto se pueda llevar adelante. Y toda la gente que contribuye de una u otra forma, ¿no? Con información en cuanto a los equinos y demás, que bueno, hay mucha gente involucrada en todo esto, ¿no? Y obviamente que es agradecerle a todos ellos, ¿no? Y a la gente que se engancha, obviamente, ¿no? Es algo muy lindo. Tú recién hablabas de la primera vez que habías venido a mí, y soy bastante nostalgioso, ¿no? Si me entra bastante. Y se me pasa muy rápido el año, porque en lo particular tengo una aprecio hacia ti. Entonces me gusta que venga, y me gusta conversar, pero se pasan tan rápido, porque llega la tardecita, uno conversa un rato, que ya hay actividad en la plaza, y ahora ya nos bajamos, ya nos vamos por la pista, y quizás hasta el próximo año no nos vemos más. Entonces me entra un poco la nostalgia siempre de todo eso, de cómo pasan la vida rápido, y cómo uno se encuentra en estas actividades tan rápido, y pasa tan rápido, ¿no? Pero obviamente con el orgullo, por dos cosas, ¿no? Una que, entre tantas opciones, opte por estar con nosotros, cuando es el federado, la verdad que es un agradecimiento grande hacia nosotros, porque bueno, de volcar ese profesionalismo y esa experiencia, lo que es la transmisión, y que nosotros obviamente que de eso también vamos captando, tomando lo bueno para mejorarlo nosotros, ¿no? Tengo una gran figura como es Cristian también en los relatos, y ahí veo cantidad de frases o pequeñas cosas que te va sacando de ti, y eso está muy bueno porque, bueno, a veces en la locución nos salen figuras nuevas, nos van surgiendo, y nos vamos tomando lo que son de los más viejos, no es por nada, pero antes había una escuela de radio que quizás hoy en día es difícil tomar eso, no lo captamos mucho. Entonces, el que venga, el que nos acompañe, es algo muy bueno para eso, ¿no? Para captar todas esas cosas y bueno, y además la parte humana, porque sos parte del equipo de la radio, sos parte del equipo de Mega, el agradecimiento, y bueno, toda aquella gente que forma parte de la radio, obviamente, que agradecido por un año más.
6: Muchísimas gracias, Martín. Yo en lo personal no me queda otra que agradecer, yo lo decía, y Martín, que nos conoce, sabemos perfectamente que los tiempos de ustedes hoy, cuando tienen tantas responsabilidades, no es aquel de sentarnos a tomar mate y a pasar 3-4 horas de conversa, porque la vida es así, porque el trabajo es así. Quiero agradecer enormemente a Chiquito Maguna y a los demás compañeros. Hoy compartimos micrófono con Eduardo Silva. Eduardo, vení, aunque sea para despedirte, es culpa mía, me dijo Martín, no lo dejaste hablar en toda la mañana. Fue un gusto haber compartido móvil contigo.
10: Igualmente, me agradecimiento a Martín, a vos, a Cristian, por todos los años con todo. Dar una mano en lo que se puede, en lo que tanto me gusta. Y todos los años puede estar. Así que esperemos que el próximo año nos vamos a encontrar por acá.
6: Que hable un poquito más, que te deje hablar.
10: Solo con Ninja me da.
6: Gracias, Eduardo. Un gusto. Amigos, quiero agradecerles enormemente. Y me quiero sumar a lo que decía Martín respecto a los avisadores, ¿verdad? Esto ustedes saben cómo es. Esto tiene mucho costo. Cuesta mucha plata. Hay que poner mucha gente a trabajar. Y principalmente no solo gente de bien, sino gente profesional en la materia. Y es lo que yo le digo siempre a Martín, lo que hemos logrado con Mega, porque yo me siento parte de Mega. Y ayer cuando veníamos temprano, como nos gusta, tuvimos un inconveniente mecánico. Para serles más exactos, quedamos tirados en la ruta. Teníamos que resolver las cosas y nuestro amigo Chiquito se largó hasta Melo para traernos. Había que venir y había que estar. Después la vuelta se verá. Así que un abrazo enorme a todos los que hacen posible año a año de que yo también pueda compartir esta fiesta. Me vengo haciendo la rabona en los cortos, Martín, pero en cualquier momento me voy a quedar después de la operación, si Dios quiere, para poder estar compartiendo las tardes también desde la pista. Así que no me queda otra que enviarles un abrazo enorme a toda la comunidad de Vergara, a toda la gente que a lo largo ancho del país y ahora también del mundo, con los sistemas nuevos de comunicación, nos escuchan y comparten con nosotros, aunque sea un ratito, de nuestro trabajo. De corazón, gracias. Y con el Coco Cuadrado ya les digo, hasta el año que viene. Un abrazo grande para todos.
1: Bueno, Vicky, nada, ¿no? Agradecer, mandarle un saludo grande para nuestro compañero Valentín, que bueno, ya lo dijeron todo, ¿no? Año tras año se, se suma a esta transmisión, años que nos viene acompañando. Bueno, obviamente que es un privilegio, ¿no?, tenerlo junto con nosotros, como a todo el resto de los compañeros, ¿no? Cristian también, que bueno, lo decía, estaba muy lejos y viene a acompañarnos, hace el esfuerzo, a todo el resto de los compañeros. Ahí viene Juancito, me acuerdo, mirá, lo veo ahora, Juancito. Si habrá gente trabajando detrás de cámara, como lo decimos, ¿no?, detrás de micrófono. Que bueno, Luisito también vino a acompañarnos este año, Leticia,
4: Alexandra,
1: que también está allí. Así que bueno, mucha gente que está detrás de micrófonos y bueno, que hace posible que esta transmisión salga al aire. Y obviamente, ¿no?, a nuestros amigos avisadores, que bueno, son el pilar fundamental, obviamente, para que esto salga. Hay muchísimos comercios que están apoyando esta transmisión, así que bueno, hacemos lo posible para que todos puedan salir lo máximo posible. Así que nada, un beso grande para todos ellos, gracias por acompañarnos. Y bueno, nosotros medio nos despedimos, porque en un ratito nada más vamos a estar acá de nuevo, ¿no? Comienzan a las 2 las actividades en la pista, Vicky.
4: Exacto, sí, a las 2 de la tarde está previsto que se corra la primera prueba de la tarde de hoy, y a las 17:15 la segunda y la última, ¿no?, en la pista municipal.
1: Bueno, así que nada, nosotros minutos antes vamos a estar ya acá compartiendo lo que va a ser la previa de esta segunda y ya última jornada de raíz. Así que nada, el agradecimiento a todos ustedes, gracias a todos los mensajes que están también a través de las redes sociales. Hay muchísimos mensajes que no pudimos leerlo, bueno, por tema de tiempo, ¿no?, en la transmisión. Pero muchísimas gracias a todos ustedes. Y bueno, estaremos compartiendo quiénes son los ganadores de la grapa miel y del whisky y todo eso. Así que bueno, nada, gracias a todos ustedes y nos reencontramos en un rato nada más. 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

Besos en guerra, sonido profesional. Me imagino que toda la barra está para sus raíces, para esa llegada. La barra anda entretenida con esos raíces. Y bueno, no sé si alguien me está escuchando. Supongo que sí, obviamente. Bueno, la gente que me está escuchando, obviamente, que me puede escribir, me puede llamar. Lo vamos a estar acompañando hasta las 2 menos cuarto por ahí. Después 2 y media volvemos de nuevo. Hasta las 5 de la tarde más o menos. Vamos a estar metiendo un poco de ruido por acá. Buenas tardes. No, buenas tardes no, señorita. Me parece que es de día todavía. O sea, en medio de... Yo no he comido. Me parece que de mañana todavía. Pero bueno, está. Buenas tardes. ¿Cómo estás? Si puede, pasa un tema lindo para escuchar. Gracias, dice Leonor Cuello. Vaya un saludo grandote para Leonor Cuello por ahí. Pero me parece que se equivocó. Me parece que es de mañana todavía, no de tarde, pero bueno. O yo no he comido todavía, no sé. Es complicado eso. Bueno, está.

0: Mirá, para vos que te pones loca a veces, mirá, escuchá. Canto para bailar y Lucas Hugo se pone loca. ¿Qué tema para vos este? Mirá, escuchá.
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0: Cuando cae la noche ya se pone loca. Qué cosa linda, qué cosa sana, che. Canto para bailar. La verdad que sí, preciso una acompañante que me cede mates. A ver si conoces esta música.
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Vaya, un saludo grandote para Gerardo, que está de cumpleaños. Para Jacqueline Luzardo también, vaya un abrazo, pero bien grande. Que los cumpla, pero muy feliz. Que cumpla eso y muchísimos más, si Dios quiere. Y obviamente que si hay torta, yo estoy allá. Que tomar no importa tanto, sino la torta. Le mando un abrazo grandote a Jacqueline Luzardo y a Gerardo, claro que sí.

0: Vos que estás de ese otro lado, pasame una foto, un mensaje. Ahora, ¿qué estás haciendo? Te vamos a estar acompañando hasta las 2 menos cuarto por ahí. Después vamos a estar después de 2 y media hasta las 5, hasta las 17 horas. Así que bueno, subí ese volumen, que suene fuerte eso. Lucas Hugo, tu amor se terminó.
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Tu amor se terminó, dijo Lucas Hugo. Vaya un saludo grandote para mi padre que me pasa un video que anda en la vuelta de la plaza, ¿puede ser o no? Bueno, sí. Vaya un saludo grandote para mi padre. Mi madre, no sé si me está escuchando, mis hermanos tampoco, no tengo ni idea. Bueno. Buenos días. Pasame el tema de Débora junto a Martín Piña, amor prohibido. Puede que no esté presente ahí, pero siempre cerca, dice. Ah, pero qué gurisita linda. Vaya un abrazo, pero bien grande para esta personita ya por 33. Te mando un abrazo, pero bien grande. Gracias por estar presente desde lejos, pero a la vez cerca. Si me extraña, abraza la radio y está pelado. Qué cosa bárbara. Ay, ay, ay.

0: Me extrañarás mañana, suena a Grupo Bandidos. Y suena así.
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1: Me extrañarás mañana, dice Grupo Bandidos. Buen día, Alexis, ¿qué tal? Me pasa un tema lindo para escuchar, gracias. Saludos, dice Marcos Gutiérrez. A ver qué quiere el amigo Walter Piñeiro, el compañero de radio. Estoy retransmitiendo desde la cocina de los abuelos enfrente de la alcaldía, dice. Pero mirá qué lindo esos chorizos, qué cosa linda, che. Pero qué cosa linda, qué cosa sana. Vayan saludo grandote para mi padre que iba pasando enfrente. Creo que tocaba bocina porque yo con los auriculares no escucho nada. Bueno, vaya un saludo grandote para todo aquel que esté escuchando enfrente de la plaza ahí. Por la retransmisión del amigo Walter Piñeiro. El amigo Botín. Y su señora.

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2: Hola, hola, Alexis, ¿cómo estás? Aquí te habla Gabriela. Acá escuchándote y comiendo unos buenos porotos. Ah, no sabés cómo está esto. Espectacular. Bueno, pasame alguna cumbia ahí. Que estamos comiendo acá con mi sobrino, con Wilfredo. Pasá alguna cumbiamba de ahí, de la que vos quieras. Dale, saludo a todos.
3: Vaya el abrazo, pero bien grande para Gabriela. La verdad que sinceramente me dio como que hambre ese poroto, che. ¡Qué cosa linda! Bueno, bueno, bueno. Ya para mí que arranco para ahí. Bueno, muchas gracias por estar. Y bueno, que tengan un buen provecho y un buen día.
4: Buen día, Alexis. Buen día, ¿cómo estás? Yo quisiera escuchar un tema romántico. Si te animas a pasarme uno ahí. Un abrazo, que pases lindo.
3: Vaya el abrazo, pero bien grande para Olga de Rincón por allá. Muchas gracias por estar.
5: Pero muy buen mediodía, muy buenas tardes para algunos ya. Muy buen programa, ¿eh? Un programazo el suyo, compañero, ¿eh? Lo estoy escuchando, lo estoy escuchando.
3: Vaya, pero el abrazo, pero bien grande para Richard López, el amigo Richard. ¿Qué tal? Por lo que veo va viajando ese machito, ¿no? Mucha ruta. Muchas gracias por estar. Le mando un abrazo, pero bien grande.
6: Buenas tardes. Después de las 12, buenas tardes. Pasa tema para acá, para Rincón. Estamos escuchando. Así que uno hay que te escucha o dos. Bueno, que pases bien.
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3: Vaya el abrazo, pero bien grande para Julio López de Rincón. Otro más, otro gurisito más de allí por la City de Rincón. Muchas gracias por estar. A ver qué dice mi celular personal. Tengo mensajes por todos lados, llamada, mensaje. ¡Qué cosa linda! Vaya un abrazo, pero bien grande para el colega, compañero Ricardo Daer. El amigo Bañulo. Pero qué gurisita linda. Dice, pasa un tema para Juan y para mí, dice Cami. Vaya un abrazo grandote para Camila, por ahí para Juancito. Por ahí por la cuchilla, vaya el abrazo, pero bien grande. Hola, Lessi, ¿cómo estás? Pasa un tema, besos, dice Alicia Cuello. Gracias, Alicia. Hola, Lessi, está muy bueno el programa, dice... Madre de Vero. Vaya el abrazo, pero bien grande para Nelly, para Emilio, para Vero y para Darío. Vaya el abrazo, pero bien grande.
1: Como siempre.
3: Escuchá, mirá este temazo, escuchá, mirá, todo se terminó.

Un saludo para la barra que se presenta todos los días, dice Carlos Orcajo. Qué gurisitos lindo, ¿no? ¿Qué habrá querido decir con lo que se presentan todos los días, no? ¡Ay, por Dios! Vaya, un abrazo grandote para los compañeros de trabajo allí por el municipio. Por esa intendencia. La barra que anda laburando a full.

escuchándolo y me pinto las uñas, dice. ¡Qué cosita linda! ¡Barbaridad! Me quedo con Palito, canta mejor que vos, dice.

0: Vaya, un saludo grandote para Bea, que me estaba llamando recién. Ella está enfrente a Proveeduría allí. El municipio, la plaza. Bueno, ella está allí enfrente de Proveeduría con sus tortas fritas, con el chocolate caliente. Bueno, acá me escribió, mira. Borat, centro encuestre, tiene puesto pegado a lo de Marcos Barreto. Chorizo al pan, papas fritas, pasteles, tortas fritas, bebida, café y tartas. Así que bueno, ¿qué estás esperando para ir a tomarte un cafecito allí? O bueno, si tenés hambre, como tengo yo, podés comer un choricito, tranquilo. Así que bueno, Borat, centro encuestre, tiene puesto pegado al lado de Marcos Barreto, claro que sí. Con chorizo al pan, papas fritas, pasteles, tortas fritas, bebida, café y tartas. Así que bueno, ¿qué estás esperando?
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0: Vaya, un abrazo pero bien grande para esta barra que está laburando. Así que bueno. Borat, centro encuestre, tiene puesto pegado lo de Marcos Barreto. Cuenta con chorizo al pan, papas fritas, pasteles, tortas fritas, bebidas, café y tartas. Vaya el abrazo pero bien grande para esta barra laburadora. Y obviamente que gracias por estar. Así que bueno, vaya el saludo grandote para mí, también para la barra de los compañeros de laburo del municipio.
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0: Que hoy me imagino que andan a mil. Desde, bueno, toda la semana al palo. Y hoy más que nunca.
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0: El amigo Diego Rodríguez no me escucha y yo le paso temas de él. Mirá, escuchá. Mirá qué temazo este, escuchá, mirá. Dieguito no escucha programa chico.
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1: Y por culpa de aquel error.
2: Fue culpa de los dos guardianes de la noche. Vaya, el saludo grandote está todavía. Bueno, no sé ni lo que iba a decir. Ah, sí, vaya saludo grandote para la barra de guardianes. Para Sosita, para Diego. Bueno, para toda la barra por ahí. Los otros nombres ni me acuerdo. Pero bueno. Alessi pasó un tema de Lucas Hugo, gracias, dice Sebastián. Ah, Sebastián. El otro día lo conocí, al Seba. Me parecía que era usted. Pero bueno, como yo conozco mucha gente, digo, bueno, capaz que no es, digo, no le voy a decir nada. Porque viste cuando uno pregunta algo y no es y queda regalado. Y está, digo, bueno.
3: Buenos días. Pasate un tema, te lesión ahí, aquí que estamos en la estufa y prendedito de Mega, tomando unos buenos amargos. Para toda la barra acá. Vamos. Chao, gracias.
2: Vaya el abrazo grandote para Costas del Parau por ahí, tomando un buen matamargo luego la estufa. Pero qué cosa linda, no, barbaridad.
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5: Hola, buenos días, Lessi, ¿cómo estás? Siempre te escuchamos acá en el Manugás. Para decirte que estamos vendiendo cazuela, que todavía queda bastante cazuela si alguno está necesitando acá en el Manugás por 19 de abril, 8 de octubre. Y pedirte un temita también de ¿cuál querés, Manuel?
6: De Matías
5: Valdés, dice Manuel. Bueno, muchas gracias.
2: Vaya el abrazo, pero bien grande para Manu Gas, que tiene cazuela. Así que bueno, muchas gracias por estar. Ahora va a estar saliendo algo de Matías Valdés. Vaya el saludo grandote para el cuñado Manuel. ¿Dónde me ve ese machito? Dice, cuñado. Cuando venía para la radio acá me pegó unos gritos. A ver qué dice el vecino Simón Isa, por ahí por la cuchilla. Yo pensé que no escuchaba más programas chicos, colega.
7: Buenos días, amigo Carlito. ¿Cómo anda? ¿Anda bien? ¿Todo bueno? Páseme un temita lindo ahí, una cumbia o algo.
2: Vaya, un abrazo, pero bien grande para el vecino Simón Isa, por ahí por la cuchilla. Y bueno, vaya un abrazo pero bien grande para mi familia que también está en la cuchilla ahí. Que no sé si tienen la radio prendida. Qué raro que no hayan escrito. Mirá lo que se viene. El tema nuevo de Agatha y Lucas Hugo, dime. Y suena así.

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1: Sonaba este tema nuevo de Lucas Hugo y Agatha, Dime. Y como siempre estoy, amiguito, dice Raquel Brun. Vaya, un abrazo pero bien grande para Raquel Brun, para el Nino Machado por ahí también. Querido, pasame un tema de Miriam Britos, gracias, dice Ana Claudia Álvarez. Vaya, un abrazo pero bien grande para Anita por ahí. Hasta las 2 menos cuarto lo vamos a estar acompañando por ahí. Y después vamos a estar 2 y media hasta las 17 horas más o menos. Porque hay unas pruebas cortas en la pista municipal. Ahí ya me da tiempo para ir a comer. O solamente que bueno, alguien me invite con algún poroto por ahí. Qué cosa linda. La verdad que linda foto. Linda foto me pasa la audiencia. Esta foto, sinceramente, bueno. Lástima que para ver una vez sola. Alicia Cuello me manda unas manitos. Claro, está sonando Lucas.

0: Buen día, compañero. No sé si le digo buen día temprano. Pasa algunos temas aquí para el barrio de la Cuchilla. Pero procede poco, no procede mucho, porque es mala la proceada que los temas que pasan. ¿Qué te falta de
1: amor? ¿Qué me quieres dar? Pero vaya el abrazo, pero bien grande para el compañero Rubén Funes, allá por la Cuchilla también. Y bueno, mi amigo, yo le presto un pendrive si quiere y escucha lo que usted quiera. O entra a YouTube ahí, ni un problema. Ahí lo que le va a salir son los anuncios. ¡Ay, por Dios! Pero bueno, ¿qué le vas a hacer? Hablar es comunicación, mi amigo.

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1: ¿Por qué te vi, Elvis y Banda Mix? Bueno, el Elvis tampoco escucha programa chico. Pero bueno, vaya el abrazo, pero bien grande.
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1: Bueno. Ay, por Dios. Qué cosa linda. Mirá. Que pase bien. Que pasen bien.
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1: Soltera, soltinia, escuchá, mira, soy tu sol. Temazo. Para las mamás solteras por ahí. Ojo al gol. Ay, ay, ay. Vaya, un abrazo, pero bien grande para las mamás luchonas.

0: Que suene fuerte eso, qué cosa linda. Vos que estás de ese otro lado ahí. Alguna gente la está laburando. Algunos ya están yendo para la pista. Está movido el pueblo hoy, che. Bárbaro. Y gracias a Dios está acompañando el tiempo. Bueno, vaya el abrazo pero bien grande para Leonor por ahí, que dice que está cocinando. Vaya a saber qué mata gente está haciendo. Mirá, escuchá, suena Marcelo Ledesma y Mario Lucas, El Apronte, y suena así.
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0: Buenas tardes, Diego. ¿Cómo le va? Anda bien, Diego. Todo pero tranquilo. Estoy presente mi amigo Gastón, porque aquí para acá estamos escuchando. Está bueno, pues, vamos, estamos haciendo un poquito acá.
1: Yo le presto un pendrive si quiere y escucha lo que usted quiera.
0: El señor va a ir de cumpleaños.
1: Carlos, ahí, esa prueba. Ni un problema.
0: Pero bueno.
1: Hay lo que le va a salir y le sumo un anuncio.
0: Puedo tocar. El peñonido del doble,
1: pero bueno, ¿qué le va a hacer? A ver, es comunicación, amigo.
0: Más o más. Hay que laburar mañana. Mañana tengo que laburar en la campaña, corte abajo.

0: Vos sabés que ahora yo me estaba acordando que el tiempo, lamentablemente, está como mi ex. No sabe lo que quiere, pobrecito. Pero qué cosa bárbara, che. Ay, por Dios. Mamá.
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1: Bueno, nos estamos retirando después de 14:30. Vamos a estar en vivo hasta las 17 horas más o menos. Así que bueno, lo dejo con toda la transmisión de Raid. Ahora, después de 14:30, vamos a estar en vivo de nuevo. Les mando un abrazo. Y hasta ahora, en un ratito. Cuídense. Nos vemos.

0: 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Bien, oyentes de Mega FM, buenas tardes, bueno, buenos días, buenas tardes, buenas noches, les hemos dicho este fin de semana. Bienvenidos y bueno, comenzando, Karina, ya en el último tramo de las actividades hípicas del fin de semana.
1: Bueno, buenas tardes para toda la audiencia de Mega FM. Sí, ¿no? Ya lo que queda, las últimas dos pruebas hípicas en la tarde, ya culminando, bueno, lo que fue el Cuco Cuadrado, ¿no? Toda la... Bueno, la logística que llegó esta mañana, desde las 6 de la mañana todo el equipo de la Mega en pie. Y bueno, seguimos ahora a las 2 el próximo raid. Y bueno, a las 5 y cuarto más o menos estará alargando la última prueba de esta tarde. Y bueno, ya culminando todas las actividades. Que bueno, que restan aún, ¿no? Las actividades en Plaza Confraternidad esta noche a las 6 de la tarde. Comienzan la tarde-noche, como lo decíamos ayer, a las 6 de la tarde, bueno, ya comienza las actividades por allí, por la plaza, la carpa gigante, que bueno, que ayer con muy buen marco de público, ¿no? Estuvo haciendo su show Monterrojo, estuvo haciendo su show Fabián Palito también, con mucha gente, bueno, también los artistas locales que estuvieron también Grupo Dragones, los vecinos por allí, así que bueno, con muy lindo marco de público, bueno, esperemos que hoy también esté con buen marco de público la carpa, ¿no? Porque bueno, hoy está el Bergarense, Marcelo Ledesma también por allí haciendo su presentación y demás artistas, así que nada, bueno, la invitación para que a partir de las 6 de la tarde acompañen la actividad por allí, y hoy, bueno, que ya se hace la reunión, ¿no? De los raidistas, la cena
2: la
1: esa.
2: La entrega de premio,
1: la popular que se hace los días lunes, bueno, se va a estar haciendo hoy en la noche en el Club Uruguay. Ese fue uno de los cambios que hubo este año por allí, porque bueno, dice que cada uno tiene que regresar a sus casas y a veces se les complica un poquito para quedarse hasta el lunes. Entonces, bueno, ya quedan todos hoy libre, como quien dice, y se pueden ir a sus casas. Creo que igual de todas maneras tienen que esperar hasta mañana los que tenían los caballos, ¿no? Para presentarlos, bueno, que estén en buen estado y demás. Pero bueno, ya quedan prontos en la mañana para poder retornar cada uno, ¿no? Que como lo decíamos, gente de todas partes del país que viene al raid, como los estanes también, que estuvimos conversando por allí, de todas partes del país que vienen a este fin de semana por Vergara, y bueno, mañana todo el mundo retorna a sus actividades normales, ¿no? También mañana comienzan las clases nuevamente, se terminan las vacaciones, así que bueno, comienza el país nuevamente para nosotros. Bueno, el agradecimiento, lo decíamos hoy, ¿no? A todos los comercios que hacen posible esta transmisión. 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
2: Ya estamos en contacto con los compañeros que ya están en la pista municipal. En breve, a las 14 horas, está previsto que arranque la primera actividad de la tarde. Cristian, Martín, bienvenidos.
3: Bueno, buenas tardes para Karina, para Vicky. Bueno, vamos a vivir lo que son las dos pruebas hípicas de la tarde de hoy para cerrar lo que es esta 37ª edición del Coco Cuadrado. Vamos a empezar desde el móvil número 1.
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3: Móvil número 2.
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3: ¿Quién presenta los relatos?
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3: Vamos a seguir informando.
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3: Estos equipos van a marcar un tiempo.
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3: El tiempo va a marcar un promedio.
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3: 41 en Planilla para el Zaina, Chica Linda de Sociedad Los Cuatro. Va con Héctor Amaral en la rienda y viene la Pastoril.
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3: 42 para el Zaino Tongo, el de Sandro Almeida va con José Pereira, en la rienda viene Cebollatí.
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3: 43 para el Colorado, codiciado soy, de Mateo Olivera, va con Jorge Leal en la rienda.
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3: 44 para el Zaina Negra Marta, la de Johnny Fernández, va con Pablo Valls en la rienda de Vergara.
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3: 52, la Rosilla Dulce Fragancia, la de Luisa Muniz, va con Daniel Carrato en la rienda, viene Los Ceibos.
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3: Bien, 13 participantes para el Rubén Silvera, que de un momento a otro se van a hacer a la pista para hacer el primer recorrido.
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3: Todo pronto, van a recorrer una presión de 580 metros más 6 vueltas del circuito, Martín. Exactamente, 6 vueltas del circuito y una fracción de 580 metros para esta primera prueba de la tarde con una tropilla numerosa.
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1: Bien, quedando todo pronto entonces para alargarlo con el Rubén Silvera, el 41, la Zaina, la chica linda, social los 4 con Héctor Amaral, el 42, el Zaino Tongo, el de Sandro Almeida con José Pereira de Cebollatí, el 43, el Colorado Codiciado Soy, el de Mateo Olivera con Jorge Leal en la rienda de Vergara, el 44, la Zaina Negra Marta, la de Johnny Fernández con Pablo Balsa en la rienda de Vergara, el 45, la tostada Doña Bárbara con Pablo, la de Pablo Álvarez con Jonathan Andrada de Vergara, el 46, el Oscuro Pardo, el de Milton Pimienta con Luciano Soto de Vergara, el número 50, la tostada Grand Lady, la de Leymar Santana con Diego Daniel en la rienda de Vergara, el 51, Zaina Estrellita, la de Robaina y Laus con Alejandro Telis en la rienda de Cañada de las Piedras, y el 52, la Rosilla Dulce Fragancia, la de Luis Muniz con Daniel Carrato en la rienda de Los Ceibos, el 53, el Tordillo, qué legendario, estuvo Blancanieve de Elías Méndez en la rienda de Río Branco, el número 54, el Colorado Solven, el de Estud, el Cardenal, con el Versi Alexis Porciúncula en la rienda de Río Branco, y el 55, la Zaina Coqueta de Sociedad Los Tres, con Mauricio Suárez en la rienda de Vergara.
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1: 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Quedando todo pronto para alargar lo que Rubén Silvera con estas para venirse a recorrer la fracción de 580 metros y restarán 6 giros al circuito.
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1: Móvil número 2 de El Batallón. Allá están todos los protagonistas que se van a venir a recorrer la fracción de 580 metros. Buen marco de público. Y después queda el plato fuerte, que va a ser el Miguel Ángel Imendi. 15 kilómetros para recorrer la vuelta del circuito de acá de la pista Florencio Barreto. Quedando todo pronto, se van a venir de un momento a otro. Ya están todos juntitos para venir a recorrer la fracción de 580 metros. Se van a venir, audiencia de Mega FM, se van a venir de punta.
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1: Un tropillón realmente para esta primera prueba de la tarde. Después van a estar los remates de lo que va a ser la última, los 15 kilómetros por 700 mil pesos el primero.
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1: Largaron la primera prueba de la tarde, aparece de punta Paulito Balsa. van a recorrer la fracción de 580 metros cuando aún sigue ingresando público a la pista Florencio Barreto. Ahí viene Paulito Alza por afuera recorriendo los primeros 580 metros.
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1: Ahí están todos juntitos para abrir a cerrar la fracción de 580 metros. Aparece la Rosilla, la dulce fragancia, la de Luisa Muniz, con Daniel Carrato en la rienda, la gente de los Eibo. Ahí están todos juntitos, ahí van a pasar todos, cerraron la fracción, ahí pasaron los competidores todos juntitos para cerrar la fracción, la primera fracción, los 580 metros, van a ir a recorrer el último giro. Ahí es que cierra Héctor Amaral con la Zaina Chica Linda de Sociedad Los Cuatro de la Pastoril. Realmente un tropillón, salió a marcar la diferencia la Rosilla, dulce fragancia, la Luisa Muniz con Daniel Carrato en la rienda de los Eibo.
0: 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Gracias por elegirnos y un gran saludo para todos los raidistas.
2: Vamos al tiempo.
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2: 58 segundos lo que marcó un promedio en la fracción.
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2: 36 kilómetros en la hora, en 58 segundos, 36 kilómetros en la hora para la fracción de 580 metros.
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1: Bien, van a venir a cerrar el primer giro y fracción de este Rubén Silvera. Ahí están los competidores que entraron a la recta principal. Ahí van a cerrar el primer giro y fracción de este Rubén Silvera. 13 participantes en esta prueba. Bueno, ahí nos falta uno de los equinos que no está con el número marcado. Ahí van a venir a cerrar el primer giro y fracción. Aparece también más atrás, ahí aparece Jonathan Andrade con la de Pablo Álvarez. Ahí están los competidores para cerrar el giro y la fracción. Van a cerrar el primer giro y fracción. Atenta audiencia. Todo pasó Diego Danieli. Pasó también Soto con la de Pimienta. Nos falta el número, el de Venta Roja. Ahí pasaron, cerraron la primera vuelta y fracción. Ahí va Jonathan Andrada. Ahí pasa Jonathan Andrada. Pablito Alza. Ahí pasa la Rosilla. Ahí pasa la Rosilla también. Con Daniel Carrato pasa Mauricio Suárez, pasa también ahí Alejandro Telli, pasa también Héctor Amaral con la Zaina Chica Linda de Sociedad Los Cuatro. Ahí están, pasaron todos, cerraron la primera vuelta y fracción, recorridos en un tiempo.
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2: En la primera vuelta y fracción, 3,08, lo que marca un promedio.
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2: 41 kilómetros, 170 metros en la hora.
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1: Bien, van a venir a cerrar la segunda vuelta y fracción. Vamos a ver, el Zainotongo, el de Sandro Almeida con José Pereira. Aparecía también Jonathan Andrada, aparecía la Rosilla. Aparecía la Rosilla también, el Dulce Fragancia de Luisa Muniz. Vamos a ver, aparecía Diego Danieli. Aparecía Diego Danieli también ahí, en la punta de la competencia con la de Leymar Santana, la Tostada. Aparecía también el de Milton Pimienta, el Oscuro Pardo con Luciano Soto. Van a cerrar la segunda vuelta y fracciones. de este Rubén Silvera. Aún queda mucha tela para cortar. Ahí está Danieli. En primer lugar aparece Danieli. Ahí está la de Leymar Santana, la tostada cerró. Top, segunda vuelta y fracciones. Ahí aparece el Zaino también. El Tongo con José Pereira de Cebollatí. Aparece ahí también lo que es Soto con el de Milton Pimienta. Pasó Soto. Pasó Soto, pasó la número 42. También pasó el Zaino. Pasó el Zaino, pasó Pablito Alza con la de Johnny Fernández. Pasó Jonathan Andrada. Pasó la Rosilla. También pasó el Tordillo. Ahí pasó Elías Méndez, el que cierra Héctor Amaral. Ahí pasó Alejandro Telis también, pasó también Mauricio Suárez. Así están las cosas, cerraron la segunda vuelta, fracción, recorridos en un tiempo.
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2: 5,02 lo que marca un promedio.
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2: 41 kilómetros, 590 metros en la hora.
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1: Bien, van a venir por la tercera vuelta. Infracciones, allá aparece lo que es, como le decíamos, Diego Danieli con la tostada de Leymar Santana. Aparecía el Colorado Solven con Alexis Porciúncula de Río Branco. Aparecía más atrás Jonathan Andrada con la de Pablo Álvarez. Aparecía también el Oscuro Pardo del de Milton Pimienta con Luciano Soto en la rienda. Ahí están, entraron a la recta principal. Van a cerrar la tercera vuelta y fracción de este Rubén Silvera. Ahí por afuera lo tira rápidamente a la tostada de Leymar Santana, la Grey Lady, la de con Daniel, Diego Danieli en la rienda de Vergara. Ahí más atrás el 54, el Colorado Solven, de Estude el Cardenal con Alessi Porciúncula de Río Branco. Vamos a ver, Paulito Alza, aparece Paulito Alza también ahí con la Zaina Negra Marta. Ahí va a cerrar Toma, tercera vuelta, inflación, pasó Danieli, pasó Porciúncula. Ahí va a pasar rápidamente José Pereira con el Zaino. Ahí pasa también la de Pimienta. Pasó Soto, pasó Jonathan Andada, pasó Jorge Leal, Pablito Alza, pasó la Rosilla también con Daniel Carrato, pasó el Tordillo con Elías Méndez, pasó la Rosilla con Daniel Carrato, como decíamos, pasó la 55 Mauricio Suárez, pasó también la Zaina Chicalinda, Sociedad Los Cuatro con Héctor Amaral, cerraron el tercer kilo y fracción, recorrido en un tiempo.
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2: 7,39 lo que marca un promedio.
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2: 41 kilómetros, 490 metros en la hora.
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1: Bien, van a venir a cerrar el cuarto giro y fracción de este Rubén Silvera. Vamos a ver cómo viene la mano. Van a entrar de un momento a otro a la recta principal. Están casi todos juntos, ¿eh? Están casi todos juntos. Retrasado Amaral y retrasado Mauricio Suárez con la Zaina Coqueta de Sociedad Los Tres. Y también la Zaina Chicalina Sociedad Los Cuatro con Héctor Amaral. Son los retrasados en la pista. Van a venir a cerrar el cuarto giro y fracciones. Aparece, como le decíamos, ahí apareció el Zaino Tongo, el de Sandro Almeida con José Pereira de Cebollatí. Aparece Danieli con el Leymar Santana, la tostada de Vergara. Aparece el 54 Solver, el Colorado con Alexis Porciúncula, estuve el Cardenal de Río Branco. El cuarto kilo y fracciones van a cerrar de un momento a otro. Ahí está Luciano Soto por adentro con el de Pimienta. Tope, cruzaron, pasa Jonathan Andrade con el de Pablo Álvarez, pasa el Tongo, pasa ahí lo que es Pablito Alza con la de Johnny Fernández, Anida Marta, pasa Jorge Leal con la de Mateo Olivera. pasa la Rosilla también, con Daniel Carrato, ahí está el Tordillo, pasó el Tordillo, pasó Elías Méndez, pasó Héctor Amaral, pasó Mauricio Suárez, cerraron el cuarto giro, inflación recorridos en un tiempo.
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2: 9,52 lo que más son promedio.
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2: 716 metros en la hora.
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1: Bien, van a venir a cerrar la quinta vuelta y fracción, ahí está lo que es, Jonathan Andrada con la de Pablo Álvarez, ahí está también la tostada, Doña Bárbara es la que viene por afuera, aparece por adentro Luciano Soto, aparece Luciano Soto con el pardo del oscuro de Milton Pimienta por adentro, ahí pasó Jonathan Andrada, ahí pasó Paulito Alza, pasó también lo que es Alexis Porciúncula, pasó General, van a recorrer la última vuelta, ahí pasa el número 42, pasó también José Pereira, Héctor Amaral, ahí va a pasar Héctor Amaral, no va más para el Tordillo, no iba más para la que corría también Danieli, que abandonó, cerraron el quinto giro y fracción, entraron la última vuelta, recorrió en un tiempo.
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2: 12 minutos, lo que marcó un promedio.
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2: 42 kilómetros, 150 metros en la hora.
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1: Cuando recorre la última vuelta de Rubén Silvera, vamos a ver. Cuando entren a la recta principal para la definición, allá va Jonathan Andrada con la de Pablo Álvarez. Ahí está Doña Bárbara tostada, está la de Johnny Fernández, está enganchadito el solo en el Río Blanco con Alexis Porciúncula. Vamos a ver, cuando entren a la recta principal estaba también el de Milton Pimienta, estaba Luciano Soto con el oscuro pardo, se termina Rubén Silvera.
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1: Bien, entraron a la recta principal, por afuera aparece Paulito Alza, aparece por el medio ahí la salida del Solven, el Colorado Solven, el de Estoy Cardenal con Porciúncula, viene en Futa Fusta, le palo en la recta principal, Paulito Alza con la de Johnny Fernández por afuera, ahí están, palo, palo, Fusta, Fusta, Paulito Alza, ahí está también Porciúncula de gente de Río Blanco y Colorado Solven, vamos a ver, va a ganar la gente de Río Blanco, va a ganar la gente de Río Blanco, si no, el Colorado Solven, estuve el Cardenal con la de Porciúncula de Río Blanco, segundo Pablo Alza con la 44 a Zaina de Gramarta de Johnny Fernández, tercero lo que fue Luciano Soto con el oscuro pardo de Milton Pimienta.
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2: Vamos con el tiempo de competencia.
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2: 14,06 lo que marcó un promedio.
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2: 42 kilómetros, 553 metros en la hora. En reiteramos, 14.06 el tiempo, el promedio, 42 kilómetros, 553 metros en la hora.
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1: Bien, estuvo primero en el punto terminal de este Rubén Silvera, la número 54, el Colorado Sol. Vende estuvo el Cardenal con Alexis Porciúncula de la rienda, la gente de Río Branco. Estuvo primero en el punto terminal de la competencia. Segundo fue el Paulito Alza, fue segundo con la Zaina Negra Marta, la de Johnny Fernández con Pablo Alza en la rienda, y fue tercero el Oscuro Pardo de Milton Pimienta con Luciano Soto, y fue cuarto la Zaina Chica Linda Social, los cuatro con Héctor Amaral en el punto terminal de esta competencia.
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1: Bien, estamos con Alexis Porciúncula, la gente de Río Branco, bueno, que ayer ganó... Lago Merín, la barra de Lago Merín. Bueno, casi que lo mismo, pero tal, no importa. Digo, ayer la gente de Río Branco ganó una prueba, hoy vinieron, ganaron otra. Bueno, las cosas se vienen dando para la gente. Bueno, Alexi, bueno, un gusto tenerte en los micrófonos de Mega FM. Una competencia linda, te respondió muy bien el caballo.
4: La verdad que sí, un espectáculo el caballo. Estaba bien variadito, gracias a Dios. Falta un poco. La verdad que vamos por la boda de oro, si Dios quiere.
1: Eso va a estar muy bueno, ¿no? La verdad que, bueno... ¿Cómo estaba la pista? Se ve en excelente estado.
4: Es una pista pesada, ¿verdad? Una pista exigidora para los caballos.
1: Lo corriste de punta, sí. Y después se te vino la tropilla arriba. Vos como que lo mantuviste un poco en el margen y después lo dejaste andar.
4: Claro, justamente. Pero era para andar el caballo. Era para haber salido y llegado en la punta, pero no sé yo. O sea, si Dios quería, ¿verdad?
1: El Cardenal. ¿Quién es el Cardenal?
4: Mi padre. Y el Cardenal es tú.
1: Bueno, un abrazo para toda la barra, a quien le vamos a dedicar este triunfo, que no es fácil ganar un raíz ya con un caballo en óptimas condiciones.
4: Le dedico el triunfo a mi madre, la verdad, muchas gracias, un espectáculo la fiesta, agradecer más que nada.
1: El agradecimiento de nosotros de tenerlos por acá, que vengan a ser partícipes de una edición del Cobo Cuadrado, y esperamos tenerte nuevamente en los micrófonos de Mega FM con otro triunfo.
4: Dios quiere, bueno, muchísimas gracias, pase bien, nos vemos.
1: Bien, el brillante ganador, fue un reportaje.
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1: Bueno, compañera, nos vamos despidiendo por ahora hasta la hora 17 menos cuarto, es que se larga el Miguel Ángel Mendi y nos reencontramos nuevamente.
0: Bien, nosotros también entonces nos despedimos desde estudio. Bueno, nos estaremos encontrando un ratito antes para vivir la última prueba de esta tarde, Vicky.
5: Será hasta dentro de un ratito entonces.

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2: Pero muy buenas tardes, ¿qué tal? Obviamente que de nuevo. ¿Cómo dice que está pasando la barra por ahí? Bueno, manden esos mensajes, a foto, a ver qué están haciendo. Tengo ganas de regalar una recarga hoy. Obviamente que sí me fían. ¡Ay, por Dios!

Bueno, me empiezan a llegar mensajes. Obviamente que mensajes muy lindos, porque me mandan captura que están escuchando vía online allá por 33. Vaya, un saludo pero bien grande para esta personita muy especial. No voy a decir su nombre. No vaya a ser que después me rete.

¡Ay, por Dios, Raquel Brun! Bueno, Raquel Brun dice que va a donar la recarga, así que bueno. Se puso la mano en el corazón, Raquel.

No, no, no, no, no, ni pensar, ni pensar. No, no, no, no, no. Bueno, Raquel Brun dice que va a regalar la recarga. Así que bueno. De fiesta estamos. Buenas tardes, pasaba un tema para el gaucho Julio que estuvo de cumpleaños de parte de Benjamín y de su hija y de su yerno. Gracias, dice Manuela. Vaya un abrazo, pero bien grande para el gaucho Julio que estuvo de cumpleaños, ¿verdad? Sí. Buenas y frías tardes, pasaba un tema. Cometa Blanca y que tengas un buen día. Dice Susana Méndez, gracias, muchísimas gracias.

0: Bueno, así que Raquel se puso con la recarga. Ojo al gol. Así que si andan a la vuelta... No, vamos a hacer lo siguiente. Yo como tengo tu número personal, yo, la persona que salga, te paso el número que decís. Y vos le haces la recarga cuando quieras. ¿Y te ha pelado? Vaya un saludo, pero bien grande también para Manu Gas. La verdad que me regaló una delicia, la verdad. La cazuela de mondongo, la verdad, muy bueno estuvo. Quedé como, pero para explotar, ¿no? Muy bueno, la verdad. Bien, bien condimentado, che, y buena, buena carne, che, que él la tiró. Qué cosita linda. Así que bueno, está. Vaya un saludo grandote para allí, para Manu Gas. Para el cuñado Manuel. Que ahora va a estar saliendo algo de Matías Valdés, como le gusta a él.
1: La grande del interior. Pasito vaya. ¡Opa!
0: Yo quería ser. Vaya un saludo grandote para Silvina. Allá por 33. Gracias, gracias, gracias. A ver si te pones la mano en el corazón, che, me unía a ese barmate. Digo, yo no sé.
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0: Bueno, a ver qué dice la señorita Leonor. Pase un tema lindo para saludar a Camila, Juan y Zoe. Bueno, cómo no. Muchas gracias por estar. ¿Y cocinó el sancocho que iba a cocinar o no? O tan veremos.

Buenas tardes, desordenado. Ay, ay, ay, ay, ay, ¿por qué así? No seas peleador. Pasame un tema de la misma cuadra para escuchar, para sacar el aburrimiento con este día horrible. Y yo te dije que el tiempo está como mi ex, no sabe lo que quiere. Vaya, saludo grandote para Charlie Silva por ahí. Desordenado. La verdad que me dejaste pensando.

0: Ya no soy tu payaso, Grupo Bandidos, temazo, escuchalo, mira, subí ese volumen.
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1: 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Bebiendo lágrimas. Grupo Bandido suena por la tarde nublada de la City de Vergara. Bueno, ¿qué dice por acá? Buenas tardes, para saludar a Anita, que ya pasamos minas. Nos encantó la fiesta de Vergara, todo lindo, Lourdes. Vaya el abrazo, pero bien grande para Lourdes, para Anita. Y bueno, espero que haya pasado lindo. Regrese cuando quiera. Ahora se viene la fiesta de El Palotti. A raíz de Palotti. Después viene Vergara Fest. Ah, falta, estamos llenos de fiesta todavía. Vaya un saludo grandote para la alcaldesa Nazarena Barreto. No sé si me está escuchando. El Fabri, le toqué bocina. Andaba ya hablando por teléfono ese macho. Y bueno, si estás desde ese otro lado escuchándome, bueno, mandame un mensaje. Porque imposible saber. Y bueno, Raquel Brun se puso con la recarga. Bueno, Raquel o el Nino, no sé. Vaya un abrazo, pero bien grande para mi familia, ahí por la cuchilla. Tenemos al Simoniza enfrente. José Carlos, Paola, no sé si me están escuchando. Joel,

0: Vaya un abrazo, pero bien grande, para el vecino y por Mevir, compañero Lucas. Él me dijo el nombre recién, pero John Washington creo que se llama. Compañero Luca. Un amigazo. Yo casi caigo en su joda. Me habló tan serio, digo, bueno, es verdad, digo, ya casi lo llamaba Martín, digo, bueno. Pero bueno, está. Solamente que usted me quiera tener una torta frita. Mire que si me trae una torta frita, yo no me voy a enojar. Ya que no tengo quien me haga en mi casa.
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0: Balsi, la positiva. Si te vas a ir. Así que bueno, dale, decidite.
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0: ya. Ay, ay, ay.
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0: Che, cuando la señorita Raquel Brun se pone con la recarga, nadie escribe, bo. Ah, qué cosa linda. Están todos estiando, están todos durmiendo.

0: y escuchando buena música, ¿no?
1: Suena la banda, suena la banda.
0: Una buena cumbia. Que suene fuerte eso. Mirá, escuchá, subí ese volumen, subí. Mirá, que suene fuerte esto, mirá.
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Escuchándolo, mi amigo, vamos arriba con fuerza, dice Nazarena Barreto. Vaya un abrazo pero bien grande para la alcaldesa, para toda la barra del municipio, los compañeros de trabajo, pero vaya el abrazo pero bien grande.

El Zun Zun Zun de Nazarena. Bueno, para todas las mamás solteras, esas mamás luchonas, mira, escuchá lo que se viene.

0: La dupla, ¿qué estrella serás? Rafael Álvarez la rompió con el Mega Voz. Rafael Álvarez la rompió en el Mega Voz. Allá por 2019, creo que fue. No sé si me está escuchando Rafael Álvarez. La rompió en el Mega Voz con este tema. Buenas tardes, si puede, pase el tema. No te da por Matías Valdés, que estamos en campaña. Gracias, Hamilton, Javier Miranda. Vaya el abrazo, pero bien grande. Gracias por estar. 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
0: El Charlie Silva, ya te garanto que apagó hasta la radio. Mira, está por sonar el tema que me pidió. Mira, escuchá. Este tema para llorar, mira. Todo cosa descornada. Andá a pedir una cumbia campera.

0: Acá estamos escuchándote. Está bueno el programa, así que pasamos un tema para el rincón. Estamos. Chau, chau, chau.
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2: Perdono y olvido, sonido profesional.
1: Si te has equivocado, he estado tan ciego que no te he escuchado, pero creo que ahora puedo continuar.
2: Pasame uno de Fabián Palito, entonces. No sé, la verdad que el hombre la rompió en la plaza. La gente que piense lo que quiera, porque he visto comentarios, lamentablemente, comentarios fuera de lugar. El hombre la rompió. El hombre hace lo que le gusta. Y la gente lo ha apoyado. Yo estuve a punto de ir a cantar con él. Claro, estuve a punto de ir y tal, no me dejaron. A usted no lo mandan, pero a mí sí me mandan. Sí, sí. Ay, ay, ay, ay, ay. Mirá, escuchá, Charlie. Charlie Silva, escuchá, mirá. Mirá, mirá, mirá, mirá. ¿Por qué amantes, Grupo Dragones? El amigo Johnny Buzó.
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1: El amigo Iván López. ¿Y cómo es él? ¿Te gurisito? Anda pa'l canto. Bueno, tiene que ser de Vergara, obviamente.
2: No tengas miedo. Quizás para mañana sea tarde.
1: A ver qué dice Larry Gómez. Prometiste.
3: Quizás quédate para mañana. Un momento más. Todavía no se puede abordar. Y escucha.

0: Dale, buenas tardes, ¿qué tal? Sí, no, mira que soy Ana Karina. ¿Cómo te iba a decir? La rompió Fabián Palito cantando, buen show, la verdad que se portó el hombre. Y todavía humilde porque saluda a la gente como si nada. Un buen show tuvo. Y bueno, yo me divertí.
1: Bueno, vaya saludo grandote para Karina. Y bueno, la idea es esa, que la pasemos todos bien. Todo lindo. Claro que la rompió el hombre. Yo estuve mirando videos ahí, pues yo no fui ningún día. No me dejaron ir y bueno, está. Linda música, pasa un tema lindo para la cuchilla. Gracias, dice Muñeca Correa. ¿Cómo estás, muñeca? ¿Todo bien? Dice por acá, volviste, dice Alicia Cuello. Por Lucas Hugo me gusta ese, más ese tema, dice. A mí me gusta cómo lo canto yo, pero está. Ay, ay, ay, bueno, yo no soy cantante, ¿qué querés?

0: Bueno, vaya el saludo, pero bien grande para allí, para el taller El Gato. Gatito Batalla, ¿lo conocen o no? Ese nene. Dice que está la abuela estufa tomando un vinito. Y obviamente que yo le dije que me esperara. Dice que qué tomar y qué comer, todavía le queda algo. Obviamente que está. Yo le dije que me iba a esperar entonces. Así que yo de acá me voy para allá a tomar un vinito. Pero bien tranquilo, che. Vaya el abrazo, pero bien grande para el gato Batalla por ahí, por la cuchilla.
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2: Dragones. 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
0: Se hubiera escapado si no lo dejaban ir, dice.
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0: 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Salgo en las noticias.
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0: No.

0: Buenas tardes, Alessi, ¿cómo andás, Alessi? Soy mi simpatía del 2022 y soy mi simpatía de la Mega. Pasame un temita ahí, Alessi, antes de terminar.
1: Vaya, un abrazo grandote para mi simpatía. Ya le vamos a pasar algo lindo. Mira, escuchá, escuchá mi simpatía. Dragones. ¿Me tenés abandonado? A ver si me mandas mensaje.

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1: Todo lo que empieza, termina. Algo muy lindo que es carnaval. Hoy está terminando. Pero la próxima semana capaz que sale nuevamente. Así que escuchamos la voz joven del grupo. Diego Martín Potro Rodríguez.

0: Guardianes, qué mal te hice yo, dice el colega compañero Diego Rodríguez. Buenas tardes, secadas. Volvió a la radio. ¿Cómo se está portando? Espero que bien. Saludos. Vaya el saludo, pero bien grande para Elizabeth Lacuesta. ¿Cómo está de sus nana? Yo me porto siempre bien. Mirá, ni salgo, ya con eso te digo todo. Del trabajo para las casas, del trabajo para las casas y al revés. Ay, por Dios. De las casas al trabajo y del trabajo a las casas. Bueno, eso era.
1: Sí.
0: Espero que esté bien. Y bueno, le mando un abrazo grandote, Elizabeth. Y bueno, cualquier cosa estamos acá a la orden como siempre.
1: Van a bailar, pero no. Me mintieron. Se da por eludido. Sí, es Martín Sánchez. Él se está dando por eludido. Quedó de bailar y no baila.

A ver, dice, buen programa. Se le escapó a Vitorino mi simpatía para la plaza anoche. saludo de mi simpatía del barrio Estación. Ay, por Dios. Mamá. Ah, yo por eso no quise escaparme, porque viste que hay muchas fotos, mucho video y fa, no. En el horno. Mejor miré de los estados yo la...

Buenas tardes, mi loco. Acá estamos en la casa del viejo Piri, acá en Vergara, comiendo de arriba. Un abrazo, dice Winston, el tigre. De arriba, ¿no? Que es un rayo. Qué cosa linda, qué cosa sana, che. Les mando un abrazo, pero bien grande. Vamos arriba. Muchas gracias. Dice... Ya.

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0: ¿Cómo anda, Alexi? Recién engancho el programa, pero la verdad que canta mejor que Paito Pereira. Usted se puede lanzar tranquilamente a cantar como solista.
1: Vaya el saludo, pero bien grande para Cristian Coria. Bueno, por lo menos está. Me puedo largar cuando quiera, entonces quedo contento. Si me dejan cantar, canto. Porque viste que ya quieren foto para acá, foto para allá, y que le firme el autógrafo. Y bueno, no sé si me van a dejar cantar. ¿Qué querés que te diga?

0: Ah, quedás regalado, sí, Alicia. Hoy en día la foto y eso, no hay más escondida. Lo mejor no salir a ningún lado y está pelado. Quedás regalado con esas fotos.
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0: Hola, heredero para vos.

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1: Buenas tardes, Alexis. Lo estamos escuchando con Romy. Un temita para ella. Saluditos, dice Marisol Noble. Vaya, un abrazo, pero bien grande para Marisol, para Romy.

0: Hay que tener mucho cuidado. La gente hoy anda muy acelerada. Hace poquito rato hubo un siniestro de tránsito.
1: Heredero para vos, cobardes en mi corazón.
0: Por favor, anden con cuidado. En casa los esperan. Hoy anda todo el mundo acelerado.

Bueno, la verdad que estamos en minutos finales. Ahora creo que 4:30. No, 5:20, me dijo Martín. O 5:15. Bueno, no sé. Ahí Raíd. Y bueno, hasta ahora lo vamos a estar acompañando.

Tracy, ¿cómo estás? ¿Qué haces? Está en la radio todavía, se nos perdió la onda. Nos llega charqueada la distancia de la radio, se nos perdió. Bueno, un abrazo grande de nosotros dos, de Gerardo y de Sandra. Lo queremos mucho. Cuídense.

Pasa que a mí no me dejan ir pachasqueadas, por eso yo me quedé acá. Vaya, un abrazo pero bien grande para Jacqueline. Un abrazo grandote para Jacqueline, para el señorito de ella que está de cumpleaños. A mí no me dejan ir pachasqueadas, por eso me quedé antes. Te mando un abrazo grandote, los quiero mucho también y bueno, buen retorno y bueno, cuídense.

La verdad que es lindo cuando tenés mucha gente al lado tuyo que te aprecia cantidad, que te quiere mucho. La verdad que eso dice muchas cosas lindas de uno. Aunque hay mucha gente que te tira allá abajo. Pero bueno, ¿qué le vas a hacer vos?

0: Estamos hablando, estamos acá. Buenas tardes, buenas tardes. Dice Fabricio, si le podés pasar un tema de Cotopaxi, que están escuchando acá la barra. Acá los Rodríguez, acá en la cuchilla. Cinta Verde, dice, por Cotopaxi. Dice que está bueno tu programa, dice Fabricio acá. A ver si sabes quién habla acá en este medio.
1: ¿Cómo no voy a saber quién habla? Mi amigo Tigre. El hombre de Hilacha. Se macho, anda para Sastilla, no. Ah, mirá que eres Yolanda. Sonido Cotopaxi, querés. Que me aguante un poquito el 31 doble C.

Bueno, estamos casi yendo. Casi ido estamos yendo. Ah, no, ¿cómo era? Nada que ver con Martínez. Bueno, creo que nos vamos.

0: Y bueno, faltó el matecito. La verdad que tengo que tener una administradora acá, una...
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0: Ah, pero cantás mejor que el palito vos, dice. Ay, por

0: Obviamente que no podía faltar este tema, escuchá, mirá. Escuchá que suene fuerte eso, mirá.
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0: Bueno, la verdad, muy lindo el programa. La verdad que la tarde malísimamente mal. Está como mi ex. Se ríe Leticia. Leticia, usted no se ría. Usted me da... El tiempo está como mi ex. No sabe lo que quiere, pobrecito. Y bueno, está, si va a llover, que llueva. Ay, su padre me está esperando, ya sabe. Sí, sí, con un vinito.
1: Sí.
0: Y bueno, yo le dije que iba y está, y voy a ir hasta allá ahora. Les deseo a cada uno de ustedes un buen inicio de semana laboral. Y para la gente que estudia, obviamente, porque mañana arranca todo lo lindo, todo lo bueno. Barbaridad, che, qué cosa linda. Y bueno, nada. Por favor, anden con cuidado. Que cada uno que salga, obviamente que lo esperan en la casa, anden con precaución. Hubo un accidente de tránsito hace poquito, allá por la cuchilla. Por favor, anden con precaución. La gente anda muy acelerada hoy. Y obviamente que vamos a llegar todo, obviamente que vamos a llegar igual, un poquito más, un poquito menos. Les deseo un buen inicio de semana, como les dije. Que Dios los bendiga hoy y siempre. Les mando un abrazo, pero bien grande.

0: Cualquier cosa estamos a la órdenes. Aquellos que tengan mi número personal, si no lo piden por ahí, que se lo van a dar. Les mando un abrazo pero bien grande. Nos vemos, chau chau.
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1: Desde los estudios de Radio Mix Montevideo, Uruguay. Con Roberto Estefan Controles, hablando contigo, José Pepe Iglesias. Te damos la bienvenida y, por supuesto, comenzamos una nueva semana aquí en tu programa líder, Mix Latino, de norte a sur, este a oeste. Más de 40 emisoras a nivel nacional que nos dan la oportunidad de llegar a tantos lugares, ¿eh? Siempre con lo mejor de la música tropical nacional. En pocos días cumplimos 22 años de Mix Latino, ¿eh? 15 años en Radio del Interior y los comienzos de Mix Latino, que fueron allá del año 2001, en la 102.9 FM Total, hasta el año 2008. Después hicimos un impas. Y bueno, aquí estamos desde el 2011 en adelante, cuando comenzamos con 5 emisoras y hoy son más de 40. Por eso estamos aquí con muchas ganas de compartir contigo lo mejor de la música tropical. Estamos comunicados por el 099-34-0022. También estamos en Facebook, José Pepe Iglesias, Mix Latino. Y por Instagram, José Iglesias 1287. Hoy saludamos al amigo Omar de la ciudad de Yung, que está cumpliendo años. También para Fabián de la ciudad de Rivera, también cumple años. Para Gabriel, un amigo que tenemos ahí en la ciudad de Rocha, también gran oyente, fanático de Matías Valdés. También hoy tenemos el cumple de Micaela en la ciudad de Nueva Palmira. Y también tenemos el cumpleaños de Fabiana de la ciudad de Durazno. Para todos, feliz cumple, a pasarla lindo con la familia, con los amigos. Y que sea por muchísimos años más con la gran audiencia de Minarino. ¿Estás buscando cambiar tu auto? ¿Comprar un cero kilómetro? 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
1: ¿Qué les parece si nos vamos para Florida? Porque la herencia está sonando. La herencia nos deja el tema Si la ven. La herencia suena aquí. Estás en Mix Latino, dale.

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1: Audiencia de Mega FM, volvimos para compartir ya el último tramo, la última prueba de la tarde, la última prueba del año de este federado Coco Cuadrado. Allí en pista municipal, que está previsto que se largue esta competencia a la hora 17:15. Y bueno, ya estamos acá con Karina junto a ustedes. En un ratito ya vamos a estar en contacto también con nuestros compañeros que están allí por la pista. Y junto también a nuestros amigos avisadores, Karina.
2: Bien, buenas tardes, Vicky. Otra vez, le damos las buenas tardes otra vez a la audiencia. Y bueno, el agua que se hizo sentir, ¿no? En la tardecita, pero por suerte fue poquito, pero bueno, unas chispitas por allí. Pero bueno, ya pasó, creo, ¿no? Creo que en el momento no está lloviznando, está fresquito, pero es bueno. Mientras deje de culminar todas las actividades, ¿no? Bueno, que empiece a llover mañana tranquilo. Que bueno, todavía restan, ¿no?, las actividades en la tarde-noche allí en la carpa de la plaza, la última jornada de hoy domingo, para bueno, para ponerle el broche de oro, ¿no?, a toda esta actividad que bueno, que comenzó el día viernes, ¿no?, con las actividades también por allí por la plaza, y bueno, que continuó ayer, y bueno, que terminan hoy allí en Plaza Confraternidad, bueno, en las tres noches, con buen marco de público por allí.
1: La verdad que sí, Karina, la gente ha acompañado muy lindo. Bueno, el frío no ha impedido que se arrimen allí a disfrutar de las actividades, y eso me parece muy bien, ¿no? Porque es la fiesta, la mayor fiesta creo que hay en el año acá en Evergar, y bueno, la gente aprovechó sin dudas y acompañó todas las actividades, tanto en la pista municipal como en la carpa artística que está instalada allí en Plaza Confraternidad en estas noches. Hoy la programación comienza a las 18 horas con Ballet Folclórico de Tacuruses en categoría infantil. A la hora 18:15, ganadores de la Mega Voz Kids, van a estar por allí Mateo Sosa y Bruno Martínez. A la hora 18:45, Ballet Tacuruses en categoría mayores. A la hora 19 está previsto el show de Marcelo Ledesma con la banda y Mario Lucas, que es el artista invitado cada año. A la hora 20, Sabina Lucas, Mega Voz 2026. A la hora 20:30, el cierre de hoy va a ser con De Acá Tu Cumbia desde 33, para bailar, bueno, a todo ritmo por allí con De Acá Tu Cumbia.
2: Así que bueno, a partir de las 18 horas, a irse todos, ¿no?, para la carpa, aprovechar la última jornada, porque bueno, mañana, ya lo decíamos hoy, ¿no?, mañana comienzan las clases, comienza la rutina nuevamente, y bueno, se terminan la fiesta por aquí, por nuestra ciudad, así que bueno, aprovechar lo último que resta. Y bueno, si todavía no han ido a la pista, están a tiempo, ¿no?, porque bueno, los raid comienzan 5:15, dijo Vicky, así que bueno, también pueden acercarse por allí para compartir lo que será esta última prueba hípica en la tarde de hoy. 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
1: 17:15, larga el Miguel Ángel Ismendi sobre 15 kilómetros allí en la pista municipal. Están a tiempo de arrimarse por allí y disfrutar de esta última actividad de la tarde. Le recordamos que la entrada a la pista es de $300, así que bueno, reitero, están a tiempo de asistir por allí por la pista para compartir y disfrutar de esta última prueba hípica de este federado Coco Cuadrado 2026.
2: 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Las referencias son de Juliema. Este fin de semana Vergara vive la emoción del raid Coco Cuadrado y Juliema quiere ser parte de esta gran fiesta. 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

Vamos a saludar a Gloria Correa, que bueno que en toda la transmisión nos estuvo mandando mensajes. Dice, buenas tardes, muy linda la transmisión. Muchas gracias, Gloria. Sé que nos mandó mensajes en las otras transmisiones también, pero bueno, no pudimos leerlos. Así que bueno, el beso grande para ella. Gracias por estar conectada ahí. Homero dice, buena transmisión. Gracias a todo el equipo. Bueno, gracias a ustedes por estar pegadito ahí del otro lado de la pantalla, del otro lado del transmisor para, bueno, para saber todo lo que está ocurriendo en esta fiesta hípica. 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

0: gente del Magua.
1: Saludo también para, bueno, para Verónica Díaz, que está conectada. Saludo para Elsa Pires, que también está conectada. Nos dice, muy buena la transmisión, como siempre. Buena transmisión, lo miro desde Lascano, dice Carlos García. Saludo para ti, Carlos. Gracias por estar ahí prendido a la transmisión de Mega FM. Saludo para Mabel, que también está conectada. Ana, a Thais, que está también conectada por allí mirando la transmisión. Así que bueno, gracias a todos ustedes por estar ahí.

0: Adelante, compañeros.
1: Bien, volvimos para hacer el cierre de esta 37ª edición del Coco Cuadrado. Miguel Ángel Ismendi, 15 kilómetros en 9 vueltas del circuito para una fracción de 870 metros de competencia que marcó con el 1, el tostado Yet With Not, el estudio Gloriosa Pasión con Renato Caetano, la gente de Melo marcó con el número 1.
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1: Número 2 en planilla es para el Taino Payador de Estubemi, va con Dionisio Molina, la rienda de Vergara.
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1: El número 3 para el tostado Cielo Naranja, es de Rodrigo Aguiar, va con la doctora Adriana Vidondo y viene de Mercedes.
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1: Número 4 para el Taino, a gritarlo, el de Santiago Robaina, va con el Mauricio Castro en la rienda y viene Tala.
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1: Número 5 para la Colorada, buenas noches. El Estud Eclipse va con Alexander Silva y viene de Río Branco.
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1: El número 6, el tordillo Sereno Black, de Tejera y Miguel, de Estuel Capenga, va con Herón Patrón en la rienda, de Vergara para los 6 participantes, para el Miguel Ángel Ismendi.
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1: Móvil número 1.
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1: ¿Quién auspicia los relatos de Móvil 2?
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1: Nosotros vamos a seguir informando.
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1: Y ese tiempo va a marcar un promedio.
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1: Saludos y mensajes.
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1: Y le vamos a cantar el top.
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1: Bien, bueno, marco público en la pista Florencio Barreto para disfrutar de la última prueba de la tarde de hoy. Recordarle a la audiencia que después está toda la actividad en la carpa gigante, ahí en Plaza Confraternidad, va a estar la entrega de premios. Bueno, y seguirá colaborando con toda la barra de la cantina ahí que está trabajando a full, que realmente, bueno, es muy importante que todos colaboren. Decirle que, bueno, se termina lo que va a ser una 37ª edición del Coco Cuadrado, y bueno, ya pensando lo que va a ser la próxima fiesta de Vergara, que va a ser el raíz del Centro Palotti, acá por nuestra localidad, también todos invitados a venir a colaborar y a participar de esta actividad.
2: Más mensajes que tenemos por allí por la página. Dice, buenas tardes, los veo desde Río Branco. Saludo para Rosa. Buena transmisión, se ve distinto y excelente. Dice, desde 33 lo veo, dice Jesús. Saludo para Jesús. Homero dice, un saludo especial para José Enrique. Dice, y familia. Hola amiga, excelente transmisión. Mabel está en la pista, por nada se perdería esa actividad. El que está conectado es Richard. Un saludo para ustedes y éxito en su transmisión. Saludo para Richard por allí por los nuevos rumbos. Gracias por estar conectado a la transmisión de Mega FM.
1: Bien, saludar a toda la audiencia que está enganchadita. También lo pueden ver por Revista Hipismo, lo que va a hacer este Miguel Ángel Ismendi. Para los 15 kilómetros, 700 mil pesos al primero de premio.
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1: Bien, 6 participantes para este Miguel Ángel Ismendi. Para estos 15 kilómetros, 700 mil pesos al primero, 50 mil al segundo. Bueno, ahí están los participantes. Ahí aparece lo que es la doctora Adriana Vidondo con el de Rodrigo Aguilar, el tostado Cielo Naranja. Allá lo vemos en el fondo, el tordillo Sereno Blaque, el de Tejera y Miguel, el de Tuy Capenga, Colerón Patrón de Vergara. Pues se van a ir preparando para lo que va a ser la largada de esta última prueba en la tarde de hoy.
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1: Bien, ahí pasa Aerón Patrón en el tordillo, como decíamos, de Neoblac, el de Tejera y Miguel de Estuve el Capenga. La invitación, 17, 18 y 19 de julio, para el amado Nené López, para los 58 kilómetros. Muchas pruebas cortas en el circuito. Hablábamos con Ricardito Tejera en el día de ayer. La verdad que se viene afrontando esta fiesta de una edición más del amado Nené López para lo que va a ser 17, 18 y 19 de julio.
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1: Bien, contarles también a la audiencia que, bueno, ahí lo que va a ser esta prueba hípica, como les contábamos, después enseguida de esta actividad arranca la carpa en Plaza Confraternidad, todas las actividades sociales, y también, bueno, va a estar la entrega de premio en el Club Uruguay ahí de lo que fueron la fiesta hípica. Ahí pasaba lo que era Mauricio Castro también con el zaino de Santiago Robaina del Tala. Pasaba Mauricio Castro también por nuestra unidad móvil número 1.
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1: Bien, Karina, con el número uno, el tostado, y es Güey Noche, de tu gloriosa pasión, con Renato Caetano en la rienda de Melo. El número 2, el Zaino Payador, Stu Bemi con Dionisio Molina Vergara. El 3, el Tostado Cielo Naranja, el de Rodrigo Ayar con Adriana Vidondo de Mercedes. El número 4, el Zaino A Gritarlo, el de Santiago Robaina con Mauricio Castro en la rienda del Tala. El número 5, la Colorada, Buenas Noches Tú, Eclipse, con Alexander Silva, la gente de Río Branco, que ahí justo va pasando. El número 6, el Tordillo Sereno Black, de Tejera y Miguel, de Tú, el Capenga, con Herón Patrón en la rienda de Vergara.
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1: Este Miguel Ángel Ismendi, raíz exclusivo para debutante, 15 kilómetros al circuito, 9 vueltas y una fracción de 870 metros para su recorrido. Para los 15.000 metros, 700.000 pesos el primero, 50.000 pesos al segundo.
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1: Bien, cuando largaron lo que es el Miguel Ángel Imendi para los 15 kilómetros van a venir a recorrer la fracción de 870 metros para el 1, el tostado y es Guinot, el de tu gloriosa pasión con Renato Caetano de Melo, el número 2, el Zaino Payador de Stubemi con Dionisio Molina de Vergara, el número 3, el tostado Cielo Naranja con el de Rodrigo Aguiar, con la doctora Adriana Vidondo de Mercedes, el número 4, el Zaino Habilitarlo, el de Santiago Robaina con Mauricio Castro del Tala, el número 5, la colorada Buenas Noches de Stud Eclipse con Alexander Silva, la gente de Río Branco, el número 6, el tordillo Sereno Black, el de Tejera y Miguel de Estuve Capenga con Herón Patrón de Vergara, van a venir a cerrar la fracción de 870 metros para los 15 kilómetros, 9 vueltas y 870 metros de fracción para los competidores que ya están ahí. Para cerrar la fracción aparece el tostado de Pulnot, aparece Renato Caetano, la gente de Veneno, ahí estaba cerrada la fracción, atento a tope. Pasó Caetano, ahí pasó Dionisio Molina, pasó la doctora Diana Biondo, viene un patrón por el tornillo Cerro Blanque, ahí está el Sander Silva, pasó por Luis Castro. Cerraron la fracción de 870 metros, recorridos en un tiempo.
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2: 1:08, lo que marca un promedio.
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2: 46 kilómetros, 7 metros en la hora, sin duda que un promedio de mentirita, ¿no? Para el arranque de esta fracción.
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0: 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Adelante.
1: Bien, cuando recorren la recta opuesta, cuando le contábamos que aparecía el costado, el 10 Guinot, el de tu gloriosa pasión con Renato Caetano, la gente de Melo, fue la que salió a marcar la diferencia en la primera de cambio. Aparecía Dionisio Molina, aparecía Molina con el payador, el Zaino de Stubemi de Vergara. Van a venir a cerrar los 2.440 metros de competencia y van a entrar a la recta.
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1: Cuando ingresaron a la recta principal aparece Renato Caetano, con Inés Guinot desde tu gloria pasión de Melo, con el tostado que marcó con el número uno, aparece por afuera también Cielo Naranja, aparece la doctora Adriana Vidondo ahora por el medio, Dionisio Molina por adentro, aparece por afuera Mauricio Castro, va a cerrar los 2.440 metros, atento tope, ahí pasó Renato Caetano. Caetano con el tostado y es Guinot, la gente de Melo, pasa ahí lo que Mauricio Castro, pasa Dionisio Molina, pasa la doctora Adriana Vilondo, pasa Alexander Silva, la gente de Río Branco, pasa el tordillo locatario con el patrón en la rienda, cerraron los 2.440 metros de competencia, recorridos en un tiempo.
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2: 3:30, lo que marca un promedio.
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2: 41 kilómetros, 829 metros en la hora.
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1: Bien, cuando recorren la recta opuesta, allá lo vemos al tostado, el 10 Winó del De Tu Gloria Pasión con Renato Caetano, la rienda a la gente de Melo, que salió a marcar el promedio en las primeras de cambio, van a venir a cerrar los 4.010 metros de competencia, van a entrar a la recta principal de un momento a otro.
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1: Van a cerrar los 4.010 metros de competencia, aparece Renato Caetano, la gente de Melo pone el tostado por el medio, por afuera aparece Mauricio Castro, ahí aparece con el de Santiago Robaina, de gente de Tal, aparece por adentro Dionisio Molina con el de Tupemi, Payador, el Zaire pasando, ahí pasa la doctora Adriana Migondo por el medio, aparece por el medio Alexander Silva con el de Estudio Eclipse, el Buenas Noches, la Colorada pasó, ahí va a pasar también el Tornillo Sereno Black, el de Tejera y Miguel, con el de Estudio Capenga, con el Un Patrón en la rienda de Vergara, cerraron los 4.010 metros de competencia, recorridos en un tiempo.
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2: 5 minutos, 55 segundos, lo que marca un promedio.
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2: 40 kilómetros, 665 metros en la hora.
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1: Cuando aún queda mucha tela para cortar el Miguel Ángel Arismendi para los 15 kilómetros, pagó 700 mil pesos al primero, 50 mil al segundo, recorren la recta puesta, ahí andaba, estaba el tostado, y es bueno del De Tu Gloria Pasión con Renato Caetano de Melo, pero los que salieron a marcar el promedio y el tiempo en cada giro de competencia van a venir a cerrar los 5.580 metros de competencia, se le van a venir los de atrás, se le van a venir de un momento a otro, van a venir a cerrar un nuevo giro, allá apareció Mauricio Castro con el de Robaina, la gente del Tala con el jockey Mauricio Castro, la rienda la doctora Adriana Bidondo, Dionisio Molina por afuera, van a entrar a la recta de un momento a otro, allá más atrás se entregó los cuerpos, lo que es la Colorada Buenas Noches, estoy Eclipse con Alexander Silva de Río Branco y el Tornillo Sereno Black de Tejera y Miguel.
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1: Van a cerrar los 5.580 metros de competencia, Mauricio Castro por afuera, Renato Caetano por el medio, Dionisio Molina por adentro, por el medio aparece la doctora Adriana Bidondo, y van a cerrar los 5.580 metros de competencia, ahí está Alexander Silva con el de Río Branco, está el Tordillo, el de Vergara, el de Tejera y Miguel de Tueca, Penga, el Cerro Blanco, Nerón, Patrón, cerraron los 5.580 metros de competencia, recorridos en un tiempo.
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2: 8 minutos 24 segundos, lo que marca un promedio.
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2: De a poquito sigue bajando el promedio. 39 kilómetros, 857 metros en la hora.
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1: Van a venir a cerrar los 7.150 metros de competencia. Van a entrar a la recta principal. Ahí aparece Mauricio Castro, aparece el Taino a gritarlo. El de Santiago Robaina, la gente del Tala. Por el medio aparece Renato Caetano con el tostado de su gloria pasión. La gente de Vero aparece por afuera, Dionisio Molina. Aparece el Zaino Payador de Tubemi con Dionisio Molina por adentro. Aparece más atrás ahí la doctora Adriana Bidondo. Aparece también Alexander Silva con la colorada Buenas Noches de Estuve Eclipse de Río Branco. Está el Tordillo, el Sereno Black de Tejera y Miguel Estuve Capenga con el On Patrón de Vergara. Van a venir a cerrar los 7.150 metros de competencia, están todos juntos. Ahí está Mauricio Castro, está. Ahí está Renato Caetano por el medio. Dionisio Molina por adentro. La doctora Bidondo por el medio. Mauricio Castro por el medio. También toma. Ahí pasaron. Ahí pasa Alexander Silva. Ahí pasa Aaron Patrón. Cerraron los 7.150 metros de competencia. Recorridos en un tiempo.
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2: 10 minutos con 48, lo que marca un promedio.
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2: Se mantiene 39 kilómetros, 722 metros en la hora.
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1: Van a ir a cerrar los 8.720 metros de competencia. Recorren la recta opuesta y aparece el tostado y es Guinot. Aparece el de Tu Gloria Pasión con Renato Caetano de Velo. A la pata Mauricio Castro. A la pata aparece Dionisio Molina con el Zaino Payador de Tubemi de Vergara. Aparece la doctora Diana Bidondo. Arriba Alexander Silva con Buenas Noches de Tu Eclipse, la colorada de Río Branco. Arriba lo que es el Tordillo Sereno Blaque, el de Tejera y Miguel de Estuve Capenga con el On Patrón. Para venir a cerrar los 8.720 metros de competencia.
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1: Van a venir a cerrar los 8.720 metros de competencia. Aparece por adentro lo que es el payador, el Zaino de Tubemi con Dionisio Molina. Por el medio la Adriana de Hondo. Aparece ahí Renato Caetano por el medio también. Aparece Mauricio Castro por afuera. Ahí va a cerrar todo. Pasaron para los 8.720. Pasa Alexander Silva con la de Río Branco. Pasaron Patrón con el locatario. El Tordillo Sereno Braque. Cerraron los
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2: 13 minutos con 06, lo que marca un promedio.
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2: 39 kilómetros, 939.

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1: 10.290 metros de competencia van a venir a cerrarlo. Se empezó a apurar lo que es la doctora Diana Abidondo con el cielo naranja, el tostado de Rodrigo Aguiar de Mercedes. Entraron a la recta principal, ahí aparece Renato Caetano por afuera, aparece Mauricio Castro, aparece con el de Santiago Robaina, la gente del Tala, por adentro aparece Dionisio Molina con el de Stubemi, aparece el Zaino Pallador de Vergara, más atrás el Tordillo, ahí está.
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1: Bien, ahí pasaron todos, cerraron los 10.290 metros de competencia. Ahí va un poquito retrasado el Tordillo, el Celero Blanco, Nerón Patrón. Cerraron los 10.290 metros de competencia, recorrido sin tiempo.
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2: 15,08, lo que marca un promedio.
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2: 40 kilómetros, 353 metros por hora.
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1: Van a venir a cerrar los 11.860 metros de competencia cuando recorren la recta opuesta. Cuando ahora sí se empieza a deshojar la Margarita, tres giros para culminar el Miguel Ángel Ismendi para llevarse los 700.000 pesos. Al primero, recorrer la propuesta.
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1: Van a cerrar los 11.860 metros por afuera el tostado de Tu Gloria Pasión con Renato Caetano. La gente de Velo por el medio, aparece lo que es el tostado cielo naranja con el de Rodrigo Aguiar con la doctora Adriana Bidondo de Mercedes. Ahí está, aparece Alexander Silva, aparece Isla Colorada. Buenas noches de tu Eclipse de Río Branco. Ahí están, van a cerrar tope. Cerraron los 11.860 metros, paso Dionisio Molina, paso Mauricio Castro, ahí viene el Tordillo, el Celero Black de Tejera y Miguel de Sueca Penga, con el un patrón en la rienda. Cerraron los 11.860 metros, competencia, recorridos en un tiempo.
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2: 17,20, lo que marca un promedio.
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2: 41 kilómetros, 54 metros en la hora.
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1: 13.430 metros van a venir a cerrar y van a entrar en la última vuelta para el Miguel Ángel Ismendi. Ahí están en la recta principal, aparece Renato Caetano, aparece Dionisio Molina, aparece Adriana Bidondo, aparece Alexander Silva, no lo vemos al Tordillo. Van a venir a cerrar los 13.430 metros de competencia, van a

0: En la última vuelta está Renato Caetano por afuera, aparece Alexander Silva por adentro, la gente de Río Branco, Mauricio Castro, la gente del Tala, aparece por afuera, aparece Dionisio Molina por adentro, aparece la doctora Adriana Bidondo para cerrar los 13.430 metros de competencia y para pasar doble. Entraron en la última vuelta, va Alexander Silva, Renato Caetano, va Mauricio Castro, va la doctora Adriana Bidondo, no le va a dar a Dionisio Molina, cerraron los 13.430 metros de competencia, recorrió sin un tiempo.
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2: 19.23 lo que marca un promedio.
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2: 41 kilómetros, 572 metros en la hora.
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0: Recorren la recta opuesta, vamos a ver si termina el Miguel Ángel Invendi. Están en la última vuelta, corren y corren. Corre Renato Caetano, corre también Alexander Silva. Corre la gente de Río Branco, corre la gente de Velo, corre Adrián Abidondo también. Allá estamos al entrar de un momento a otro, Mauricio Castro también en la recta principal.
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0: Bien, entraron en la recta principal, Renato Caetano por afuera, Mauricio Castro por el medio, Alexander Silva por adentro, Adriana Bigondo atropella de atrás, vamos a ver quién queda con el Miguel Ángel Imendi, Renato Caetano por afuera, Mauricio Castro por el medio, Alexander Silva por adentro, Mauricio Castro, Renato Caetano, la otra Bigondo, Mauricio Castro, si no. Mauricio Castro con el Zairo a gritarlo, el de Santiago Robaina. La gente del Tala fue primero en el punto terminal de la competencia. Se embolsigan los 7.700.000 pesos. Mauricio Castro fue primero en el punto terminal.
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0: Viene, ganó estos 15 kilómetros del Miguel Ángel Ibendi. Va la debutante, el número 4, el Zaino, a gritarlo. El de Santiago Robaina con Mauricio Castro del Tala, estuvo primero en el punto terminal de la competencia, realmente una definición tremenda con Renato Caetano, la gente de Melo, atropellaba también a Diana Bidondo y Alexander Silva, que no le dio para venir a definir arriba de la raya.
1: 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Adelante.
0: Bien, terminó lo que es el Miguel Ángel Imendi para los 15.000 metros de competencia, que fueron recorridos en un tiempo.
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2: 21:15, lo que marca un promedio.
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2: 42 kilómetros, 353 metros en la hora. 21:15 el tiempo, el promedio 42, 353.
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2: Para el que estuvo primero, Mauricio Castro, con el de Santiago Robaina, a gritarlo el zaino del Tala, fue primero y se lleva los 700 mil pesos al primero, 50 mil pesos al segundo. Ahí una definición tremenda con el tostado de Tu Gloria Pasión, con Renato Caetano en la rienda y Adrián Aviondo, que lo atropelló arriba del punto de llegada, pero no le dio para quebrarlo Mauricio Castro en la recta. Ahí están, festejan, todos felices realmente. Vamos a tener la palabra de Mauricio Castro para, bueno, hablar un poquito de lo que fue esta prueba y esta definición en la recta principal.
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1: Bien, Karina, audiencia de Mega FM, como les contábamos, fue primero el número 4 el Zaino a gritarlo, de Santiago Robaina con Mauricio Castro en la rienda del Tala, que se lleva los 700.000 pesos. Fue segundo el tostado Yes We Not, el de Estu Gloria Pasión, con Renato Caetano, la gente de Melo, segundo en el punto terminal. Y tercero fue del tostado Cielo Naranja, el de Rodrigo Aguiar con Adriana Abidondo en la rienda. Y después arribó lo que fue Alexander Silva, la gente de Río Branco, en cuarto lugar con la colada Buenas Noches. Estuvo Eclipse con Alexander Silva en la rienda. Un tiempo total para los 15.000, 21 minutos con 15, para un promedio general de 42 kilómetros, 353 metros a la hora para el que estuvo primero.
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1: Bien, la invitación queda para Plaza Confraternidad, para lo que va a ser todo lo social ahí en la carpa gigante. Y bueno, por supuesto, ahí todos los estanes, toda la gente que está trabajando, que también vino a trabajar y estar presente en una edición más de El Coco Cuadrado. Ya de paso, mientras viene Mauricio Castro, también agradecer a todas las firmas comerciales que hacen posible que, bueno, que Mega FM salga al aire en esta fiesta tan importante para nuestro pueblo como es el raíz de El Coco Cuadrado. Saludar ya a la distancia en Valle Ordoña, a Silvia y a Morita, que siempre, cuando bueno, le pegamos un telefonazo, están presentes. Y bueno, un saludo para ellos también, que bueno, que también se los extraña por acá, por nuestra localidad. Un Coco Cuadrado que fue denominado la primera etapa Susana Varela, la segunda etapa Carlos Barrio Patruzú, que llegando a su fin poco a poco. El fin de semana realmente se pasó volando, con mucho público por acá por la pista municipal Florencio Barreto. Así que vamos a tener al brillante ganador. El saludo a toda la gente y la audiencia de Revista Hipismo que está enganchadita a la transmisión de este evento tan importante para nuestra localidad. La invitación queda también para el número, para el día 17, 18 y 19 de julio, para lo que va a ser el amado Nene López por Dragón. Habíamos tenido la nota ahí con Ricardito Tejera, que está en la organización de esa prueba hípica tan importante, una fecha del Campeonato del Este de 58 kilómetros, una fecha más. Y después nosotros vamos a tener lo que va a ser los 58 kilómetros del Centro Palotti, por acá por Vergara, también con actividades cortas en la pista y el raíz de 58 kilómetros en ruta. También se integra el Campeonato del Este de 58 kilómetros, también va a estar la primera edición de la gente de Charqueada, que este año integra la primera edición de los 58 kilómetros, también integra el Campeonato del Este de 58 kilómetros. Lo vamos a tener de un momento a otro a Mauricio Castro, vamos a hablar con él, y después nos vamos a ir despidiendo cuando el público lentamente se va retirando de la pista. Y bueno, como le decíamos, está toda la actividad ahora concentrada en lo que va a ser la Plaza Confraternidad. También en el día de hoy, en el Club Uruguay, vamos a tener lo que va a ser la entrega de premio. Ahí tenemos en el Quincho, tenemos lo que es el servicio de cantina, que hay de todo realmente para que vayan a colaborar con la gente que está trabajando todo el fin de semana a mil. Así que vamos a tener a Mauricio Castro, nos vamos a ir despidiendo lentamente, como le decíamos, a toda la audiencia de Mega FM que ha estado pendiente, enganchadito. No me quiero dejar escapar a Anderson allá por Río Branco. Un saludo grande para él también, que bueno, que es otro que ha sido siempre partícipe con su empresa en lo que ha sido toda la actividad típica por nuestra localidad y por supuesto que toda la región. Un abrazo para él que siempre está enganchadita a la transmisión y por supuesto a toda nuestra gente que nos sigue en cada relato, por supuesto, del equipo de Mega FM de 91.9. Así que Percito está hablando ahí con Mauricio Castro, ahora lo vamos a llamar para el brillante ganador que se llevó los 700 mil pesos de este Miguel Ángel Imendi para los 15 kilómetros exclusivos para debutantes.
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1: Bien, no. Carina, nosotros vamos a tener lo que va a ser Mauricio Castro. Vamos a ir cerrando de un momento a otro lo que es la transmisión. Nos hemos ido aguantando acá con María y bueno y la barra para lo que va a ser la nota con Mauricio Castro para cerrar lo que va a ser, bueno, esta actividad, la 37ª edición del Raíz Coco Cuadrado, una edición más del Miguel Ángel Imendi. Y bueno, por supuesto que ha sido un placer estar presente y acá lo tenemos al brillante ganador Mauricio Castro con las felicitaciones de... de Mega FM, bueno, Revista Hipismo, María, toda la barra. Bueno, realmente se portó el caballo.
3: La verdad que sí, el saludo para todos los televidentes, Revista Hipismo, para Fede, Mega FM, y la verdad que le llegamos a muchísimos amigos, muchísimos conocidos, y la verdad que una alegría inmensa quedarnos con un raíz de esta categoría, donde llegaron debutantes de distintos puntos del país, todos llegan en óptimas condiciones. Bueno, nos tocó a nosotros, nos dio bastante trabajo, la verdad que una competencia muy difícil, muy dura, donde estaban todos los caballos prácticamente con chance, y hasta faltando 200 metros no se sabía quién ganaba. Creo que salió la, como le dije al petizo recién, la sangre de los Esavión se vio en los últimos 150 metros.
1: Sin duda decir, Mauricio, para lo que nos gusta esto, que estamos fin de semana tras fin de semana en las transmisiones, este tipo de definición, Mauricio Castro, Adrián Ebiondo, también con Renato Caetano, realmente ha sido un placer para todo el público que vino a mirar y a participar y a colaborar con toda esta fiesta del Cobo Cuadrado.
3: La verdad que sí, son choques que nos venimos encontrando todos los fines de semana. Hoy me tocó a mí, el fin de semana le toca a otro, el que viene a otro. Bueno, yo creo que hemos llegado a un momento donde hemos corrido muchísima competencia durante más de 35 años. Creo que nos tenemos que cuidar los jockeys, porque nos estamos viendo las caras todos los fines de semana. Lo más lindo es ganarse a pata de caballo. A veces, si ocurre algo, no es por la mala intención, sino que los caballos, muchos vienen de hipódromo, a veces buscan empalizar a ellos, puede haber algún encierro, pero creo que estamos corriendo limpiamente, y eso es lo más lindo, que pasé la raya y que no haya molestado a nadie, y bueno, quedarnos con la competencia.
1: Mauricio, este circuito que año a año viene mejorando.
3: La verdad que sí, yo el año pasado no corrí, pero como lo encontré este año, nunca lo había encontrado. Yo creo que también el clima favoreció mucho. Sabemos que el mes de julio muchas aguas, muchas precipitaciones, que muchas veces no te lo dejan trabajar al circuito, pero creo que hoy se corría por el medio, por afuera, por adentro, y por todos lados había un piso excepcional.
1: Lo que vimos que en las últimas vueltas como que lo venías medio reservando, estudiándola, porque realmente creo que el promedio fue bastante bueno, 42 kilómetros, 353 metros a la hora, se caminaba fuerte y bueno, había que guardar para la definición.
3: Yo creo que sí, son caballos debutantes, que esto no sabes hasta dónde van. La experiencia para ellos este día es única, donde ven público, donde ven caballos, son caballos que no están acostumbrados a esto, y bueno, yo creo que siempre hay que guardarles un restito. Le dije al petizo, a tu colega, que lo trabajé hace 20 días, no nos dejó conforme con lo que hizo el caballo, y bueno, yo realmente no podía mover la carrera, así donde lo noté cómodo llevarlo para ver si el restito que le podía quedar, guardarlo para la final, y bueno, creo que fue una acertada, un caballo que no tiene explosión, que sabiendo realmente lo que tenés, a veces tenés que mover la carrera, pero donde iba prácticamente pata a la tabla, no le sobraba nada, o sea que donde yo iba no podía buscarlo más a él, sino que no perder rueda y tratar de venirme lo más arriba posible.
1: Sin duda que se notó que era un caballo que estaba en su día.
3: Un caballo que estaba en su día, después del trabajo yo creo que fue todo favorable, un caballo que no está con mucho tiempo, creo que realmente podemos estar ante un buen pingo. Y como te digo, sí, el ritmo de carrera para ser caballo debutante creo que no fue malo, y bueno, la prueba está que faltando una vuelta, vuelta y media, veníamos los cinco prendidos, y si vos mirabas los cinco no sabías qué caballo era el que iba a ser el ganador.
1: ¿A quién vamos a dedicar este
3: tiempo? Y bueno, más que nada a la gente que confió en mí. Lo subí una vez sola en tal a este caballo, después me dieron la libertad de correrlo como yo quisiera, pusiera el freno que yo quisiera, lo habíamos trabajado de filete, hoy a usted por ponerle un frenito para agarrarle un poquito más la cabeza, me dejaron, que muchas veces no te dan esta oportunidad, pero bueno, la decisión de tomar y de correrlo como yo quisiera, vaya el saludo para ellos que confiaron en las riendas, y bueno, después la familia que está escuchando en Sarandí del Chía, con mi señora, los hijos, los nietos, vaya el saludo para toda la gente que se alegra por este triunfo.
1: Entonces sí, bueno, siempre decimos que ganar es una casualidad, llegar con los pingos al 100% también, porque aparte que se pasa mucho trabajo, es un gusto pasar primero la raya.
3: La verdad que sí, más este tipo de competencias, sabemos que único raíz para debutante en el país, donde están esperando el mes de julio, lo que les gusta la distancia para correr esta competencia, y bueno, la verdad que es un placer habernos quedado con otro Miguel Ángel Méndez.
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1: Bueno, se cortó en lo último de la transmisión ahí, un problema de línea que hemos tenido durante todo el fin de semana, que bueno, que se corta la transmisión y tenemos que volver a retomarla. Bueno, para todos los compañeros que integraron el equipo, que trabajaron el fin de semana, que hicieron de todo para que las cosas salgan al 100%, un agradecimiento enorme a toda la gente de Revista Hipismo, a la gente que está siempre enganchadita cada fin de semana ahí a la transmisión de María y a toda la barra. Y bueno, a todas las firmas comerciales que hacen posible esta realidad, esta transmisión. Gracias en Estudios Centrales a Karina Bernal de Vicky Silveira, a Leticia Batalla, a Eduardo Silva, a Pedrito Miravalle, al Chiquito Maguna, a Valentín Borba, bueno, a Chiqui, bueno, son un montón, a Martín, que no ha parado en todo el día. Y bueno, para nosotros ha sido realmente un placer haber compartido una edición más del Cobo Cuadrado con todos ustedes, con toda nuestra audiencia. El saludo grande para todos ustedes, el agradecimiento a todas las firmas comerciales que hicieron posible esta transmisión, que vamos y le golpeamos la puerta y siempre, siempre nos dicen que sí, que están presentes para que pueda salir al aire la transmisión del Cobo Cuadrado. Un abrazo grande, compañeros de Estudios Centrales, nos estaremos reencontrando cuando el Hipismo así lo requiera. Un abrazo grande para mis hijos y mis señoras que están escuchando en casa, para mi madre, mis hermanos, y bueno, para toda la comisión que organizó esto, para toda la barra que siempre está enganchadita para que esto salga al 100%. Para la gente de la cantina, ahí en el Quincho, que trabajó sin parar todo el fin de semana, para todo, la gente que organizó los bailes, la gente de la cantina del club, los estanes que tuvieron presente, por supuesto que los trabajadores municipales, los inspectores de tránsito de Vergara, de 33, para todo, me puedo olvidar de alguno, para también Senfit, que Juárez estuvo presente también en toda la caravana en el día de hoy, trabajando ahí y prestando su servicio. Y bueno, y para aquellos que no pudieron correr, que a último momento tuvieron un dolorcito, sus caballos que estaban presentes en planilla para venir y no pudieron correr, también a ellos un agradecimiento grande por estar siempre presente, por supuesto, a la transmisión y tener su sequino y cuidarlo de la mejor manera. Así que muchísimas gracias. Un abrazo grande para todos y nos estaremos reencontrando cuando el Hipismo si lo requiera.
0: Bien, Vicky, bueno, nosotros también nos despedimos de aquí de Estudios Centrales. Bueno, fue un placer haber compartido esta jornada junto a todo el equipo de Mega FM, ¿no? Bueno, ya lo dijimos hoy, agradecer obviamente a todo el equipo, como lo dijo Cristian, agradecer a todos los compañeros y bueno, también obviamente a todas las firmas comerciales. Nos vamos ahora escuchando todos los comercios que bueno que hicieron posible esta transmisión. Como siempre, bueno, un gusto haber compartido junto a ti, Vicky, junto a todo el equipo, y bueno, nos volveremos a encontrar en otra edición.
4: Un placer, Karina, como siempre, trabajar junto a ustedes, y bueno, sin duda es que será hasta que el deporte ecuestre así nos convoque, que seguramente para octubre, ¿no?, para el rey del Padre Bader. Bueno, excelente trabajo del equipo, como siempre, un placer, y bueno, nos vamos con los amigos avisadores entonces, mañana a las 8 de la mañana en Buen Día Noticias, todo el balance de lo que sucedió durante el fin de semana en esta edición del Federado Coco Cuadrado. Recordarles que en instantes comienza por allí la actividad en Plaza Confraternidad, con la última jornada artística organizada por el municipio, en la carpa gigante instalada en Plaza Confraternidad. A la hora 18 está pactado que comience la actividad con Ballet Municipal Tacuruses en categoría infantil. A la hora 18:15, ganadores de la Mega Voz Kids 2026, Mateo Sosa y Bruno Martínez. A la hora 18:45, Ballet Tacuruses categoría mayores. A la hora 19, show de Marcelo Ledesma y su banda junto a Mario Lucas. A la hora 20, Sabina Lucas, Mega Voz 2026. Y a la hora 20:30, de Acatu Cumbia, cerrando la actividad. Nos vamos entonces, gracias a todos por acompañarnos durante todo el fin de semana. Será hasta mañana temprano en Buen Día Noticias. Chau, chau.
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0: 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Desde los estudios de Radio Mix Montevideo, Uruguay. Con Roberto Estefan Controles, hablando contigo, José Pepe Iglesias. Te damos la bienvenida y, por supuesto, comenzamos una nueva semana aquí en tu programa líder, Mix Latino, de norte a sur, este a oeste. Más de 40 emisoras a nivel nacional que nos dan la oportunidad de llegar a tantos lugares, ¿eh? Siempre con lo mejor de la música tropical nacional. En pocos días cumplimos 22 años de Mix Latino, ¿eh? 15 años en Radio del Interior y los comienzos de Mix Latino, que fueron allá del año 2001 en la 102.9 FM Total hasta el año 2008. Después hicimos un impas y bueno, aquí estamos desde el 2011 en adelante, cuando comenzamos con 5 emisoras y hoy son más de 40. Por eso estamos aquí con muchas ganas de compartir contigo lo mejor de la música tropical. Estamos comunicados por el 099-34-0022. También estamos en Facebook, José Pepe Iglesias, Mix Latino. Y por Instagram, José Iglesias 1287. Hoy saludamos al amigo Omar de la ciudad de Yung, que está cumpliendo años. También para Fabián de la ciudad de Rivera, también cumple años. Para Gabriel, un amigo que tenemos ahí en la ciudad de Rocha, también gran oyente, fanático de Matías Valdés. También hoy tenemos el cumple de Micaela en la ciudad de Nueva Palmira. Y también tenemos el cumpleaños de Fabiana de la ciudad de Durazno. Para todos, feliz cumple, a pasarla lindo con la familia, con los amigos. Y que sea por muchísimos años más con la gran audiencia de Mix Latino. ¿Estás buscando cambiar tu auto? ¿Comprar un cero kilómetro? 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
0: ¿Qué les parece si nos vamos para Florida? Porque la herencia está sonando. La herencia nos deja el tema Si la ven. La herencia suena aquí. 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

0: 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Un disparate el show de Fede Rojas.
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0: Estuvo en Durazno hace un tiempito ya, un par de semanas. Y realmente la rompió. La gente de la 104.1 nos llamó después. Nos contaba lo que fue esa gran fiesta con este gran cantante uruguayo joven. Una voz espectacular y un show en vivo realmente impresionante. Aquí estamos escuchando el tema Corazón Partido. Tema que ustedes han solicitado al 099-34-0022. 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Saludo para la amiga Zuli.
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0: Está con su hermana.
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0: Angélica. Tomando un tecito, dice Pepe. Con tostaditas, mermelada, quesito, magro, dice. Y escuchando Mis Latino. Pasame el tema de Gerardo Nieto, Guerra de Amor. Mi hermana pide el tema de Carta Blanca, Vuelve. Gracias. Besitos. Gracias.
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0: La radio es un infierno. ¿Cómo suena aquí en Durazno, Pepe? Pasame mi tema, Mis Botellas de la Herencia. Soy Raúl. Un saludo para Enzo, mi hijo, que mañana cumple años. Abrazos gigantes. Saludos. Gracias. 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Ferran dice por acá, soy de Brasil, primera vez que escucho. Pasame un tema uruguayo, hay un grupo que vino por Rivera no hace mucho tiempo, Damián Lescano. Me encanta, dice, pasame un tema de ellos, gracias. Ahora quisiera escuchar un tema de La Auténtica. Pagarás, dice. Muy bien. Hola, dice, me llamo Raquel, ¿cómo estás, Pepe? Pasame de Richard y Zeta La Borrachera. Muy buena radio, te escucho por Sur FM de Trinidad. Y un saludo a toda la gente linda de Yung. Mis Botellas, La Herencia suena en Mis Latino. Vamos.

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1: 미스
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2: A mi cama es el tema que estamos compartiendo con la audiencia.
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2: 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Ay, cosita.
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2: María de Los Ángeles nos saluda desde la ciudad.
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2: De Trinidad nos manda un saludo gigante, dice por acá, son mi corazón de las madrugadas, porque a la 1 de la mañana llego a trabajar y pongo la radio, aunque sea una hora te escucho, Pepe. Pásame el grupo Agrupación La Nueva, el que siempre te espera, gracias. Dedicado para Raúl, yo lo espero a él, dice. Bueno, muy bien. 099-34-0022.
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1: De Pizzería Muñeco, dice: Pepe, me gané un premio. Te quiero mandar saludos y agradecer, dice Alvarito. Dice: cuando lo llamé, también me cantó una. Le dije: Pepe me dijo que cantabas una y me cantó un tema. Canta muy bien, Alvarito. Que arme la banda, dice. El muñeco y sus secuaces, dice. No, ¿cómo secuaces? Un saludo grande a toda la gente de Sarandí Grande, se escuchan por la 90 FM. Escuchamos a Gerardo Gasso en la máquina, uno por

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0: Estamos de vuelta luego de la pausa. No te olvides, estamos comunicados por el 099-340022.
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0: El saludo para el amigo Antonio de la ciudad de Rivera, que nos mandó dos paquetes de ticholos para que no nos peleemos. Para vos y para mí. Bueno, según quien los reciba, por lo general recibo yo. Y te voy a cobrar un 20% de comisión. Si a vos no te gustan los ticholos, ¿te gustan los ticholos desde cuándo? Desde ayer, mirá qué bueno.
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0: Gracias, Antonio, abrazo grande. Antonio me pide el tema Necesidad del Caribe.
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0: Hola Pepe, soy Virginia. Me encanta la música tropical. Te escucho en Santa Rosa. Pásame algún temita de Luana, gracias. ¿Te podrías pasar el tema Oro de Chacho Ramos? Soy Martín. Te sintonizo a través de Columbia FM. Pepe, quisiera escuchar el tema Dos Mundos de Monterrojo. Soy Marita. Muy buena en la radio. Saludos y feliz invierno para ustedes también. Gracias.
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0: Elena, ¿podrías pasarme el tema Osito de Beluca Hijo? Te escucho aquí en Fray Ventos. Fue en el primer segmento, ya mandamos ese tema para ti, amiga. Hola, pasame el tema Vete de mi lado de Dito Galeano. Soy Agustín y saludos para Hernán, mi hermano, que cumple años el próximo sábado. Saludos, Pepe, gracias.
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0: Ay, ay, ay, dice que la música me hace bailar con este frío. Me pongo solita en mi casa porque estoy soltera hace más de 10 años. He tenido alguna cosa, pero nada más que eso. ¿Me podrías regalar una entrada para ir a Club Anita? 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A Gracia y San Martín. Escuchamos a Mariano Bermúdez. Vamos.

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1: Un abrazo gigante a toda la gente que nos escucha en Nueva Palmira por FM Río, por Columbia FM de Rivera 88.5. Estamos también en Ancina, La Voz del Pueblo 90.5, a la 1:30 de la tarde, ¿eh? Estamos en Radio Centro de Cardona 1540 AM a las 3 de la tarde. También estamos en Navegante FM de Rocha 94.1. Estamos en Artigas, la 106.3. En La Paloma, Durazno, estamos por Oxígeno FM. Abrazo gigante para todos. Y el próximo sábado cumplimos 22 años de Mix Latino, ¿eh? Nada más y nada menos. Ya estamos recibiendo muchos saludos, por ejemplo, de Carolina. Pepe, soy Carolina, la esposa de Fabricio. Te deseamos un feliz aniversario con Mix Latino. Éxitos para el futuro. Y, por supuesto, son nuestra compañía siempre aquí en Tacuarembó. Saludos, gracias. Luciana dice, Pepe, ¿cómo va todo? Acá con mucho frío, pero escuchando la mejor radio. Ah, muy bien. Sur FM de Trinidad. Con toda calma. Pasame el tema Sabrás de Gerardo Gasso, La Máquina. Abrazo, gracias. 099-34-0022. ¿Sabías que en tu fiesta o tu evento hay muchas cosas para contratar? 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Jimena de la ciudad de Melo nos manda un beso, dice, acá escuchando la radio en la ciudad de Melo, es domingo. Porque te pasan un resumen, sé que es los sábados y domingos. Cuando te quede bien, pasame el tema de Candelaria, si le vas a dejar. 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No te voy a perdonar. Escuchamos a Dito Galeano, Bebé Dame. Vamos arriba.

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0: Tecno.
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0: Ya estamos en el último segmento de esta edición. Natanael Segovia, lo que pasó contigo. Otro tema que ustedes han pedido, 099-34-0022. 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Bueno, son infinidad de los mensajes que estamos llegando, que están llegando a nuestro WhatsApp. La amiga Ivonne, la amiga Valentina, el amigo Raúl, Fabricio, Julieta, Betiana, Antonio, Danilo. Bueno, es impresionante los mensajes que el lunes estaremos difundiendo aquí en Mis Latino. Gracias por el cariño, gracias por las palabras, gracias por estar siempre ahí, ¿eh?
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0: 22 años de Mis Latino, ¿sabes? Casi nada, che.
2: No sabes.
0: Cuando comenzamos en la 102.9, FM Total, de casualidad fue eso, una reunión de amigos, y un amigo dijo, vos no estabas en Radio Oriental hace unos años, y sabés que yo soy el gerente de la Radio 102.9, mirá, qué bueno, ¿no te gustaría hacer el programa ahí? ¿Y por qué no? Comenzamos con un programa de 12:30 a 2 de la tarde, y terminamos con un programa de 12 a 18 horas. Fue líder en audiencia durante años. Marcamos la diferencia. Difundíamos muchísimas bandas. Y durante 7 años estuvimos ahí en la 102.9. Luego se vendió, pertenecía al Grupo del Plata. Se vendió toda la radio. No pasaron más música tropical, ninguna de las radios. 8 radios eran del Plata, Gardel, etcétera, etcétera. Hicimos un impasse. En ese tiempo, bueno, sacamos a Aldo Martínez como solista, recorriendo todo el país. Y allá por el año 2011, un amigo dice, che, hace falta en el interior un programa como el tuyo. Yo te escuchaba siempre en Montevideo. Y bueno, esa gente que te da el impulso, te acompaña, te contagia. Y ahí es que comenzamos a averiguar técnicamente cómo lo podíamos hacer para llegar a tantas radios. Y bueno, teníamos conocimiento de algunas emisoras que nosotros siempre hacíamos la difusión de bandas tropicales. Llamamos y enseguida 5 de esas radios nos dieron un lugar. No era fácil. Comenzamos, hoy son más de 40. Y por eso llegamos a tantos años. En 2011 hasta el día de hoy, en la radio interior, más los 7 años que tuvimos en Montevideo. ¿Qué les parece? Gracias a todos por acompañarnos. Que Dios nos dé salud para seguir muchos años más. Mientras la garganta aguante, habrá Mis Latino. Gracias, felicidades para todos, buen fin de semana, el lunes estamos de vuelta, como siempre, con Mis Latino. Abrazo gigante.